0: Capítulo que hace tiempo apuntaba a la venta del club hispalense. El primer acercamiento del ex internacional español y exjugador del Sevilla, Real Madrid, PSG y Monterrey mexicano a la propiedad del Sevilla se produjo a finales del año pasado. Las conversaciones se intensificaron en marzo de este año, cuando las partes firmaron una carta de intenciones.
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2: ¿Ya estás soñando con el Mundial? Cuidado, porque los ciberdelincuentes ya están soñando con tu dinero. A un mes del arranque de la Copa Mundial de la FIFA 2026, especialistas en ciberseguridad detectaron una serie de páginas falsas que se hacen pasar por sitios oficiales de la FIFA para robar información personal, datos bancarios y dinero de aficionados que buscan boletos, hospedaje o mercancía oficial del torneo. La firma de seguridad informática ESET identificó al menos 5 dominios fraudulentos que replican el diseño, colores y experiencia de navegación del portal oficial del Mundial 2026 con el objetivo de engañar a los usuarios. Entre los sitios detectados se encuentra FIFA26.shop, una página que utiliza técnicas conocidas como Type Squatting, método que consiste en crear direcciones web casi idénticas a las oficiales mediante pequeños cambios difíciles de notar para los usuarios. Según el análisis de ESET, el portal falso copia prácticamente todos los elementos visuales de la página legítima de la FIFA, incluyendo menús, formularios y procesos de compra de boletos, para generar confianza y lograr que las víctimas ingresen información bancaria o datos personales. Otro de los dominios detectados fue 26-fifa.com, que también imita la apariencia del sitio oficial y solicita a los usuarios registrarse antes de permitirles acceder a supuestas compras de boletos y productos exclusivos. Los especialistas advirtieron que este tipo de fraudes no solo buscan dinero, sino también obtener nombres completos, correos electrónicos, teléfonos y contraseñas que posteriormente pueden utilizarse para ingresar a cuentas de correo, redes sociales o incluso plataformas bancarias. Aprovechando que muchas personas reutilizan las mismas claves en distintos servicios web, ESET también detectó otros sitios fraudulentos con terminaciones .shop, .store y .site, todos utilizando la palabra FIFA para aparentar legitimidad. Por su parte, la Federación recordó que los boletos oficiales únicamente estarán disponibles a través de su portal autorizado. Ante el incremento de este tipo de engaños, los expertos recomendaron revisar cuidadosamente las direcciones web antes de realizar cualquier compra.

Este es un homenaje de Valsecitos Criollos para todos los amigos que me han aplaudido a lo largo y ancho de la patria durante muchos años.

0: con este balsecito quiero llegar a todos los amigos radiodifusores que también me han apoyado generosamente. ¡Vaya ahí!
1: ¡Valse para mí!

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0: Lo que está pasando hoy es la primera de muchas veces. ¡Siempre!
1: Gracias. Gracias. Muchas gracias a todos. Gracias por invitarme.

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0: tal si empezamos con algo más o menos así en la guitarra?
1: 1, 2, 3, 4, 5, 6.

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1: Óyeme, compadre, esta música está bonijadísima, está bacanísima. Deberían ponerle en eso que llaman disco compacto.
2: Ahí les va.

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Oye, qué sorpresa ver a mi gente de la invasión rocolera, por Dios. Esta noche, ¿de qué se trata? El cumpleaños de Naldo. ¡Que vive el santo de

0: hombre.
1: Bueno, capitán, y ahora le toca a usted.
2: De esta fiesta yo no me podía perder. ¡Viva el santo de Naldo! ¡Salud, Cecilio!

Hola, muchachos. Nos vamos de jarana. Que entonces, Naldo, inicie con su requinto.

0: ¿Cómo es la cosa, Capitán Aladino? ¿No se va a tirar la suya?
1: ¿Cómo que no? Aquí esto sigue hasta las 6 de la mañana en el santo de mi panita Naldo Campos.
2: Pero si es hasta las 6 de la mañana, póngase pila con los carros afuera.

0: Ahora mismo voy a comprarlo.
1: Bueno, vámonos a servir algo, muchachos.
2: ¡Vamos!
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2: Sin turistas ni clientela. Así lucieron algunos locales de comida ubicados en las playas de Salinas, en la provincia de Santa Elena. Don Hugo asegura que, desde que inició el toque de queda, su negocio luce desolado. Además, señaló que esta medida afecta a la economía local del cantón, que depende principalmente del turismo.
3: Nosotros estimamos una pérdida del más del 50%. Para nosotros, que somos empresarios, es muy preocupante, ya que se venda o no se venda, nosotros tenemos que pagar nuestras obligaciones como nuestros trabajadores y nuestros proveedores.
2: Carlos Abad, presidente de la Cámara de Turismo de la provincia, indicó que en los últimos días se han registrado múltiples cancelaciones de reservas en el sector hotelero y han tenido que tomar medidas.
4: Pues estamos entre el 0 al 5% de ocupación. Lo que hemos optado, la mayoría o muchos, es justamente darles un incentivo adicional para la próxima, mover la reserva para próximas fechas con una noche adicional.
2: Añadió que muchas empresas han optado por cerrar y mandar a sus empleados de vacaciones debido a la baja afluencia de clientes.
4: Realmente nos costaría más estar abiertos que estar cerrados, porque obviamente hay un costo operativo que no podemos absorberlo en este momento.
2: La situación es más crítica para el sector del entretenimiento, cuyas actividades comenzaban entre las 8 y 10 de la noche. Ahora han tenido que adelantar sus horarios para generar algún ingreso. Mientras tanto, las autoridades policiales aseguran que 200 uniformados son desplegados diariamente durante los operativos por el toque de queda. El coronel Luis Ceballos, jefe del distrito La Libertad y Salinas, resaltó que el objetivo es debilitar a los grupos de delincuencia organizada.
5: Tenemos 22 detenidos. En lo que respecta a este distrito, es una situación que ha ido disminuyendo y en estos días ya es mínimo el incumplimiento. Han habido personas que han sido aprehendidas con armas de fuego y con tenencia de drogas.
2: Pese a este panorama, el sector empresarial espera que el próximo feriado del 24 de mayo impulse nuevamente el turismo y que el mar y la arena vuelvan a convertirse en el principal atractivo para los visitantes.
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2: Así amanecieron este miércoles las gasolineras de Quito y Guayaquil. Y aunque ya no se aprecian largas filas de vehículos como el lunes, los conductores denuncian que aún la situación no se normaliza del todo.
6: No había gasolina, pero gracias a Dios aquí encontré. Esperemos que esto mejore, ¿eh?
7: Por ejemplo, la gasolinera que tenemos aquí al lado desde ayer no está abasteciendo nada de gasolina.
2: Los despachadores de su parte comentaron a este noticiero que ahora solo les está llegando 4.000 galones de combustible diarios. Antes les entregaban 6.000.
8: No llega el pedido completo, ¿qué es? Solamente por el momento tenemos diésel y súper, nada más.
2: Hicimos un recorrido por el centro de abastecimiento y distribución de Petroecuador en Pascuales. Aquí los conductores de tanqueros nos informaron que la entrega de combustible se realiza con cupo.
6: Sí, estamos con cupo desde hace tiempo ya. 1.000 galones para una gasolinera y 1.000 galones para la otra gasolinera. Anteriormente no había cupo.
2: A esto se le suma la falta de sistema en ciertos horarios en este centro de abastecimiento y distribución. Esto hace que los viajes de abastecimiento de combustible disminuyan.
9: Sacamos un viaje diario.
2: Y ¿anteriormente?
9: Anteriormente, normalmente uno sacaba dos viajes, porque nosotros salimos para afuera.
2: Desde la Cámara Nacional de Distribuidores de Derivados del Petróleo se reitera que el problema se agrava tras el último incendio en la refinería de Esmeraldas. Esto hizo que Ecuador tenga que importar más combustible.
10: La verdad es que siguen los racionamientos de hasta el 50% en las terminales de Pascuales y del Beaterio. ¿Por qué hay esos racionamientos? Sencillamente porque se trata de ocultar la ineficiencia en las importaciones.
2: Mientras tanto, para el viernes en la refinería de Esmeraldas se tiene previsto reactivar una unidad clave para la producción de gasolinas. Recientemente desde el Ministerio del Interior se informó que el bloque de seguridad ha dispuesto permitir la circulación de transporte de combustible durante los horarios de toque de queda.
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11: sin dar declaraciones. Y evitando el contacto con la prensa, los representantes del sector del transporte ingresaron esta mañana por accesos alternos al municipio de Quito, donde arrancaron las mesas de diálogo que definirán el futuro de la tarifa del pasaje en la capital. El encuentro se produce después de la paralización parcial del servicio registrado el martes de la semana pasada. Desde el municipio, las autoridades insisten en que la discusión no se limitará al valor del pasaje.
12: El sistema de transporte público tiene que mejorar, tiene que transformarse, y esa es la visión con la que nosotros llegamos. En función de eso tenemos que hablar de muchos temas, temas de tecnología, temas de infraestructura, temas de servicio, temas de flota.
11: Mientras tanto, el concejal Diego Garrido de la Comisión de Movilidad aseguró que no existe ningún escenario para duplicar la tarifa, que actualmente es de 35 centavos, y que cualquier decisión estará condicionada a garantías de seguridad, control municipal y mejoras reales para los usuarios.
13: Son 27 ítems y tienen que ver con la mejora en el estado de las unidades, en la limpieza, en el trato para a los pasajeros, en sistemas tecnológicos para garantizar georreferencia y seguridad, cámaras de videovigilancia.
11: El sector transportista participa con una comitiva de 7 representantes y ha propuesto que las negociaciones no se extiendan más de 4 días.
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14: El padre René Ceballos dio la bendición a las 85 motos y 54 vehículos que usarán las Fuerzas Armadas para establecer la fuerza de tarea en Guayas. El comandante general de las Fuerzas Armadas, Henry Salvador Delgado, se refirió a este nuevo equipo militar.
15: Se ha conformado la Fuerza de Tarea Conjunta Guayas con aproximadamente 3.000 efectivos y todos sus medios terrestres, navales y aéreos, justamente para combatir a todas las amenazas.
14: Los vehículos están divididos en camionetas y en tipos SUV para diferentes acciones anticriminales en la provincia del Guayas. El ministro de Defensa, Giancarlo Lofredo, se refirió a esta nueva etapa en donde también entran las motos para las operaciones.
16: Hay lugares en donde estos grupos armados ponen obstáculos, también hay sitios donde no hay pavimentación o el terreno es inhóspito, y ahí es donde estas motos nos dan mayor versatilidad.
14: También se refirió al aporte de la empresa privada a favor de la seguridad.
16: Entendamos que hay ciertas camionetas que tienen que ir a hacer, recibir blindaje, otro tipo de equipamiento, pintura, y otras que no, dependiendo de las operaciones que van a realizar, si son de inteligencia o si son de tipo operativo y de patrullaje.
14: Y que vendrán más entregas, afirmó. Los nuevos carros y motos empezarán a operar en las próximas horas.
15: Nuestro sincero agradecimiento para todas aquellas empresas que hoy por hoy han unido sus esfuerzos y aportan en cumplimiento a esta ley.
14: Así se reafirmó el compromiso de fortalecer la seguridad y con ello frenar las amenazas de las bandas terroristas.
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17: A las 8:30 de este jueves, en la Corte Nacional de Justicia se instalará la audiencia de formulación de cargos dentro del denominado caso Apagón, en el que se investiga la presunta participación en el delito de peculado en torno a los contratos de generación eléctrica firmados entre la Corporación Eléctrica del Ecuador, CELEC, y la empresa estadounidense Progen durante la crisis energética entre 2024 y 2025. Entre los 21 investigados por la Fiscalía está el exministro de Energía, Antonio González, quien fue titular de esa cartera entre julio y octubre de 2024.
18: Dentro del proceso investigativo que lo maneja Fiscalía, hay varias curiosidades. Entre ellas está claramente que no se lo ha mencionado durante todo el expediente como alguien que participó dentro de todo este tramado.
17: Juan Pablo Ortiz, abogado del exministro, alerta además posibles nulidades en el proceso.
18: No se ha notificado a través de asistencia penal internacional a la empresa Progen y sus representantes. Es más, dentro del proceso también se ve que ha sido designada a un defensor público, pero Progen en algún momento podría comparecer y decir, oiga, yo no he sido debidamente notificado. Y esto conllevaría una nulidad de todo el proceso. ¿Por qué darles esas ventajas a la gente de Progen?
17: En la lista también están el exgerente de CELEC, Fabián Calero, y el exgerente de Termopichincha, Byron Orozco, quien firmó los contratos de Quevedo y Salitral por 143 millones de dólares.
19: Porque intentar convertir a un técnico en villano no va a ocultar al verdadero culpable. Que la responsabilidad está quizás no en la parte de ejecución de estos dos contratos en particular, y que la verdad está en cómo llega Progen Ecuador.
17: Según Orozco, no existiría un peculado, sino más bien una estafa propiciada por Progen, que habría presentado documentación falsa para avalar su trayectoria.
19: Una vez que hemos ya conocido que varios de estos documentos, que muchos de ellos tienen sellos notarizados del estado de Florida, no pertenecen a la realidad. Esto, si bien podrán haber culpables y responsables a nivel político, administrativo y demás, el principal responsable es la empresa Progen. La empresa Progen ha ejecutado un fraude hacia el Estado ecuatoriano, nos ha timado de cierta manera, porque mientras iniciaba el contrato, efectivamente no había algo anormal que nos pudiera llamar la atención, sino más bien ya cuando a mediados de la ejecución efectivamente empezaron a darse estas anomalías.
17: Tanto la defensa del exministro González cuanto Orozco coinciden en que la fiscalía debería abrir el espectro de investigados.
18: Esperemos que lo haga, porque vemos claramente que no están todos.
17: El caso estará en manos del juez Marco Rodríguez.
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20: En el segundo día del juicio del caso Sinohidro, el ex vicepresidente de la República, Jorge Glass, rindió testimonio desde la cárcel del Encuentro. La fiscalía lo presentó para que cuente lo que sabe del proyecto Coca-Codo Sinclair. Glass dijo que cuando él aún era ministro de Telecomunicaciones y parte del Fondo de Solidaridad, y Lenín Moreno, vicepresidente del gobierno de Rafael Correa, encargado de la misión Manuela Espejo para personas con discapacidad, recibió varias llamadas de Moreno preguntando cómo avanza el proyecto Coca-Codo Sinclair, que años más tarde, cuando Glass ya era vicepresidente, recibió a Javier Macías por pedido de su amigo Lenín Moreno, quien lo llamó desde Suiza, que Macías le dijo que debía tratar con él todo lo relacionado con Sinohidro por disposición de Moreno, lo que Glass rechazó, y que conoció a Conto Patiño en una cena organizada por el embajador de China, Cai Rungguo, pero que no trató con él. El abogado de Lenín Moreno restó valor al testimonio de Jorge Glass.
21: Hoy, sorprendentemente, recordó que han existido varias llamadas, según él. Jorge Glass ha dicho que tiene varios problemas mentales, entonces también hay que analizar qué valor probatorio se le puede otorgar a una persona que tiene problemas mentales.
20: En un receso de la audiencia se dio un incidente entre el expresidente Moreno y una mujer que se presentó como abogada de extrabajadores de Coca-Codo Sinclair. Por este incidente, la defensa de Moreno informó que a partir de mañana el expresidente no acudirá a la corte. Este martes hubo otros tres testigos, un perito de criminalística, el exministro de Energía sentenciado por recibir sobornos de Odebrecht, Alexei Mosquera, y el exgerente de Coca-Codo Sinclair, Italo Centanaro. Los dos últimos contaron cómo conocieron a Conto Patiño, amigo de Lenín Moreno y representante de Sinohidro. El juicio continúa este miércoles con más testigos de la fiscalía.
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22: El gobierno amplía su plan de vivienda a través del BIES en Chongón, vía la costa. Allí el presidente Daniel Noboa anunció la entrega de 125 viviendas en Guayaquil del programa Credicasa al 2.99% anual.
23: Desde la primera campaña, en el año 2023, nosotros siempre quisimos comunicar y también cumplirle a la gente siendo el candidato del empleo, el candidato del desarrollo.
22: Visitó a uno de los beneficiarios. Son villas de una o dos plantas, con sala, comedor y dos baños, a cargo de la inmobiliaria Ambienza. El jefe de Estado destacó que hicieron un análisis económico de quienes aún están supeditados a alquilar.
23: Estaban bien apretados porque tenían que comprar los útiles escolares para sus hijos, y que sus hijos estaban entrando a la escuela. Todos esos detallitos los tomamos en cuenta y escuchábamos a la gente. Porque la ilusión de tener una casa no es que no existía, solo que la veían demasiado lejana.
24: Desde el 27 de enero en que lanzamos este programa, hemos recibido a nivel nacional más de 1.300 solicitudes y ya hemos superado más de 300 desembolsos por un monto estimado de 15 millones de dólares.
22: Informaron además la creación de un buscador en la página web del banco para que los afiliados puedan hacer una simulación del crédito de acuerdo a sus ingresos.
24: Vamos a hacer la prueba con 30 años para que puedas tener una idea de cuánto es tu cuota. Son 360 meses y aquí está, presidente. Lo que hemos dicho y cumplido su palabra, presidente.
22: El gobierno estima entregar 200.000 soluciones habitacionales hasta el 2029.
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17: La diligencia se instaló a las 9:30 de la mañana y partió con la reformulación de cargos de los 12 procesados. En la diligencia, el fiscal del caso, Denis Villavicencio, uno por uno, fue sustentando y detallando cómo el supuesto entramado empresarial habría blanqueado dinero procedente de la comercialización ilegal de combustible, causando una defraudación tributaria. Según el Ministerio Público, el grupo adquirió grandes volúmenes de diésel subsidiado por el Estado para su centro de distribución, el mismo que luego fue desviado a embarcaciones internacionales. Los beneficios obtenidos permitieron crear empresas de papel en Panamá, con las que habrían ocultado los millonarios ingresos.
1: Y estamos escuchando en este momento los criterios de reformulación. Todavía no se ha establecido por parte de Fiscalía cuál es el nuevo tipo penal por el cual se acusaría a los procesados en este caso denominado goleada.
17: Como parte de esta causa, el fiscal a cargo también pidió vincular al proceso penal a Fiorella Icaza y a Yoconda Enríquez, la esposa y la madre de Aquiles Álvarez, junto a otras 3 personas y 9 empresas. A esta hora todavía se desarrolla la diligencia de forma telemática, con la asistencia de todos los llamados a este proceso, incluyendo Aquiles Álvarez desde la cárcel del Encuentro y su madre y esposa.
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3: El colapso ya no es una advertencia, sino una realidad que los afiliados del Instituto Ecuatoriano de Seguridad Social viven a diario, entre filas, citas rezagadas, cirugías suspendidas y farmacias con escasez de medicinas. El Seguro de Salud del IES arrastra un deterioro financiero y estructural que, según expertos, dejó de ser sostenible desde 2021.
4: Al bajar la prima...
3: Francisco Bolaños, especialista en seguridad social, advierte que el problema no solo es económico, sino también de organización y gobernanza. Los estudios actuariales del propio IES realizados hasta 2020 ya determinaban que el Fondo de Salud no podía cubrir con sus ingresos la demanda de prestaciones médicas para la población beneficiaria. Las cifras reflejan la presión sobre el sistema. En 2025, el Fondo de Salud recibió 1.796 millones de dólares. Una cifra similar a los 1.700 millones que ingresaron en 2015. Sin embargo, la cantidad de beneficiarios creció de 5.566.000 en 2015 a 7.198.000 en 2024. Mientras tanto, el número de afiliados pasó de 3.500.000 a 3.800.000 en ese mismo periodo.
4: Esta situación afecta tanto al fondo de jubilación como al fondo de salud, porque usted tiene una mayor cantidad de beneficiarios y una proporción menor de afiliados, que son los que soportan los gastos en salud.
3: Según el experto, el modelo actual contempla beneficios para grupos que no aportan una prima, como cónyuges sin afiliaciones de hijos menores de 18 años. Además, el Estado ha transferido recursos limitados al Fondo de Salud. Entre 2015 y 2025, el Estado entregó 371.4 millones de dólares. Para los expertos, el desafío ya no es solo financiar el sistema, sino evitar que la crisis termine por comprometer el derecho a la salud de quienes dependen del Seguro Social.
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5: El Servicio de Rentas Internas notificó a cerca de 9.000 contribuyentes quienes ofrecen servicios de hospedaje mediante plataformas digitales como parte de un proceso de regularización tributaria enfocado en quienes arriendan inmuebles o habitaciones a turistas nacionales y extranjeros. La Administración Tributaria busca que los anfitriones actualicen o registren correctamente su actividad económica en el Registro Único de Contribuyentes, en el marco de una estrategia orientada a fortalecer el control y cumplimiento de las obligaciones fiscales en el entorno digital. De acuerdo al SRI, las personas que generen ingresos mediante este tipo de plataformas deben constar en el RUC bajo la actividad económica denominada Servicios de Alojamientos Prestados por Anfitriones. También tienen la obligación de emitir comprobantes de venta autorizados y cumplir con la declaración y el pago del impuesto al valor agregado y del impuesto a la renta de acuerdo con las disposiciones legales vigentes. La entidad señaló que el trámite para registrar o actualizar la información puede efectuarse de forma virtual mediante el portal de SRI en línea, utilizando el usuario y la clave de cada contribuyente. El organismo recalcó que esta fase corresponde a un proceso informativo y preventivo destinado a promover la cultura tributaria y facilitar el cumplimiento voluntario de las obligaciones fiscales por parte de quienes desarrollan actividades económicas a través de plataformas digitales. No obstante, el SRI advirtió que posteriormente se ejecutarán controles para verificar que los contribuyentes hayan cumplido con la inscripción correcta de sus actividades y la declaración de impuestos correspondientes. En caso de detectarse inconsistencias o incumplimientos, se aplicarán las medidas previstas en la normativa tributaria ecuatoriana.
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6: Los sellos de clausura aún están colocados en la entrada principal de este casino en el norte de Guayaquil, que por unos días fue noticia en redes sociales por quienes, a propósito de videos difundidos, se preguntaron, ¿no se supone que los casinos están prohibidos en Ecuador? La respuesta inmediata, sí. Pero este en particular intentó operar bajo el argumento de que respondía a una fundación sin fines de lucro. La Procuraduría General del Estado ha dejado en claro que esa explicación no cabe. Los casinos, las salas de juego están prohibidos desde 2011 tras una consulta popular. Incluso hay una sanción de hasta 3 años de prisión para quienes promueven esta actividad. Se hace una única excepción sobre la lotería de la Junta de Beneficencia de Guayaquil, que de hecho es la institución que realizó la consulta a la Procuraduría. Gonzalo Noboa es parte del directorio.
7: Y la excepción es una excepción normativa que data del año 1937.
6: Ahora bien, en 2019, atendiendo también una consulta de la Junta de Beneficencia de Guayaquil, la Procuraduría marcó una diferencia entre los juegos de azar y los pronósticos deportivos, considerando que los primeros tienen como eje a la suerte y los segundos a la estrategia y conocimiento en la materia, con lo que permitió la operación de estos a través de diferentes plataformas. No obstante, ha dejado claro que la prohibición sí incluye a salas de juego o casinos en línea, servicios que algunas de estas plataformas también ofrecen.
7: Y está prohibido porque es un juego de azar puro.
6: Por lo que el tema en alguna medida también pone sobre la mesa nuevamente a las casas de apuestas deportivas, cuya actividad se ha ido regulando de a poco en Ecuador, y sobre las que la Junta de Beneficencia de Guayaquil ha puesto reparos, pero no solo eso. Estas han saltado entre controversias a nivel internacional, por lo que queda la pregunta. Ante esto, ¿cabe buscar un nuevo pronunciamiento de la Procuraduría?
7: No es que no exista la posibilidad, pero la veo muy remota. En el Ecuador, creo que es de los poquísimos países del mundo que ha considerado que el pronóstico deportivo no es un juego de azar, y por ahora esa opinión está elevada a carácter normativo.
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17: Lo que debía marcar el avance del concurso prefiscal general hoy abre nuevas dudas. Las calificaciones de la fase de méritos generan cuestionamientos entre postulantes, mientras la Comisión Cívica de Seguimiento alerta sobre favorecimientos a ciertos candidatos.
8: Existen casos en los cuales se han otorgado hasta 6 puntos adicionales a los que realmente su carpeta merecía tener.
17: Cuestionamientos que se han replicado entre varios postulantes, que han manifestado su desconfianza a lo decidido por la Comisión Ciudadana de Selección. En quinto lugar, entre los mejores puntuados, el jurista Alejandro Montesé impugnará su calificación de 46 puntos sobre 50. Aduce que no se consideró su título de PhD en ciencias políticas y una baja puntuación por capacitaciones específicas. De la misma forma, usando sus redes sociales, el exministro de gobierno José de la Gasca dijo que los 41 puntos acreditados no reflejan sus méritos ni dan cuenta de su trayectoria profesional. Mientras que para el ex juez Walter Macías, es claro que la comisión direccionó la puntuación
9: a que ciertos postulantes tengan menos puntajes que los que ahora supuestamente están en los primeros lugares. Sin embargo, hay que ser claros también en aquello. Todo esto lo define son las pruebas de oposición, el examen oral y el examen escrito.
17: Los postulantes aún no reciben el informe individual con su calificación, lo que frena los pedidos de recalificación.
9: Porque si hubiese estado realizado las calificaciones de una manera acorde, en la misma noche que la aprobaron hubieran notificado a los postulantes o en el fin de semana.
17: Y mientras el concurso avanza, la Comisión Técnica de Selección suma una nueva baja. Sandra Armijos, delegada del presidente Andrés Fantoni y coordinadora del equipo, presentó su renuncia alegando una alta carga laboral que le impide seguir con sus funciones. Un hecho que obligará a replantear el equipo mientras el concurso pasa a la fase de impugnación ciudadana.
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10: Son equipos diminutos, silenciosos y difícil de ser detectados. Los audífonos se introducen en el canal auditivo y son prácticamente indetectables. Los micrófonos de alta sensibilidad se esconden bajo la ropa y permiten susurrar respuestas en medio del silencio del examen, mientras al otro lado de la llamada, alguien le dicta las preguntas en tiempo real. El informe interno de la universidad habla de una presunta operación coordinada para copiar durante el examen de recuperación de farmacología. Según el documento, 11 estudiantes fueron detectados utilizando teléfonos, audífonos ocultos y llamadas grupales por WhatsApp. Lo ocurrido en esta facultad revela una nueva forma de fraude académico. Ya no se trata solo de esconder un pedazo de papel, las conocidas pollas, o de copiar la respuesta del compañero de al lado, sino como la tecnología que se comercializa sin control. En ocasiones es utilizada por los estudiantes al momento del examen, como por ejemplo microaudífonos del tamaño de un grano de lenteja. Estos, por ejemplo, se los consigue en internet en unos $60 y debido a su tamaño pueden ser extraídos solo con un imán. En esta facultad la presión académica es alta, altísima dirían muchos. El mínimo para aprobar es 13,5 sobre 20 y solo en farmacología los estudiantes deben rendir hasta 4 evaluaciones en un mismo mes. Para algunos, la tecnología habría terminado convirtiéndose en un atajo tramposo frente a la exigencia académica. Y justamente eso es lo que hoy genera preocupación.
2: Y que escojan bien lo que van a seguir. Si van a ser un médico para salvar la vida, que gasten de corazón, está bien. Pero si lo hacen para ganar dinero, como muchas personas lo hacen, no pienso que está bien.
11: Claro, me parece que deben salir bien preparados.
12: Solo con copiar y luego en el momento de ejecutar habría muchos inconvenientes.
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13: Que los grupos de delincuencia organizada están retrocediendo su alcance, mencionó el ministro de Defensa Giancarlos Loffredo en la entrevista brindada a nuestro noticiero 24 horas.
16: Los grupos armados organizados no van a desaparecer de la noche a la mañana como por arte de magia. Ellos van a involucionar de ser un grupo armado organizado a ser un grupo de delincuencia organizada y luego de eso a la delincuencia común.
13: Luego de 10 días de toque de queda, Loffredo prefirió no dar cifras, pero sí indicar que Ecuador está en conflicto bélico interno. El titular de defensa también reveló que cambiaron la forma de operar en la destrucción de bocaminas clandestinas, pues los delincuentes regresaban a los puntos para seguir operando.
16: Estamos ingresando a la totalidad del túnel con cargas temporales y estamos mandando abajo absolutamente toda la mina. Ya no solamente la entrada a la mina.
13: Este trabajo, según Loffredo, logró afectar de forma económica a grupos de minería ilegal con aproximadamente $2,000 millones en lo que va de 2026. El ministro de Defensa anunció la llegada de tecnología como sensores de proximidad y drones. Asimismo, de la creación de un nuevo plan de seguridad minera que será presentado al presidente de la República.
16: Está también ya el comando conjunto haciendo un análisis con todas sus capacidades para poner controles a lo largo de la cadena productiva y logística de todo lo que tiene que ver con minería.
13: El ministro Loffredo recalcó que la nueva Fuerza Tarea Conjunta en Guayas contará con más de 2,000 miembros operativos, quienes cumplirán los mismos objetivos del toque de queda, desarticular al crimen organizado.
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25: En Guayaquil se activó la Fuerza de Tarea Conjunta Guayas. Son 3,000 militares de las tres fuerzas, terrestre, naval y aérea, que operarán en los 25 cantones para combatir a las organizaciones criminales ligadas al sicariato, extorsión, secuestro y narcotráfico que también usan las terminales portuarias.
16: Trabajan de manera independiente, bajo coordinación del Comando Conjunto, pero con una planificación de operaciones, va a operar bajo el mando de una sola persona, un solo general.
25: El anuncio se realizó durante la entrega de 54 vehículos y 85 motocicletas donadas por la empresa privada para reforzar la movilidad de los militares en sectores donde antes era de difícil acceso.
26: Y una gran capacidad para la persecución de los miembros de los diferentes grupos reconocidos como amenazas por el Estado. La incorporación de las motos también permitirán el empleo del personal en diferentes tipos de terreno, incluido el montañoso.
25: El general Henry Delgado, jefe del Comando Conjunto, aseguró que las donaciones privadas en el 2025 superaron los 6 millones de dólares en el marco de la Ley de Fortalecimiento de las Fuerzas Armadas y la Policía Nacional. Las autoridades confirmaron que la fuerza de tarea ya está desplegada y que en los próximos días presentarán los primeros resultados contra los 15 grupos delictivos que operan en Guayas.
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14: La Armada del Ecuador abrió desde este 12 de mayo el proceso de inscripción para bachilleres interesados en formarse como oficiales de armas y servicios. La convocatoria está dirigida a jóvenes de entre 18 hasta 21 años, 11 meses y 30 días, al momento del ingreso a la escuela militar. El proceso será completamente en línea, gratuito y permanecerá habilitado hasta el próximo 11 de junio de 2026. Para postular, los aspirantes deberán ingresar al portal oficial de reclutamiento, reclutamiento.armada.mil.es. Una vez adentro, deberán seguir estos pasos: dar clic en Postúlate, leer y aceptar el uso del registro en línea, completar los datos personales solicitados y finalmente adjuntar una foto tamaño carnet en formato digital de 250 por 200 píxeles. La institución informó que los seleccionados recibirán formación académica, militar y física para desempeñarse en distintas áreas de la Fuerza Naval. Entre los principales requisitos para aplicar constan ser ecuatoriano, poseer un título de bachiller registrado en el Ministerio de Educación, tener una estatura mínima de 1,65 m para hombres y 1,60 m para mujeres, ser soltero y no tener cargas familiares, no registrar antecedentes penales, no haber sido dado de baja de Fuerzas Armadas, Policía Nacional o Comisión de Tránsito, y aprobar evaluaciones académicas, físicas, médicas y psicológicas. Además, los postulantes no podrán estar afiliados a partidos políticos y, en caso de tener tatuajes, estos no deberán ser visibles con el uniforme militar.
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15: Cámaras de seguridad captaron cómo comenzaron los disparos en el suburbio de Guayaquil. Incluso escondiéndose debajo de los carros para evitar ser alcanzados por las balas.
18: Sí, una ráfaga de tiro.
19: Lamentable suceso.
15: El hecho ocurrió en las calles 12 y Ayacucho, donde un hombre murió y otra persona resultó herida, en medio del ataque armado que alarmó a moradores y comerciantes del sector.
18: Ya les vienen siguiendo a ellos, entonces el producto de eso aprovechan el lugar donde ellos ingresan para hacer este tipo de atentados.
15: En Santa Elena, sujetos dispararon contra las instalaciones del Consejo de la Judicatura, ubicadas en el barrio Alberto Spencer, generando alarma entre los moradores del sector. Horas después, otro hecho violento volvió a sacudir Guayaquil. Un abogado retirado de 75 años fue atacado a tiros mientras circulaba por el kilómetro 11 de la vía La Costa. Sujetos armados intentaron cerrarle el paso en un intento de secuestro y dispararon contra la camioneta mientras la víctima intentaba escapar.
20: Lo que manifiesta el ciudadano de 75 años, que mientras se encontraba circulando sobre este retorno, procedieron a frenar y posterior bajarse del vehículo dos sujetos con las armas de fuego y proceden a amedrentar.
15: A estos hechos se suma un nuevo caso que mantienen alerta a las autoridades. Sujetos armados intentaron explotar una furgoneta cargada con 4 bombonas de gas en el suroeste de Guayaquil. Otro hecho se reportó en los exteriores de la penitenciaría del litoral. Dos hombres resultaron heridos producto de una balacera. La violencia también alcanzó a Manta, donde dos sicarios resultaron heridos tras intentar ejecutar un ataque armado.
21: En Santa Marta, en Manta, viene una motocicleta con unos sicarios. Estos individuos les empiezan a disparar a esta familia.
15: Mientras tanto, en Babahoyo, el ejército ecuatoriano capturó a alias Ronald, integrante de la agrupación criminal Los Lobos, señalado por delitos de asesinato, extorsión y sicariato. El sujeto se ocultaba en un recinto de la urbe y registra antecedentes por robo y asesinato en 2024.
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23: Del bloque de seguridad en el cantón fronterizo de Eloy Alfaro, coordinado entre elementos de la policía y de la marina, fueron capturados 4 sospechosos de pertenecer al grupo de delincuencia criminal Los Chechenos. Tras varias intervenciones, los uniformados detuvieron alias Encho Beneco, Steven, Dan y Chundo, quienes serían responsables de varios hechos violentos, aliados al Frente Iván Ríos de la Segunda Marquetalia, disidencias de las FARC.
27: Se ha realizado la afectación a la logística de estos grupos criminales.
23: El operativo fue ejecutado en el sector de La Alegría. Los sospechosos se encuentran vinculados a delitos de secuestro, extorsión, desaparición forzada, sicariato, tráfico de drogas, tráfico ilegal de hidrocarburos y minería ilegal.
1: Este es un tránsito por donde lo manejaban, un tránsito fluvial.
23: En las intervenciones decomisaron 5 motores fuera de borda que no justificaron su tenencia, así como 8 carabinas, una pistola, municiones, uniformes camuflaje, una subametralladora, 2 motocicletas y 3 recipientes con pólvora. De los 4 sospechosos, 2 cuentan con antecedentes.
1: Por tenencia de arma de fuego y por sustancias sujetas a fiscalización.
23: Aparentemente utilizaban los motores fuera de borda para acciones criminales en el mar y estarían implicados en varios delitos cometidos básicamente en zona fronteriza, lo que les permitía financiar sus actividades criminales.
1: Estos serían los responsables del tráfico de sustancias sujetas a fiscalización, del tráfico de combustibles, así como también de las extorsiones.
23: Acciones estratégicas orientadas a debilitar estructuras delictivas en territorio. Iván Casamen, Noticias.
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3: En respuesta a una acción presentada en la Corte Constitucional y de acuerdo a parámetros internacionales contemplados en el Convenio 190 de la Organización Internacional del Trabajo, OIT, toma en cuenta que la violencia y acoso laboral ahora se podrá comprobar en menor tiempo.
4: La Corte lo que hizo es ampliar, porque ahora, por ejemplo, si a una persona le decían, y perdón la palabra, le decían, no sé, utilizaban insultos racistas como decirle negro una sola vez, no cabría como acoso porque tenía que ser reiterado. En cambio ahora, si es que a una persona utilizan estos epítetos racistas una sola vez, ya podría ser catalogado como una violencia discriminatoria y por lo tanto como acoso.
3: El constitucionalista Edison Guarango recomienda tomar en cuenta lo que establece la Constitución, en el sentido de que nadie podrá ser discriminado por razones de etnia, lugar de nacimiento, identidad de género, cultural, estado civil, religión, filiación política y pasado judicial, entre otros aspectos. Además, se cita que no se debe menoscabar, maltratar o humillar, ya que eso puede afectar la situación laboral de una persona.
4: Yo puedo lanzar una orden a un subordinado para que realice determinada tarea, y eso no necesariamente es acoso. Ya cuando se escalen en palabras, por ejemplo, como usted mismo la comenta, y malas palabras, insultos, donde ya existe una afectación directa a la dignidad de la persona, por así llamarlo, y no una simple orden enérgica, por así decirlo, ahí ya podríamos considerar que es acoso.
3: La experta laboral Vanessa Velázquez recalca que la Corte Constitucional aún no tiene sentencias para decir que tenemos desarrollada jurisprudencia en este aspecto.
5: Se podrá ir desarrollando un test, como ocurre en otros países del mundo, con mayor claridad de cómo sí diferenciar este acto que puede ser una sola vez, pero no es potencialmente lesivo, y un acto que una sola vez sí puede ser tan lesivo que dañe completamente mi estabilidad emocional, porque al final el acoso laboral te da un daño o psicológico, o físico o económico.
3: Velázquez exhorta a los empleadores no entrar en pánico.
5: Estén extremadamente preocupados diciendo no vamos a poder decirles nada a los trabajadores porque eso es falso. Los elementos para sancionar una falta cometida siguen existiendo. Lo que sí tienen que tener mucho cuidado es con estos actos que siendo a veces abruptos y que no están en el control del gerente general sino de los mandos medios, resultan siendo sí un proceso de acoso.
3: Cambio que se deberá incorporar en el Código del Trabajo y Ley Orgánica del Servicio Público, lo sé, donde además deberán especificarse las sanciones.
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19: La montaña en Chical está herida. Bajo la tierra húmeda se esconde una red interminable de túneles de hasta 100 metros de distancia, abiertos por mineros ilegales, como si lo hubiesen vaciado las entrañas a la montaña. Según estimaciones, las mafias mineras extraen cerca de 3 millones de dólares semanales en material aurífero, una fortuna clandestina que no se queda en Ecuador.
22: Sabemos que de aquí fácilmente pueden sacar el oro hacia Colombia. Es por eso que estamos empeñados en todo el cordón fronterizo realizando operaciones militares para evitar eso.
19: Pero destruir las bocaminas parece insuficiente, porque el verdadero engranaje financiero continúa respirando al otro lado de la frontera. En la vereda de Tayambí, en Colombia, acá el estruendo metálico de las volquetas no se detiene. Ahí, el noticiero logró captar por breves instantes parte de la gigantesca operación clandestina de procesamiento de oro, custodiada y cobijada por el ELN. Todo ocurre entre sembríos de coca, rutas clandestinas y una bandera que flamea sobre la montaña, la de Frente Comuneros del Sur.
6: Este puente separa oficialmente Colombia del territorio ecuatoriano. Por aquí cruza información. Se mueven las mafias del narcotráfico, de la minería ilegal, pero sobre todo se siente el miedo infundado por la guerrilla.
7: Discúlpame, ahí no puedo hablar.
6: ¿Es complicado hablar de esos temas para ustedes?
7: Sí, menos que me estén grabando con una cámara ahí. Es complicado, miedo. Sin comentarios, por favor.
8: No puedo hablar.
19: En esta frontera, la vida puede valer menos que un gramo de oro. En Tayambí, hablar puede costar la vida. Los habitantes describen un territorio donde la guerrilla impone reglas, controla corredores y vigila quién entra y quién sale. Por eso nuestra visita en estas tierras cocaleras tuvo que ser breve. El riesgo era demasiado alto. Mientras tanto, las Fuerzas Armadas mantienen operaciones permanentes con morteros, tanques de guerra, helicópteros artillados y explosivos capaces de colapsar túneles completos dentro de la montaña.
9: Pues ahora estamos ya ingresando a los túneles y con cargas temporales estamos haciendo una destrucción de adentro hacia afuera.
19: Es la paradoja de una frontera separada por apenas un río en medio de la selva y donde todo ese saqueo se encuentra refugiado en el lado colombiano.
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10: Se trata del proyecto de ley para fortalecer la gobernanza del espacio marino costero. Este martes llegó al pleno en segundo debate, pero no pudo ser aprobado debido a que durante el tratamiento fueron expuestas observaciones de forma y de fondo que se deben incorporar para evitar inconsistencias en su aplicación. El objetivo es regular el uso sostenible del mar y las actividades que se realizan en su espacio, como los deportes acuáticos, la investigación científica de sus ecosistemas e incluso la pesca artesanal.
17: La ley establece que cualquier actividad que pueda afectar estas zonas de riesgo deberá aplicar el principio precautorio.
10: Como está el proyecto de ley, no protege, afirmaron en el correísmo. Según Franklin Samaniego, en la construcción del informe para este segundo debate no se tomó en cuenta todos los sectores, por lo que se opondrán, afirmó.
17: Si no se incorporan observaciones sobre la protección de tortugas marinas, si no se recupera el régimen sancionatorio, votaremos en contra de esta ley.
10: El proyecto de ley busca garantizar seguridad jurídica sobre las actividades que se desarrollan en estos espacios estratégicos y sancionar las prácticas ilegales.
24: La seguridad marítima también es seguridad nacional. La protección ambiental también protege la economía y la sostenibilidad implica resguardar el trabajo y el futuro de miles de familias ecuatorianas que viven de la pesca, que viven del turismo.
10: La comisión tiene 8 días para incorporar los cambios y que regrese al pleno. Para de existir los votos, será aprobada.
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27: Este sujeto fue capturado por agentes de la Policía Nacional en un sector del cantón Machala. Está acusado de pertenecer a una organización delictiva que opera en la provincia de Manabí y El Oro.
28: Este ciudadano, según información de inteligencia, tenemos la seria presunción de que tiene nexos con organizaciones delictivas de la provincia de Manabí. Y adicionalmente, con el alias Rasquiña. Recuerden ustedes que ya falleció en el año 2019.
27: Junto al sospechoso también fue detenida esta mujer. En los allanamientos se retuvieron 2 vehículos. Uno tiene alteraciones en su motor y chasis. Según investigación preliminar, el sujeto sería integrante de la banda Los Choneros y tendría nexos con un cartel mexicano.
28: Lo que hemos podido corroborar es que él tuvo una estadía prolongada en México en los periodos en que alias Rasquiña tenía su clara influencia en la provincia de Manabí, lo que nos hace presumir de que potencialmente constituía un contacto claramente con los carteles mexicanos.
27: El comandante explicó de qué manera estaría operando el cartel Sinaloa para introducir droga al país y cuál sería la participación de la banda delictiva a la cual pertenece el detenido.
28: Los carteles mexicanos, sobre todo el cartel de Sinaloa, establecieron años atrás conexiones en Colombia con las disidencias de las FARC en el sector sur de Colombia, que viene a ser la parte norte de Ecuador, y que la producción cocalera ahí es ingresada a nuestro país y es custodiada por los choneros.
27: En uno de los vehículos utilizado por la pareja se visualiza una bandera mexicana, lo que aumenta la hipótesis de los investigadores. Los aprehendidos ahora están a la espera de la audiencia de formulación de cargos, donde un juez determinará su situación jurídica.
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2: La unidad FCC de la refinería Esmeralda será reactivada este 15 de mayo con el objetivo de incrementar la producción de gasolina extra, Ecopaís y gas doméstico en el país. Según Petroecuador, esta infraestructura es clave dentro del sistema refinador ecuatoriano porque produce componentes esenciales para la elaboración de combustibles de alto octanaje.
8: Que se encarga de generar disponibilidad de GLP y gasolinas extra. Esto aliviará la situación de abasto de combustibles en la zona norte del país.
2: Petroecuador espera que con esta reactivación mejore gradualmente la oferta de derivados y disminuya la presión sobre el sistema nacional de distribución.
8: Hasta el 2 de junio tenemos garantizada la reactivación completa de refinería de Esmeraldas con las unidades crudo 2, no catalíticas 1 y 2.
2: Actualmente la refinería Esmeraldas opera a cerca del 39% de su capacidad y se prevé que en las próximas semanas continúe su recuperación progresiva.
11: Justamente es la más grande del país, procesa más de 100.000 barriles de petróleo por día y dentro de su línea está la unidad FCC.
2: La puesta en marcha de esta unidad ocurre en medio de reportes ciudadanos sobre dificultades para abastecerse de combustible en varias ciudades del país.
11: El mantenimiento que se puede dar preventivo a los diferentes equipos es importante dentro del mundo industrial, porque obviamente esto garantiza que operen en su máxima capacidad.
2: La unidad FCC permaneció paralizada durante más de 2 meses tras el incendio registrado el pasado 1 de marzo en la refinería Esmeraldas, incidente que obligó a suspender varias operaciones estratégicas dentro del complejo.
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13: Donald Trump ya está en China, la primera visita de un presidente estadounidense desde el viaje de él mismo en 2017 durante su primer gobierno. 9 años después, el mandatario republicano vuelve con muchos temas que discutir con su homólogo Xi Jinping. Entre ellos, la guerra en Irán y el cierre del Estrecho de Hormuz. China es el principal comprador de petróleo iraní, por lo que resulta un asunto de peso en su agenda. Aunque Trump aseguró que no espera la ayuda de Beijing en este asunto.
14: Vamos a hablar mucho de esto. Creo que se ha comportado bastante bien. Fíjense en el bloqueo. No ha habido ningún problema. Reciben gran parte de su petróleo de esta región y no hemos tenido ningún problema con esto.
13: Washington también busca estabilizar la relación comercial con el gigante asiático cuando se mantienen vigentes aranceles recíprocos entre los dos estados. En el centro de la disputa está el control chino sobre las exportaciones de tierras raras y la rivalidad en materia de inteligencia artificial. Mientras Donald Trump viaja con algunos magnates de las tecnologías como Elon Musk, Jensen Huang y Tim Cook, altos ejecutivos de Tesla, Nvidia y Apple, espera que China pueda abrir este sector a las empresas estadounidenses.
16: China está dispuesta a colaborar con Estados Unidos respetando los principios de igualdad, respeto y reciprocidad, con el fin de profundizar la cooperación y gestionar las divergencias, aportando así mayor estabilidad y certeza en un mundo marcado por cambios y turbulencias.
13: Taiwán, reclamada por Beijing como parte de su territorio, es otro tema sensible. El gobierno chino ha calificado el asunto de mayor riesgo en la relación entre China y Estados Unidos, mientras pide a Washington que reduzca sus ventas de armas a la isla. Donald Trump declaró estar abierto a la discusión sobre este tema.
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25: El Senado estadounidense confirmó el miércoles a Kevin Warsh, nominado por el presidente Donald Trump, como presidente de la Reserva Federal para un mandato de 4 años. El Senado votó 54 a favor y 45 en contra para confirmar a Warsh, quien, al igual que Trump, ha abogado por tipos de interés más bajos. Oriundo del estado de Nueva York, este jurista de 56 años dejó su primer mandato en el directorio de la Reserva Federal en 2011 tras expresar diferencias en materia de política monetaria. Ahora vuelve para dirigir el Banco Central Estadounidense, organismo encargado, entre otras cosas, de combatir la inflación en Estados Unidos, que está en su nivel más alto de los últimos 3 años, y garantizar el máximo empleo. Lo hace en un momento de presión política sin precedentes sobre la independencia de la Fed. Trump criticó e insultó con frecuencia al predecesor de Walsh, Jerome Powell, por la falta de recortes de tasas. Su administración lo puso además en la mira de una investigación penal y todavía intenta destituir a otra gobernadora de la Fed, Lisa Cook. En su audiencia de confirmación ante la Comisión Bancaria del Senado, Walsh prometió preservar la independencia de la Fed, afirmando que no sería en absoluto el títere del presidente.
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14: Conocida a menudo como el fin del mundo, la ciudad argentina de Ushuaia es el punto de partida y llegada de las expediciones a la Antártida. Cada año, unos 150.000 visitantes se dirigen al extremo sur del país. A los viajeros que se encuentran actualmente aquí se les ha garantizado que la ciudad es segura.
1: Las personas nativas de aquí lo hacen sentir a uno en realidad muy seguro. No se habla mucho del tema y no se ve como algo de caos que pueda decir uno, ¿no? En realidad se ve muy tranquilo todo el entorno.
4: Nos vinimos para acá para conocer, ¿no? Ushuaia.
5: Vinimos aquí para conocer Ushuaia, que es el fin del mundo. Teníamos muchas ganas de verlo y de ver la nieve, y parece que está nevando. No nos preocupa este virus porque hay virus por todas partes y parece que este fue un caso aislado. No hemos tomado ninguna precaución.
14: Argentina suele sufrir brotes localizados de antivirus, pero los focos habituales se encuentran en el centro o el norte del país, a miles de kilómetros de Ushuaia. La pareja holandesa sospechosa de haber embarcado en el MV Ondius con el virus visitó una región del norte de la Patagonia antes de iniciar el crucero.
15: Y como estuvo en Neuquén, la idea es quizás poder relevar algunos lugares que pueden llegar a ser de interés. No sabemos muy bien en qué lugar estuvo. Son conversaciones preliminares que no tengo mucho detalle aún, pero que podrían generar algún estudio en breve.
14: Cada año se registran en Argentina una media de unos 100 casos de antivirus. Aunque la cifra es muy inferior a la observada en Asia y Europa, la tasa de mortalidad es mayor, de aproximadamente el 50%.
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18: Unas 1.700 personas permanecen confinadas este miércoles a bordo de un crucero en Burdeos, en el suroeste de Francia. Se debe a la muerte de un pasajero y a la aparición de decenas de casos con síntomas de gastroenteritis aguda. El crucero Ambition llegó a Burdeos procedente de las Islas Shetland tras hacer escala en varias ciudades de otros países. Las autoridades sanitarias indicaron que un hombre, un británico mayor de 90 años, falleció por gastroenteritis y que no hay motivo para relacionar esto con el antivirus. Al menos una cincuentena de personas han presentado vómitos y diarrea mientras se realizan pruebas para determinar el origen del contagio. Estos pasajeros fueron atendidos de inmediato por el médico del barco y aislados en sus camarotes. Las autoridades investigan una posible intoxicación alimentaria y han descartado, por el momento, la presencia de norovirus en los análisis iniciales a la espera de nuevos resultados en el hospital de Burdeos.
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20: Lula anuncia un plan de combate al crimen organizado y declara la ofensiva contra los poderosos grupos Comando Vermelho y Primero Comando da Capital, que controlan zonas populares en el país. Un plan de 11.000 millones de reales o más de 2.200 millones de dólares a 5 meses de las elecciones.
21: Para gente dizer o crime organizado, que eles...
23: El crimen organizado ya no controlará ningún territorio.
21: Donos de ningún territorio, que muchas veces...
23: A menudo el delincuente no es el pobre, no es la persona negra y no es el desempleado que vive en un barrio. A menudo el responsable está arriba, con traje, bebiendo whisky y burlándose de nosotros.
20: La inseguridad y violencia acaparan las preocupaciones de los brasileños y es también uno de los reproches a Lula, tachado de complaciente por la oposición. En los sectores populares y favelas crece también el repudio a la matanza indiscriminada de civiles en incursiones de la policía durante 2025 en Río de Janeiro. El nuevo plan incluye el seguimiento a los flujos ilícitos, el aislamiento de líderes, el uso de drones y el bloqueo de telefonía, además de fortalecer la policía forense y desmantelar las redes ilegales de tráfico de armas. En su reciente visita a Washington, Lula vendió a Trump la idea de una alianza contra el crimen. Los sondeos recientes sitúan a Lula a la cabeza 4 puntos por encima de su más cercano contendor, el senador Flavio Bolsonaro, hijo del expresidente Jair Bolsonaro. Una carrera que para Lula nunca ha estado tan reñida. Según Datafolia, Lula sostuvo ventajas de 10, 17 y 21 puntos porcentuales sobre sus oponentes en 2022, 2006 y 2012.
3: Es el tercer mandato del tipo, es año de elecciones, ¿y va a proponer algo para combatir el crimen organizado?
20: Lula, de 80 años, se enfrenta esta vez a otro Bolsonaro, uno de 45 años y que va muy cerca en las encuestas.
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25: Fiscalía de Perú informó el miércoles que

0: Primera vuelta para asegurar su paso al balotaje presidencial contra la derechista Keiko Fujimori. La primera vuelta tuvo lugar el 12 de abril y se espera que el recuento oficial termine esta semana. El balotaje está previsto el 7 de junio. Sánchez dijo el miércoles en sus redes sociales que durante años han intentado instalar una mentira para desacreditarlo políticamente y aseguró que jamás existió fraude ni apropiación indebida.
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0: Los preparativos para el Mundial de Norteamérica van muy bien. Así lo aseguró el miércoles el presidente de la FIFA, Gianni Infantino, a poco menos de un mes del comienzo del torneo que tendrá por primera vez a 48 participantes.
2: We are ready to open the doors.
3: Estamos listos para abrir las puertas al mundo, para dar la bienvenida al mundo a Estados Unidos, Canadá y México. Más de 6 millones y medio de aficionados en los estadios, decenas de millones en las 16 ciudades sede y en todas las demás ciudades de estos tres maravillosos países. 6,000 millones de personas lo verán desde casa, empieza en un mes, empieza muy pronto. Prepárense, nosotros lo estamos.
0: En un hecho inédito, la Copa del Mundo comenzará con tres ceremonias de apertura previas a los primeros partidos de las tres naciones organizadoras. También habrá un espectáculo del medio tiempo al estilo fútbol americano en la final del 19 de julio. A un mes del saque inicial, este torneo fuera de lo común conoce ya su ración de polémicas. Desde el rompecabezas diplomático en torno a la participación de Irán tras la guerra emprendida por Estados Unidos e Israel en Medio Oriente, hasta la política anti-inmigración del presidente Donald Trump, pasando por los precios de las entradas para los partidos considerados exorbitantes y las temperaturas extremas que se esperan.
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5: Florentino Pérez pasa al ataque en una extensa rueda de prensa en la que ha convocado elecciones.
6: A las que nos vamos a presentar esta junta directiva actual.
5: Lo ha hecho en medio de las críticas tras dos temporadas sin títulos y con un vestuario que filtra sus disputas.
6: De verdad, porque me tendrán que echar a tiros, porque yo tengo, de verdad, tengo el apoyo de todos los socios del Real Madrid. Y por eso quiero.
5: Florentino Pérez no comparecía ante la prensa desde el 2015 y no se dejó nada en el tintero.
6: Han abusado, a ver si yo me voy. Yo no me voy a ir. Yo seré el último de los socios del Madrid en que me vaya. Y yo voy a defender a los socios del Madrid. Son los socios. Y si aquí quiere alguien venir a presentarse unas elecciones, como hay gente por ahí que dice que si tiene, que si se va a presentar, que no amaguen, que se presenten, que tienen la...
5: Aunque evitó profundizar en la crisis deportiva, sí quiso detenerse en las filtraciones sobre el vestuario, tras el incidente entre Valverde y Tchouaméni.
6: Dos jugadores. Yo llevo 26 años y se han pegado jugadores casi todas las temporadas, porque se hacen daño en el no sé qué, se pican. Para mí la filtración es peor, porque implica que hay algo más.
5: La prensa ocupó buena parte de su intervención, especialmente ABC y el grupo Vocento, a los que acusó de mantener una campaña constante contra el club.
6: Y ahora ya he tomado la decisión que me voy a dar de baja, después de tantos años que mi padre me hizo hace 40, me tengo que dar de baja del ABC.
5: Y también se refirió al caso Negreira.
6: Dinero, que el que Barcelona repartiera dinero al jefe de los árbitros durante dos décadas.
5: Tras su comparecencia, las reacciones no se han hecho esperar. El presidente de la Liga, Javier Tebas, ha acusado a Florentino Pérez de mentir sobre el medio de comunicación Relevo.
7: Requete bulo, requete mentira. Pero bueno, viven del victimismo de la persecución.
5: Mientras que el Barcelona anunció que estudiará emprender acciones legales tras las declaraciones del presidente del Real Madrid, que entre otras cosas acusó al club catalán de corrupción y de salir siempre beneficiado por los árbitros.

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2: Sin turistas ni clientela. Así lucieron algunos locales de comida ubicados en las playas de Salinas, en la provincia de Santa Elena. Don Hugo asegura que, desde que inició el toque de queda, su negocio luce desolado. Además, señaló que esta medida afecta a la economía local del cantón, que depende principalmente del turismo.
3: Nosotros estimamos una pérdida del más del 50%. Para nosotros, que somos empresarios, es muy preocupante, ya que se venda o no se venda, nosotros tenemos que pagar nuestras obligaciones como nuestros trabajadores y nuestros proveedores.
2: Carlos Abad, presidente de la Cámara de Turismo de la provincia, indicó que en los últimos días se han registrado múltiples cancelaciones de reservas en el sector hotelero y han tenido que tomar medidas.
4: Estamos entre el 0 al 5% de ocupación. Lo que hemos optado, la mayoría o muchos, es justamente darles un incentivo adicional para la próxima, mover la reserva para próximas fechas con una noche adicional.
2: Añadió que muchas empresas han optado por cerrar y mandar a sus empleados de vacaciones debido a la baja afluencia de clientes.
4: Realmente nos costaría más estar abiertos que estar cerrados, porque obviamente hay un costo operativo que no podemos absorberlo en este momento.
2: La situación es más crítica para el sector del entretenimiento, cuyas actividades comenzaban entre las 8 y 10 de la noche. Ahora han tenido que adelantar sus horarios para generar algún ingreso. Mientras tanto, las autoridades policiales aseguran que 200 uniformados son desplegados diariamente durante los operativos por el toque de queda. El coronel Luis Ceballos, jefe del distrito La Libertad y Salinas, resaltó que el objetivo es debilitar a los grupos de delincuencia organizada.
5: Tenemos 22 detenidos. En lo que respecta a este distrito, es una situación que ha ido disminuyendo y en estos días ya es mínimo el incumplimiento. Han habido personas que han sido aprehendidas con armas de fuego y con tenencia de drogas.
2: Pese a este panorama, el sector empresarial espera que el próximo feriado del 24 de mayo impulse nuevamente el turismo y que el mar y la arena vuelvan a convertirse en el principal atractivo para los visitantes.
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2: Así amanecieron este miércoles las gasolineras de Quito y Guayaquil. Y aunque ya no se aprecian largas filas de vehículos como el lunes, los conductores denuncian que aún la situación no se normaliza del todo.
6: No había gasolina, pero gracias a Dios aquí encontré. ¿Ya? Esperemos que esto mejore. ¿Eh?
7: Por ejemplo, la gasolinera que tenemos aquí al lado desde ayer no está abasteciendo nada de gasolina.
2: Los despachadores de su parte comentaron a este noticiero que ahora solo les está llegando 4.000 galones de combustible diarios. Antes les entregaban 6.000.
8: No llega el pedido completo, ¿qué es? Solamente por el momento tenemos diésel y súper, nada más.
2: Hicimos un recorrido por el centro de abastecimiento y distribución de Petroecuador en Pascuales. Aquí los conductores de tanqueros nos informaron que la entrega de combustible se realiza con cupo.
6: Sí, estamos con cupo desde hace tiempo ya. 1.000 galones para una gasolinera y 1.000 galones para la otra gasolinera. Anteriormente no había cupo.
2: A esto se le suma la falta de sistema en ciertos horarios en este centro de abastecimiento y distribución. Esto hace que los viajes de abastecimiento de combustible disminuyan.
9: Sacamos un viaje diario.
2: ¿Y anteriormente?
9: Anteriormente, normalmente uno sacaba dos viajes, porque nosotros salimos para afuera.
2: Desde la Cámara Nacional de Distribuidores de Derivados del Petróleo se reitera que el problema se agrava tras el último incendio en la refinería de Esmeraldas. Esto hizo que Ecuador tenga que importar más combustible.
10: La verdad es que siguen los racionamientos de hasta el 50% en las terminales de Pascuales y del Beaterio. ¿Por qué hay esos racionamientos? Sencillamente porque se trata de ocultar la ineficiencia en las importaciones.
2: Mientras tanto, para el viernes en la refinería de Esmeraldas se tiene previsto reactivar una unidad clave para la producción de gasolinas. Recientemente, desde el Ministerio del Interior se informó que el bloque de seguridad ha dispuesto permitir la circulación de transporte de combustible durante los horarios de toque de queda.
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11: sin dar declaraciones y evitando el contacto con la prensa, los representantes del sector del transporte ingresaron esta mañana por accesos alternos al municipio de Quito, donde arrancaron las mesas de diálogo que definirán el futuro de la tarifa del pasaje en la capital. El encuentro se produce después de la paralización parcial del servicio registrado el martes de la semana pasada. Desde el municipio, las autoridades insisten en que la discusión no se limitará al valor del pasaje.
12: El sistema de transporte público tiene que mejorar, tiene que transformarse, y esa es la visión con la que nosotros llegamos. En función de eso tenemos que hablar de muchos temas, temas de tecnología, temas de infraestructura, temas de servicio, temas de flota.
11: Mientras tanto, el concejal Diego Garrido de la Comisión de Movilidad aseguró que no existe ningún escenario para duplicar la tarifa que actualmente es de 35 centavos y que cualquier decisión estará condicionada a garantías de seguridad, control municipal y mejoras reales para los usuarios.
13: Son 27 ítems y tienen que ver con la mejora en el estado de las unidades, en la limpieza, en el trato para a los pasajeros, en sistemas tecnológicos para garantizar georreferencia y seguridad, cámaras de videovigilancia.
11: El sector transportista participa con una comitiva de 7 representantes y ha propuesto que las negociaciones no se extiendan más de 4 días.
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14: El padre René Ceballos dio la bendición a las 85 motos y 54 vehículos que usarán las Fuerzas Armadas para establecer la fuerza de tarea en Guayas. El comandante general de las Fuerzas Armadas, Henry Salvador Delgado, se refirió a este nuevo equipo militar.
15: Se ha conformado la Fuerza de Tarea Conjunta Guayas con aproximadamente 3.000 efectivos y todos sus medios terrestres, navales y aéreos, justamente para combatir a todas las amenazas.
14: Los vehículos están divididos en camionetas y en tipos SUV para diferentes acciones anticriminales en la provincia del Guayas. El ministro de Defensa, Giancarlo Lofredo, se refirió a esta nueva etapa en donde también entran las motos para las operaciones.
16: Hay lugares en donde estos grupos armados ponen obstáculos, también hay sitios donde no hay pavimentación o el terreno es inhóspito, y ahí es donde estas motos nos dan mayor versatilidad.
14: También se refirió al aporte de la empresa privada a favor de la seguridad.
16: Entendamos que hay ciertas camionetas que tienen que ir a hacer, recibir blindaje, otro tipo de equipamiento, pintura, y otras que no, dependiendo de las operaciones que van a realizar, si son de inteligencia o si son de tipo operativo y de patrullaje.
14: Y que vendrán más entregas, afirmó. Los nuevos carros y motos empezarán a operar en las próximas horas.
15: Nuestro sincero agradecimiento para todas aquellas empresas que hoy por hoy han unido sus esfuerzos y aportan en cumplimiento a esta ley.
14: Así se reafirmó el compromiso de fortalecer la seguridad y con ello frenar las amenazas de las bandas terroristas.
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17: A las 8:30 de este jueves, en la Corte Nacional de Justicia, se instalará la audiencia de formulación de cargos dentro del denominado caso Apagón, en el que se investiga la presunta participación en el delito de peculado en torno a los contratos de generación eléctrica firmados entre la Corporación Eléctrica del Ecuador, CELEC, y la empresa estadounidense Progen, durante la crisis energética entre 2024 y 2025. Entre los 21 investigados por la Fiscalía está el exministro de Energía, Antonio González, quien fue titular de esa cartera entre julio y octubre de 2024.
18: Dentro del proceso investigativo que lo maneja Fiscalía, hay varias curiosidades. Entre ellas está claramente que no se lo ha mencionado durante todo el expediente como alguien que participó dentro de todo este tramado.
17: Juan Pablo Ortiz, abogado del exministro, alerta además posibles nulidades en el proceso.
18: No se ha notificado a través de asistencia penal internacional a la empresa Progen y sus representantes. Es más, dentro del proceso también se ve que ha sido designada a un defensor público, pero Progen en algún momento podría comparecer y decir, oiga, yo no he sido debidamente notificado. Y esto conllevaría una nulidad de todo el proceso. ¿Por qué darles esas ventajas a la gente de Progen?
17: En la lista también están el exgerente de CELEC, Fabián Calero, y el exgerente de Termopichincha, Byron Orozco, quien firmó los contratos de Quevedo y Salitral por 143 millones de dólares.
19: Porque intentar convertir a un técnico en villano no va a ocultar al verdadero culpable. Que la responsabilidad está quizás no en la parte de ejecución de estos dos contratos en particular, y que la verdad está en cómo llega Progen Ecuador.
17: Según Orozco, no existiría un peculado, sino más bien una estafa propiciada por Progen, que habría presentado documentación falsa para avalar su trayectoria.
19: Una vez que hemos ya conocido que varios de estos documentos, que muchos de ellos tienen sellos notarizados del estado de Florida, no pertenecen a la realidad. Esto, si bien podrán haber culpables y responsables a nivel político, administrativo y demás, el principal responsable es la empresa Progen. La empresa Progen ha ejecutado un fraude hacia el Estado ecuatoriano, nos ha timado de cierta manera, porque mientras iniciaba el contrato, efectivamente no había algo anormal que nos pudiera llamar la atención, sino más bien ya cuando a mediados de la ejecución efectivamente empezaron a darse estas anomalías.
17: Tanto la defensa del exministro González cuanto Orozco coinciden en que la fiscalía debería abrir el espectro de investigados.
18: Esperemos que lo haga porque vemos claramente que no están todos.
17: El caso estará en manos del juez Marco Rodríguez.
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0: oyentes, el agradecimiento también por la existencia a Dios, a los directivos de estos medios de comunicación radial y televisivos, por la oportunidad. A nuestros compañeros en controles, Sebastián Velastegui, más adelante se sumarán al equipo de noticias de la 95.7, Carlitos Coronel, Carlitos Reyes, Brian, y por supuesto desde la provincia del Oro, nuestro compañero Javier Becarano. Estaremos revisando noticias a nivel nacional, como también los temas relevantes a nivel de nuestra provincia de Santa Elena, de hechos, acontecimientos que se han registrado, especialmente las últimas 24 horas, amigos oyentes. Información importante que estaremos desarrollando ya en el plano local. 6:42, con un cielo totalmente despejado. Así amanece la provincia de Santa Elena, con un cielo totalmente despejado en este día jueves, ya queriendo llegar a un nuevo fin de semana en este quinto mes del año. Ahí ya nos acompaña un ligero, podríamos decir, resplandor, donde nos da indicios de que puede ser que tengamos un día soleado al menos en el cantón Salinas por el momento. No sabemos cómo están los otros cantones o zonas de la provincia de Santa Elena. Reporte, ya estamos en transmisión en vivo, así que puede también compartir la transmisión, comparta, reproduzca, para que llegue a más personas, a más seguidores. 6:43, ¿qué tal? ¿Cómo amanece la provincia de El Oro? ¿Cómo amanece esa ciudad de Machala? El saludo respectivo para nuestro compañero Javier Bejarano Delgado desde Santa Elena a El Oro. Como siempre, lo recibimos con un abrazo a la distancia. Buenos días.
1: Muy buenos días, estimada Mari, queridos amigos de allá del área técnica. Muy buenos días, espero que la estén pasando excelente, la estén pasando fantástico. Obvio, hay que madrugar, es la rutina de todos los días, pero tenemos la satisfacción, debemos sentir la satisfacción del deber cumplido al finalizar la jornada, porque nuestra gente va a estar bien informada y luego, pues, muy bien entretenida con Brisa Azul, Brisa Plus, Brisa TV. Así nos encuentras en redes sociales, empieza a seguirnos y también estamos en YouTube, en el canal de YouTube como Brisa Televisión. Abrazo fortísimo para todos ustedes, Mari, así como tú lo decías, hacer con fin de semana. Pero bueno, un fin de semana de esos en los que hay que quedarse en la house como Mickey Mouse, una por la inseguridad, otra hasta el 18 de mayo por el toque de queda, que ya termina dentro de unos cuantos días más, ¿no? Hasta el domingo. Así que así estamos, pero aquí listos para informarles todo el acontecer local, provincial, nacional y cuando la ocasión requiere y sea relevante, internacional. Adelante, Mari, muy buenos días.
0: Revisamos de inmediato información a nivel de nuestro país, las 6:44, ya las 6:44.
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0: Y en temas nacionales nos da a conocer diario El Telégrafo, amigos en sintonía la mañana de hoy. No sabemos qué le pasa a este internet, está lento en esta mañana de jueves. En todo caso, queremos compartir la información de que Estados Unidos negó el asilo político al exministro José Serrano. Hasta que podamos tener el material informativo, le damos paso a Javier.
1: Así es, estimada Mari. Y bueno, ojalá tengamos el acceso a esa información que es bastante relevante. Ecuador reacciona el combustible. Hay límite de 1,000 galones por despacho. Ahorrar combustible, señores, no es solamente un problema nacional, es un problema global, un problema internacional. Las gasolineras de fronteras y estaciones de servicio únicas tienen restricciones. El gobierno limitó a 1,000 galones el combustible que pueden recibir por despacho y solo permite adelantos de suministro hasta el miércoles 20 de mayo. En medio de un abastecimiento que se administra semana a semana, el canal Ecuavisa difundió el oficio 0197 OF de la Agencia de Regulación y Control de Hidrocarburos con fecha de 12 de mayo de 2026, que se refiere a la oficialización de la programación de despachos de productos limpios y gas licuado de petróleo del mes en curso. el documento dirigido al gerente general subrogante de Petroecuador, Sebastián Macpardo, detalla que hay un límite de despacho de 1,000 galones para evitar acaparamiento. Además, se permite mover combustible entre distribuidoras en fechas fijas y la gasolina super es la única que se despacha con libertad. Por otra parte, las estaciones con cupo especial de diésel premium tienen reglas aparte. ¿Y qué dice este oficio sobre el combustible? En gasolineras de la frontera, cada estación puede recibir hasta 1,000 galones por tipo de combustible solo para terminar de llenar sus tanques. En gasolineras únicas en su zona, el límite es también 1,000 galones, pero contando todo lo que reparte cada distribuidora en esa estación. En depósitos de GPA, solo pueden recibir hasta 1,000 galones y únicamente en los 2 últimos días laborales del mes para completar su última carga. Redistribución entre distribuidoras los días 13, 20 y 27 y el último día de mayo. El combustible sobrante de una distribuidora se puede repartir a otra que lo necesite siempre dentro del mismo terminal. Si esta redistribución no es posible, se permite adelantar medio día de suministro a las distribuidoras que tengan escasez, pero solo hasta el miércoles 20 de mayo de 2026. Con respecto a la gasolina super, se atenderá sin restricción de cantidad en todos los terminales del país. Esto indica que hay un manejo ajustado del stock de combustible y las autoridades están regulando el flujo a semana para que las gasolineras de fronteras y estaciones de servicio únicas no se queden vacías antes de que llegue el próximo abastecimiento. A pesar de que el gobierno insiste que no hay desabastecimiento, la mañana de ayer miércoles contó otra historia. Algunas gasolineras solo ofrecían gasolina super, la más cara y la menos vendida en el país, mientras que otras estaban completamente vacías y esperaban recibir combustible durante el día. Mientras tanto, varios conductores confiaban en que la escasez fuera pasajera, luego de que el martes subieran nuevamente los precios del combustible. La Extra y la Eco País pasaron de $3.02 a $3.16 por galón. La gasolina Super Premium se ubicó en $4.81 y el Diesel Premium en $3.10 por galón. Pese a ello, la disponibilidad en las estaciones de servicio continuó con irregularidades. Señores, esto es un problema global. Esto es un problema global. 6:49 a.m. Más información con Marichica Castro desde la provincia de Santa Elena.
0: Así es, seguimos informando la mañana de este 14 de mayo del 2026. Más adelante los temas locales, amigos oyentes, tanto de la provincia de Santa Elena como también desde la provincia de El Oro. Y dábamos a conocer antes de dar el paso a Javier que Estados Unidos negó el asilo político al exministro del Interior, José Serrano, amigos que nos están sintonizando y también visualizando en esta mañana. Estados Unidos negó el pedido de asilo político presentado por el exministro del Interior, José Serrano, luego de una audiencia desarrollada este miércoles 13 de mayo del 2026. La decisión fue adoptada por la jueza migratoria Romy Lerner, según reportaron medios nacionales. Serrano, ex funcionario del gobierno de Rafael Correa, había solicitado asilo en octubre del año 2021, meses después de su llegada a los Estados Unidos. Con la negativa de la jueza, su situación migratoria queda en un nuevo escenario judicial. Mientras en Ecuador se mantiene vigente una orden de prisión preventiva en su contra dentro del caso por el asesinato del ex candidato presidencial Fernando Villavicencio. La Fiscalía General del Estado investiga la presunta autoría intelectual del crimen ocurrido el 9 de agosto del año 2023. En ese proceso, Serrano ha sido señalado junto con otros investigados, entre ellos Javier Jordán, dentro de una causa que busca determinar quiénes habrían planificado o financiado el asesinato del ex candidato presidencial. En octubre del 2025, una jueza ecuatoriana modificó las medidas cautelares que pesaban sobre Serrano y también Jordán, y dispuso prisión preventiva para ambos dentro de la investigación por el magnicidio de Villavicencio. Desde entonces, José Serrano es requerido por la justicia ecuatoriana. Antes de que se conociera la decisión migratoria en los Estados Unidos, el ministro del Interior de Ecuador, John Reinberg, aseguró que el exministro Serrano ya no tendría como opción recuperar su libertad. Las únicas opciones que él tiene es prisión en Estados Unidos o prisión en Ecuador. La libertad ya no es un punto que esté en juego ni en debate, afirmó el funcionario. Tras la negativa del asilo, se abre también la posibilidad de que José Serrano enfrente un proceso de deportación o extradición hacia Ecuador. Amigos oyentes, Estados Unidos negó el asilo político al exministro José Serrano, quien se encuentra en los Estados Unidos. Con esta situación también se puede abrir, como dice la información, un proceso o enfrentar el exministro del Interior, José Serrano, enfrentar un proceso de deportación a Ecuador. 6:53 minutos, las 6 de la mañana con 53 minutos, esa es la información de la hora. Empezamos también con noticias nacionales y más adelante los temas que tienen que ver del acontecer nacional en sucesos que usted los conocerá en este espacio informativo. Manténgase en la sintonía, gracias por esa preferencia, gracias por estar con el dial de la 95.7. Y desde la provincia del Oro 100.3, 100.9, escuchamos a nuestro compañero Javier Bejarano Delgado.
1: Y bueno, y luego de esta info y la que tú sepas dar, mi querida Mari, le vamos a enviar a Sebastián, se la estamos enviando en este instante, un videito al chat del grupo, al chat de la institución de Brisa Noticias, los detalles previos de un operativo que se está llevando a cabo en Puerto Bolívar y que se extenderá durante toda la semana. Una intervención total en Puerto Bolívar, el punto más álgido de la violencia en la provincia del Oro, no solo en la ciudad de Machala, sino en la provincia del Oro. Mientras tanto, a las 6:54 les contamos que un ataque armado en Santo Domingo de los Áchilas deja 4 muertos, entre ellos una pareja y su hijo. Una persecución armada en la cooperativa Santa Marta, en la ciudad de Santo Domingo, en la provincia de Santo Domingo de los Áchilas, ocasionó la mañana de este miércoles la muerte de 4 personas y dejó 2 heridas. Según informó Fabricio Silva, comandante de la subzona Santo Domingo de los Áchilas, las víctimas se movilizaban en un jeep blanco que era perseguido por hombres armados que se desplazaban en motocicletas y posiblemente también en otro vehículo. Mientras intentaba escapar por la avenida Jacinto Cortés, el conductor perdió el control del automotor y atropelló a un motociclista que transitaba por la zona. La víctima falleció de inmediato. Instantes después, el jeep fue alcanzado por los atacantes, quienes dispararon repetidamente contra quienes viajaban en el vehículo. Entre los fallecidos están Luis Mejía, agente de control de tránsito de Santo Domingo, su esposa Kerly San Martín, que trabajaba en una empresa municipal, y el hijo menor de ambos. De acuerdo con información preliminar, la familia se dirigía hacia una institución educativa cuando ocurrió el atentado. Además, un menor de edad y un joven sobrevivieron al ataque y fueron trasladados a una casa de salud bajo atención médica. En la escena del ataque armado, Criminalística levantó indicios balísticos relacionados con armas calibre 9 milímetros y armamento de mayor alcance. La policía puso en marcha acciones investigativas para localizar a los atacantes y determinar las causas del crimen. El caso ocurre en medio del estado de excepción focalizado y del toque de queda nocturno vigente en Santo Domingo de los Áchilas y otras 9 provincias entre el 3 y el 18 de mayo, como parte de las medidas adoptadas por el gobierno para enfrentar la expansión de estructuras criminales. 6:56 minutos. Más información con Marichica Castro desde la provincia de Santa Elena.
0: Oh, sí, seguimos informando. Muy buenos días a nuestros oyentes que se están sumando al dial de la 95.7 Brisa Plus y detectan conexión ilegal que habría llevado energía desde Ecuador a Colombia. El Ejército Ecuatoriano y técnicos de la Corporación Nacional de Electricidad ejecutaron un operativo en el sector Palma Seca de la provincia de Sucumbíos para deshabilitar una conexión eléctrica clandestina que, según las autoridades, habría llevado energía desde Ecuador hacia Colombia. La intervención se realizó el 12 de mayo como parte de las operaciones de seguridad desarrolladas en la zona fronteriza. El ministro del Interior, John Reinberg, informó que durante los controles militares en Sucumbíos se detectaron líneas eléctricas irregulares que cruzaban hacia territorio colombiano. Según el funcionario, este tipo de conexiones estarían relacionadas con actividades ilícitas en sectores de difícil acceso de la frontera norte. Durante el operativo, los militares y el personal técnico de CENEL identificaron un poste conectado de manera clandestina y aproximadamente 300 metros de cable enlazados de manera irregular a un medidor del sector. La infraestructura fue intervenida y deshabilitada por los equipos técnicos bajo el resguardo militar. Además, en el lugar se encontró una lancha con una estructura adaptada para transportar mangueras de 3 pulgadas. Elemento que, de acuerdo con el reporte oficial, podría estar vinculado con actividades ilegales en la zona. Las autoridades presumen que la conexión eléctrica servía para suministrar energía a personas dedicadas a operaciones ilícitas en el área fronteriza. El hallazgo se produjo en medio de los controles ejecutados por el bloque de seguridad en Sucumbíos, donde las autoridades mantienen operaciones contra economías ilegales. El ministro del Interior cuestionó la falta de control en el lado colombiano de la frontera y aseguró que Ecuador continuará ejecutando acciones para impedir el uso irregular de recursos públicos y también de los servicios básicos. Por parte del Ejército Ecuatoriano y técnicos de la Corporación Nacional de Electricidad, bajo un operativo se detectó conexión ilegal que habría llevado energía desde Ecuador hacia Colombia. Tomamos la nota de diario El Telégrafo la mañana de hoy, amigos. 6:59, ya a las 6:59 es la información de la hora. Vámonos a la pausa y al regresar seguiremos con más noticias nacionales hasta las 7:30, porque de allí revisaremos las noticias locales. Ustedes manténganse en sintonía. Ya regresamos.

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5: Es importante la información de la hora, 7:05, 7 de la mañana con 5 minutos. Ahí, párele, póngale atención, preste la atención, dijo la frase popular, pilas, párele bola a la información de la hora. 7:05, ya los estudiantes en los establecimientos educativos, mientras que los trabajadores de la función pública preparándose para salir a su jornada laboral de este 14 de mayo del 2026. Esperamos que sea excelente para todos nuestros oyentes. Vamos con Javier desde la provincia del Oro. Nos desarrolla información a nivel nacional. Te escuchamos.
6: Así es, Mari. Bueno, es una información local. En estos instantes y desde la madrugada del día de hoy se está haciendo una intervención, se hará una intervención general en Puerto Bolívar, no solamente hoy, sino durante toda la semana. Escuchemos las declaraciones del comandante de la zona 7 de la provincia de El Oro. Enseguida.
7: Buenos días. La Policía Nacional, en apoyo a las Fuerzas Armadas, es decir, al bloque de seguridad, se ha incluido al mando de mi comandante general, que se encuentra en territorio a partir del día de ayer, en el operativo denominado Limpieza Total, que es una intervención integral en el sector de Puerto Bolívar, que tendrá una duración de varios días y que abordará diferentes sectores focalizados como núcleos de criminalidad y letalidad, que además lo que busca es afectar a las estructuras logísticas de las organizaciones criminales y devolverle paulatinamente la tranquilidad a la población de este importante sector de la ciudad de Machala y de la provincia del Oro en general.
8: Precisamente una zona bastante deprimida, coronel.
7: Sí, un problema latente que la ciudad lo ha venido afrontando por más de 20 años, pero yo considero que es oportuno que se den estos actos que demuestran una presencia efectiva del Estado. Es apenas el inicio de varias actividades que lo que buscan es reactivar económica y socialmente a estos sectores deprimidos.
8: ¿Qué específicamente dentro de ese trabajo que han venido haciendo precisamente ustedes en los últimos meses de que usted está liderando la zona 7? ¿Qué no más ha logrado hacer durante todo este tiempo en esta parroquia?
7: Policialmente nosotros hemos intervenido en varios sectores. Recordemos que hay un lugar muy neurálgico denominado el Pampón, que además se le consideraba como inexpugnable. Por varias oportunidades la Policía Nacional ha demostrado que no es así. Hemos destruido inclusive algunas de estas casas que son utilizadas como caletas para armas, munición, explosivos y hasta secuestrados. Continuamos con labores en el sector de Las Catias. Destruimos en semanas anteriores unas torres de vigilancia que eran en madera y en concreto. Hace pocos días también realizamos el taponamiento de una zanja que buscaba impedir la circulación normal de los vehículos. Y ahora nos hemos sumado a esta operación militar que tiene una organización de ese carácter, que está considerada dentro del conflicto armado interno y que busca, a través de diferentes actividades tácticas, devolverle la tranquilidad al pueblo de Machala y El Oro.
6: Bueno, teníamos ahí las declaraciones del comandante de policía de acá de la provincia del Oro, de la zona 7 también, ¿no? Entonces, señores, esta situación de violencia en Puerto Bolívar causó que prácticamente se convierta en un pueblo fantasma. Se está tratando de recuperarlo. Será difícil, muy difícil la tarea, y no solamente llevará una semana. Tendrá que ser operativos constantes, pero y durante muchísimo tiempo. No solamente una semana, como lo decía, será un mes, dos meses, un año, dos años, porque si uno se da una vuelta por lo que el sector frente al malecón, o lo que era el malecón, ahora es una calle regenerada, que todavía no se termina la obra. Todo es una zona prácticamente desolada. Bueno, lo vamos a nombrar. El único restaurante que se encuentra trabajando ahí es el Waikiki, quién sabe cómo. Y al fondo hay un solo puesto de los tradicionales helados de coco, de mora, en fin, de chocolate, los tradicionales helados que se iban a comer en Puerto Bolívar, la sandía. Solamente queda un puesto y quién sabe cómo sobrevive. Pero lastimosamente Puerto Bolívar está a un ápice de desaparecer como pueblo, como sector, como parroquia. 7:10 a.m. 7:10 a.m. Más información con Mari Chica Castro desde la provincia de Santa Elena.
5: Seguimos revisando información, bien por el trabajo de la Policía Nacional, del distrito que le corresponde en esta provincia, la provincia del Oro, donde la delincuencia ha golpeado bastante fuerte, especialmente a la ciudad de Machala, amigos oyentes. Vamos con más información, pero antes de información sabemos que se está realizando la cuarta edición de la Expo Larva. Este año sería 2026. El día de ayer se dio la inauguración, se dio la apertura y ha sido un éxito. Así que hoy es el segundo día, aún está a tiempo para los productores y afines a lo que tiene que ver la producción del camarón. La producción camaronera en nuestro país, en nuestra península de Santa Elena. Expo Larva 2026, somos el primer eslabón de la producción del camarón ecuatoriano. Este 13 y 14, es decir, hoy es el último día. Aún está a tiempo para que participe de esta Expo Larva 2026. Hay contactos telefónicos para que pueda comunicarse. Ahí tenemos a Celiniza al 0999-604204, 0999-604204, y si no, con Daniela Triviño al 0990-03-9158, repito, 0990-03-9158. Interesante que participen de esta Expo Larva, que está organizada por ASOLAC, se está dando en la Universidad Estatal Península de Santa Elena. 7:12, 7:12. Y el Consejo de la Judicatura denuncia presunta red que cobraba a jueces para manipular expedientes disciplinarios. El Consejo de la Judicatura denunció ante la Fiscalía General del Estado la existencia de una presunta red de corrupción que operaría dentro de la función judicial y que habría solicitado pagos a jueces y fiscales a cambio de alterar informes disciplinarios. Según la Judicatura, las investigaciones apuntan a funcionarios que habrían aprovechado sus cargos para exigir dinero a operadores de justicia a cambio de intervenir en informes disciplinarios y procesos administrativos internos. La institución señaló que estas acciones podrían configurar delitos como concusión y tráfico de influencias, que está tipificado en el Código Orgánico Integral Penal, por lo que solicitó a la Fiscalía iniciar las investigaciones correspondientes. El organismo aseguró además que colaborará con todas las diligencias necesarias para identificar posibles estructuras irregulares que operen dentro de la función judicial. No habrá encubrimientos, enfatizó la entidad a través de un comunicado. Además, la Judicatura activó a la Dirección Nacional de Transparencia de Gestión e instó a la ciudadanía y a servidores judiciales a denunciar cualquier acto irregular. La institución sostuvo que continuará impulsando procesos de depuración interna y afirmó que cualquier funcionario involucrado en actos de extorsión o manipulación judicial deberá enfrentar sanciones administrativas y penales. E incluso en su página oficial publicó un comunicado donde se da a conocer sobre estos hechos con fecha miércoles 13 de mayo, el Consejo de la Judicatura, en ejercicio de su facultad disciplinaria y bajo una política de tolerancia cero a la impunidad, informa a la ciudadanía: hemos presentado una denuncia formal ante la Fiscalía General del Estado para que se investiguen presuntas irregularidades graves en la gestión de expedientes disciplinarios. No permitiremos que la justicia sea una mercancía, dice parte de este comunicado del Consejo de la Judicatura. Este organismo denuncia presunta red que cobraba a jueces para manipular expedientes disciplinarios. 7 de la mañana con 15 minutos, y en el plano local estaremos dándoles a conocer sobre la situación que se dio en el Consejo de la Judicatura. Javier, amigos oyentes, el día de ayer, donde recibió balas, una balacera se dio en las instalaciones del Consejo de la Judicatura de Santa Elena. Más adelante, en temas locales, estaremos abordando esta información. Mientras tanto, seguimos informando noticias en el plano nacional. Javier.
6: Continuamos, María, a las 7:16. Tres militares resultaron heridos durante un operativo contra minería ilegal. Tres militares resultaron heridos durante un operativo ejecutado por el ejército ecuatoriano contra actividades de minería ilegal en el sector Yuncumpans, cantón Taisha, provincia de Morona, Santiago. La incursión se desarrolló a partir de información de inteligencia militar relacionada con operaciones de extracción ilícita en la zona amazónica. Según indicó el ejército, durante el despliegue, los uniformados fueron atacados por individuos armados, quienes dispararon contra las tropas y dejaron 3 soldados heridos. Pese al ataque, los militares lograron controlar la situación y aprehender a 4 personas presuntamente vinculadas con las actividades ilegales. Además, fueron decomisadas 3 dragas, 5 bombas de succión, 5 mangueras de presión y 100 galones de combustible, empleados presuntamente para la explotación ilícita de recursos minerales. Las autoridades sostienen que estas operaciones forman parte de la ofensiva desplegada para combatir economías criminales vinculadas a la minería ilegal, narcotráfico y grupos armados organizados. La cartera de Estado destacó el pasado 27 de abril que, en lo que iba de 2026, las operaciones ejecutadas por las Fuerzas Armadas han generado una afectación económica cercana a los $2,000 millones a las mafias dedicadas a la actividad ilícita, es decir, la minería ilegal. Como resultado de estas intervenciones a escala nacional, se han desmantelado 714 campamentos, inhabilitado 981 accesos a minas, destruido 231 excavadoras y eliminado 150 dragas. 7:17. 7:17. Más información con Marichiga Castro desde la provincia de Santa Elena.
5: Gracias a nuestros oyentes y también quienes nos están observando en el canal 23. El día de ayer nos comentaban que eran seguidores en el sector Chile. Esto en Santa Elena, este sector queda frente a la terminal terrestre. No nos ubicábamos el día de ayer que nos comentaban. Así que para esos oyentes, esa familia que nos observa allí, que son fieles seguidores y también televidentes, ahí estamos en el canal 23, Brisa TV, desde la provincia de Santa Elena. 7:18, más información tenemos en la mañana de hoy. Nos da a conocer en temas de seguridad, de sucesos, primicias Ecuador: terrorismo de falsa bandera en la cárcel del Encuentro. Los lobos montaron fiestita navideña con 15 cilindros bomba. 3 sospechosos declararon el pasado 8 de mayo en la Fiscalía General del Estado que un comando de 30 hombres disfrazados de militares protagonizó una caravana criminal y detonó la cárcel del Encuentro en la Navidad del año 2024. Al secuestrar a los obreros, gritaron que cumplían órdenes de Fito, y usaron la frase narco, se activó la fiestecita para empezar el ataque armado. La madrugada de la Navidad del año 2024, un comando armado ejecutó un ataque coordinado contra la construcción de la cárcel del Encuentro en Santa Elena bajo una estrategia de engaño y de terrorismo de falsa bandera. Unos 30 hombres disfrazados con uniformes militares instalaron en la prisión 15 artefactos explosivos improvisados elaborados con cilindro de gas. Las detonaciones provocaron cuantiosos daños materiales, provocaron la muerte de un trabajador y dejaron a un militar gravemente herido con secuelas permanentes y retrasaron la entrega de la obra que finalmente entró en funcionamiento casi un año después. Aunque la banda criminal se identificó verbalmente con el grupo de los Tiguerones y amenazó a trabajadores secuestrados gritando de que cumplían órdenes del comandante Fito en referencia a José Adolfo Macías Villamar, extraditado líder de los Choneros. Un proceso judicial revela que el ataque fue orquestado por la facción R-29 de los Lobos. El acta de audiencia de formulación de cargos realizada el pasado 8 de mayo de este año contra 3 procesados por el caso detalla que el objetivo del atentado era el sabotaje. Se trató de impedir que se termine la cárcel de máxima seguridad. Sin embargo, para desviar la atención, los atacantes utilizaron el nombre de banda o bandas rivales. Durante la incursión se produjo el secuestro temporal de 6 trabajadores, entre ellos el jefe del campamento, un ingeniero en sistemas, un técnico hidrosanitario y guardias privados. Los criminales los golpearon, los amenazaron de muerte y le demostraron tener información precisa de sus familiares. A los secuestrados, quienes más tarde fueron dejados en libertad, le dejaron un mensaje intimidatorio: dejen de construir la cárcel. Esto es orden del comandante Fito. No les vamos a permitir que construyan. Bueno, una palabra muy, muy grotesca o muy fuerte, dice el texto de la información. A pesar de la amenaza y de la supuesta identificación de los atacantes con los Tiguerones, aliados de los Choneros, el análisis de los tatuajes de los detenidos y cruces de datos periciadas en sus celulares confirmaron que los procesados pertenecían en realidad a los Lobos. La frialdad del ataque quedó registrada en las comunicaciones internas de los delincuentes tras someter a los guardias. Uno de los atacantes se comunicó por radio pronunciando una frase en clave: mi teniente, se activó la fiestita, a los guardias los matamos, escuchó otro de los secuestrados. Esto en relación al ataque que se dio con artefacto explosivo incluso, y ahora se, según ya las declaraciones, Javier, en audiencia que se dio el pasado 8 de mayo, se da a conocer que se utilizaron cilindros de gas. Estos artefactos, 15 artefactos explosivos improvisados, fueron elaborados con cilindros de gas. Lo que se buscaba era paralizar, frenar la construcción de la cárcel del Encuentro, y que de hecho tardó en su entrega e inauguración casi un año, como nos detalla la información la mañana de hoy. 7:23 es la información exacta de la hora, 14 de mayo del 2026, jueves, nos marca el calendario. Javier.
6: 7:24. A ver, oiga, Sebas, cuénteme si es que estamos bien ahí con el encuadre de la cámara, porque me siento medio incomodina.
5: Ahí estás bien, Javier. Igual, sí, estás bien.
6: Ay, chévere. Está bien. Gracias, Mari, gracias. 7:24, el caso goleada.

0: activos. Además, un juez negó el pedido de prisión preventiva de Fiscalía. La audiencia de reformulación de cargos se instaló a las 9:30 de ayer, 13 de mayo de 2026, en el Complejo Judicial Norte de Quito. Allí el fiscal Denis Villavicencio presentó pruebas que sustentan su solicitud contra los 12 procesados, entre ellos el alcalde de Guayaquil, Aquiles Álvarez. Además, solicitó prisión preventiva para Aquiles y sus hermanos Antonio y Javier Álvarez. Ramiro García, abogado del alcalde de Guayaquil, aseguró que un juez de la unidad anticorrupción negó la prisión preventiva contra Aquiles Álvarez y los demás procesados en el caso Goleada. Los dos últimos recuperaron su libertad el 2 de abril tras el cambio de medidas que resolvió un tribunal penal de Pichincha. En la misma diligencia, la Fiscalía busca vincular a 5 personas más, entre ellas Fiorella Icaza y Yoconda María Enríquez, esposa y madre de Aquiles Álvarez, respectivamente, y también a 9 empresas. Entre las empresas en la mira está la compañía de petróleo y sus derivados, Copedesa S.A., también relacionada en el caso AAA. En esta causa se indaga un entramado empresarial presuntamente creado con el fin de vulnerar las seguridades del sistema financiero nacional sin levantar alertas en las instituciones de control. Bueno, y se pone color de hormiga el caso Goleada porque la Fiscalía cambió el delito de delincuencia organizada a lavado de activos. Señores, veremos qué pasa en esta telenovela judicial. 7:26 Vamos con más información junto a Marichica Castro desde la hermosa península de Santa Elena.
1: Por supuesto que hermosa la provincia de Santa Elena. Y en el tema nacional, ya casi concluyendo este bloque de noticias, el embalse de Mazar se acerca a su nivel máximo ayer, 13 de mayo, en medio de alta demanda de energía eléctrica en nuestro país. En apenas 13 días, el embalse de Mazar recuperó 19 metros de agua gracias a las intensas lluvias que han caído en el austro de Ecuador. Mientras tanto, la alta demanda de energía eléctrica se mantiene en el país. Las intensas lluvias del mes de mayo mejoraron significativamente la cota del embalse de Mazar, ubicado en el complejo hidroeléctrico Paute, en el sur de Ecuador. Y ayer miércoles 13 de mayo ya se encuentra a solo 2 metros de su nivel máximo. El 1 de mayo, la cota del embalse de Mazar era aproximadamente de 2.132 metros sobre el nivel del mar. A las 12 horas de ayer 13 de mayo, se encuentra en 2.151 metros sobre el nivel del mar. La cota máxima de este embalse es de 2.513 metros sobre el nivel del mar, según los datos de SELEC. El gigantesco embalse de Mazar es clave para la generación eléctrica en Ecuador. En abril, su nivel disminuyó de manera considerable por la disminución de las lluvias en el austro y el aumento de la demanda de energía eléctrica en medio de una ola de calor que afectó a la costa ecuatoriana. La alta demanda de energía eléctrica persiste. Y es así que el martes 12 de mayo, el Operador Nacional de Electricidad, SENACE, registró una demanda de 5.400 megavatios de potencia. 5.400 megavatios de potencia. En marzo y abril de este año, la demanda de energía eléctrica creció de manera significativa en nuestro país en medio de las altas temperaturas de ciudades de la costa. Son las 7:29. El embalse de Mazar se acerca a su nivel máximo y esto se pudo comprobar el día de ayer, miércoles 13, en medio de alta demanda de energía eléctrica que se da en Ecuador. Redacción de Primicias, la información 7:29, momento de tomar un cafecito y el suyo también, ¿por qué no? Así que vámonos a la pausa y regresamos con las noticias locales. Volvemos.

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2: Bueno, nos encontramos acá desde el estadio Banco Monumental del Pichincha, donde se enfrentará Barcelona con la Católica. Ya estamos listos también con Brisa Plus 95.7.
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3: Las 7 de la mañana, 35 minutos. Ya las 7 de la mañana con 35 minutos. De inmediato revisamos información local.
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3: Desde la provincia del Oro, que estamos ahí en 100.3, 100.9, con noticias locales, nuestro compañero Javier Bejarano nos da a conocer información local con detalles, cómo sigue este operativo, qué más has podido recabar en información, Javier, la mañana de hoy, cuando la Policía Nacional amanece trabajando en uno de los cantones de la provincia del Oro, y que en temas nacionales nos dabas a conocer algo al respecto. No sé si tendrás más información actualizada en este tema.
4: Mi querida Mari, no, aún no. No tenemos ninguna actualización por el momento. Tenemos entendido que aún se continúa con este operativo. Pero qué tal si le pedimos a nuestro estimado amigo... A nuestro amigo, ay, se me fue el nombre, caramba,
3: Sebastián, ¿qué hueso, Sebastián,
4: a Sebastián, oigan, yo creo que es hueso este Sebastián, por eso me acabo de olvidar del nombre. ¿Qué tal, mi querido Sebas? Si ponemos nuevamente el vídeo de con las declaraciones del comandante de policía acá en la provincia de El Oro sobre el operativo denominado el operativo limpieza total, sino que no se va a llevar solamente hoy, sino por algunos días en la parroquia Puerto Bolívar. Dimos esta información en el ámbito nacional, pero estamos también ahora en el ámbito local. ¿Qué tal si lo repetimos? Porque es muy importante. Es debido a la relevancia de esta información, porque recordemos, Mari, queridos amigos de Brisa Azul, Brisa Plus, Brisa TV, que Puerto Bolívar prácticamente se ha convertido en un pueblo fantasma. Todos, Mari,
3: es una
4: todos
3: parroquia, los Javier, están cerrados. Javier,
4: dime algo más, dime, Mari.
3: Sí, Javier, te interrumpo. Puerto Bolívar no es cantón, es parroquia.
4: Sí, es una de las parroquias del cantón Machala.
3: Muy bien.
4: Es una de las parroquias más visitadas, más populares, sobre
3: ¿a
4: todo.
3: ¿A qué cantón pertenece?
4: Bueno, perdón, a Machala. Machala. Cantón Machala, es
3: muy
4: cantón
3: bien.
4: Machala.
3: Ya, Javier, gracias por el dato.
4: Sí, Puerto Bolívar es del cantón. Sí, chévere. Gracias, mi querido Sebastián. Bueno, y entonces estas son las declaraciones que dio hace pocos minutos en el operativo que se inició en la madrugada, en el operativo denominado Limpieza Total en Puerto Bolívar. Puerto Bolívar ha sido el epicentro de crímenes, de explosiones, de tráfico de estupefacientes. Mira, Mari, que, a ver, como especie de preámbulo, yo soy adicto a los mariscos, prácticamente, si a mí me tienen, yo creo que en otra vida fui una garza, porque si me tienen comiendo mariscos, yo estoy feliz de la vida. Yo no me aburro del pescadito sudado, el pescadito en estofado, de los cevichitos, vea, yo no me aburro. Pero ahora toca comprar aquí cerca en el mercado La Granja, claro que viene fresco el producto, pero siempre tenía la costumbre de ir a comprar a Puerto Bolívar, una cachema, una corvina, camaroncito, pescadito blanco para hacer un bonito, para hacer un ceviche, pero eso ya lo dejamos hace algún tiempo atrás, ya hace como unos 2 años, casi 3 que nos vamos a Puerto Bolívar, hace 2 meses y medio, casi 3 meses, sí, hace 3 meses, fuimos a Jambelí, un grupo de amigos, a quedarnos allá el fin de semana. Llegamos a Puerto Bolívar a las 11:30 de la mañana para coger el bote. no había, como decía, como dice mi amigo Chiliquinga, no había nadie. No había nadie. Nadie había en Puerto Bolívar. Todo cerrado. Todo cerrado. Por ahí un par de puestitos que venden snacks, estas papitas fritas, esos chiflecitos ahí en el muelle de cabotaje. Pero nada más. Nada más. Escuchemos lo que dijo el comandante de policía durante o en el inicio del operativo Limpieza Total en la parroquia de Puerto Bolívar.
1: Buenos días, la Policía Nacional en apoyo a las Fuerzas Armadas, es decir, al bloque de seguridad, se ha incluido al mando de mi comandante general que se encuentra en territorio a partir del día de ayer en el operativo denominado Limpieza Total, que es una intervención integral en el sector de Puerto Bolívar que tendrá una duración de varios días y que abordará diferentes sectores focalizados como núcleos de criminalidad y letalidad, que además lo que busca es afectar a las estructuras logísticas de las organizaciones criminales y devolverle paulatinamente la tranquilidad a la población de este importante sector de la ciudad de Machala y de la provincia del Oro en general.
5: Precisamente una zona bastante deprimida, coronel.
1: Sí, un problema latente que la ciudad lo ha venido afrontando por más de 20 años, pero yo considero que es oportuno que se den estos actos que demuestran una presencia efectiva del Estado. Es apenas el inicio de varias actividades que lo que buscan es reactivar económica y socialmente a estos sectores deprimidos.
5: ¿Qué específicamente dentro de ese trabajo que han venido haciendo precisamente ustedes en los últimos meses de que usted está liderando la Zona 7, qué no más ha logrado hacer durante todo este tiempo en esta parroquia?
1: Policialmente nosotros hemos intervenido en varios sectores. Recordemos que hay un lugar muy neurálgico denominado El Pampón, que además se le consideraba como inexpugnable. Por varias oportunidades la Policía Nacional ha demostrado que no es así. Hemos destruido inclusive algunas de estas casas que son utilizadas como caletas para armas, munición, explosivos y hasta secuestrados. Continuamos con labores en el sector de Las Catias. Destruimos en semanas anteriores unas torres de vigilancia que eran en madera y en concreto. Hace pocos días también realizamos el taponamiento de una zanja que buscaba impedir la circulación normal de los vehículos. Y ahora nos hemos sumado a esta operación militar que tiene una organización de ese carácter, que está considerada dentro del conflicto armado interno y que busca, a través de diferentes actividades tácticas, devolverle la tranquilidad al pueblo de Machala y El Oro.
4: Y entonces esas eran las declaraciones del comandante de policía acá en la provincia de El Oro con respecto al operativo que no se llevará solamente entre la madrugada y el día de hoy, sino por algunos días. Puerto Bolívar es una parroquia hermosa que debe rescatarse. Está ahí el Estero Guailá, los muelles en donde la gente iba a comprar pescadito, como decía, mariscos, camarón, conchas, fresquitos, ¿no? Frescos, recién salidos del mar, recién llegados del mar. Pero tuvimos que, la mayoría de machaleños y orenses, dejar esa tradición de ir a comprar mariscos allá. Veíamos con pena cómo se ha convertido en un pueblo fantasma Puerto Bolívar. Todo cerrado, todos los negocios cerrados, todos los negocios quebrados, con amenazas, en fin. Y si tú vas a darte una vueltita en Puerto Bolívar, al ratito ya te están vigilando, ya te están rodeando 4, 5, 6 motos con personas armadas. Así está la situación, mi querida Mari. Así está la situación. 7:43 minutos. Más información con Mari Chica Castro desde la provincia de Santa Elena.
3: Daba a conocer ahí el mayor de policía o coronel de policía en la provincia de El Oro, que esta...
4: Mari.
3: Esto es, sí.
4: Mari, perdón por la interrupción. Por eso es que yo les decía en su debido momento, y lo repito una vez más, por favor, no dejen que esto suceda allá en la provincia de Santa Elena. A Haddati, al tocayo gobernador, al intendente, pongan su esfuerzo máximo. Amen a esta tierra. Métansela así en el corazón, en serio, te lo digo, Mari. No te lo digo por chamullo, no te lo digo por verborragia. No dejen que esto suceda allá en la provincia de Santa Elena. No dejen que eso suceda. No dejen que la delincuencia se apropie y de ese territorio y que también lo conviertan en un pueblo fantasma, en pueblos fantasma. Mira lo que sucedió en Puerto Bolívar. cuánto añoramos ir los viernes, como le decíamos, al tontódromo, a dar vueltas, a tomarnos una cerveza, a comernos un helado, a conversar con amigos o con familia. Éramos felices y no lo sabíamos. Y ahora que perdimos ese territorio, perdimos esa área de recreación familiar, nos estamos lamentando. Insistan en ante las autoridades, como les decía, ante Haddad, ante el gobernador, ante intendente, comisarios, alcaldes, prefectos, para que no se por favor, que no se descuiden. Está bien las obras que regalen pollos, gallinas, pescado, papas, no sé. Regalen lo que se les pegue la regalada gana. Pero por favor, no dejen que la delincuencia se apodere de ese territorio tan hermoso como es la península de Santa Elena, de Santa Elena, la provincia de Santa Elena, tan turística, tan productiva. No vaya a ser que le suceda lo mismo que a Puerto Bolívar y a Machala y gran parte de la provincia de El Oro. 7:45 7:45 Adelante, Mari, con más información. Y mil disculpas por la interrupción. Hasta me salió un verso sin esfuerzo. Adelante.
3: Tranquilo, Javier, gracias por esa recomendación, con todo el deseo de que nuestra provincia, pues, la violencia no tome más fuerza de lo que ya hasta el momento ha tomado y que tiene con incertidumbre, en zozobra, a familias quienes incluso han sido víctimas de la delincuencia. Y decíamos en temas nacionales, para ya cuando íbamos a estar con las noticias locales, lo que pasó el día de ayer, que ha llamado más que la atención, causa de preocupación lo que sucedió el día de ayer, este ataque armado que se dio en lo que corresponde a en las instalaciones del Consejo de la Judicatura en Santa Elena, en el sector Alberto Spencer, en horas de la mañana. Tenemos un reporte de nuestro compañero Brian Borbor, quien está en la radio como pasante y está ahí haciendo su trabajo. Así que vamos a escuchar y luego hacemos el comentario. Escuchemos el siguiente informe.
6: La mañana del miércoles 13 de mayo se vivieron momentos de miedo y tensión en los exteriores del Consejo de la Judicatura de Santa Elena, luego de que varios disparos alteraran la tranquilidad de quienes se encontraban realizando trámites y actividades laborales en el lugar. El hecho ocurrió mientras estaba prevista una audiencia vinculada a un caso de extorsión. Según informó el comandante de la subzona Santa Elena, coronel Adati Buccelli, dos sujetos a bordo en una moto llegaron hasta el exterior del edificio y realizaron 5 disparos. Uno de los proyectiles impactó contra una de las ventanas de la judicatura, generando preocupación entre los funcionarios y ciudadanos presentes en el sitio. Tras la alerta, unidades de la policía acudieron a los pocos minutos para asegurar el área y recopilar evidencias balísticas. Según las primeras investigaciones, en ese momento debía desarrollarse una audiencia relacionada con personas procesadas por extorsión, por lo que las autoridades intentan determinar si existe relación entre el ataque y dicho proceso judicial. La policía indica que unidades de inteligencia trabajan en la recolección de información para identificar a los responsables y esclarecer la verdadera motivación del atentado. Mientras avanzan las investigaciones, el hecho ha generado preocupación entre la ciudadanía santalenense, pues pide mayor garantía de seguridad en instituciones públicas y espacios judiciales, reportó Brian Borbor para Enlace Informativo.
3: Gracias al informe de Brian Borbor en relación a este hecho que se dio el día de ayer en horas de la mañana, y de inmediato que hubo la presencia de la Policía Nacional para poder realizar todo el trabajo investigativo, el levantamiento de indicios. Se pidió a los usuarios que se encontraban en estas instalaciones, en estas dependencias, que de manera inmediata abandonen estas instalaciones para precautelar la integridad de los usuarios, del personal, como son los servidores de justicia. El Consejo de la Judicatura, el día de ayer, con fecha 13 de mayo, hace público un comunicado de manera oficial El Consejo de la Judicatura informa a la ciudadanía que el miércoles 13 de mayo del 2026, aproximadamente a las 9 horas, se registró un atentado con armas de fuego en los exteriores de la Corte Provincial de Justicia de Santa Elena, mientras se desarrollaba una audiencia relacionada con una causa por el delito de extorsión. De acuerdo con el reporte preliminar, no se registraron víctimas. La Unidad Especializada de Criminalística de la Policía Nacional se dirigió al lugar para ejecutar las diligencias investigativas correspondientes y el levantamiento de los indicios balísticos hallados en el lugar. Ante estos hechos, y con el propósito de precautelar la integridad de jueces, servidores judiciales y usuarios del sistema de justicia, la Dirección Provincial del Consejo de la Judicatura solicitó al gobernador de la provincia, Javier Negrete, el fortalecimiento inmediato del resguardo policial en las inmediaciones del Complejo Judicial de Santa Elena y requirió una reunión urgente con autoridades de la Policía Nacional para coordinar acciones de seguridad institucional. El Consejo de la Judicatura rechaza categóricamente cualquier acto de violencia que pretenda amedrentar o interferir en la administración de justicia y ratifica su compromiso de garantizar la independencia judicial, el debido proceso y la seguridad de los operadores de justicia y de la ciudadanía. Consejo de la Judicatura, con fecha 13 de mayo, se hace público este comunicado desde el día de ayer, amigos oyentes, por parte del Consejo de la Judicatura, Delegación Provincial de Santa Elena, donde se dio este hecho, disparos a ventanales, ahí quedaron los indicios balísticos que fueron levantados por la Policía Nacional, se cerró incluso la vía, porque en esta en lo que tiene que ver una de las calles tiene tres puertas de ingreso el Consejo de la Judicatura por sus diferentes áreas. Entonces, una de las calles exactamente frente al estadio Alberto Spencer, como también se llama el sector Alberto Spencer, Y el estadio lleva ese nombre de ese deportista peninsular, una de las glorias peninsulares y deportivas de nuestro país, ¿cómo no recordarlo? Hace uso una transportación urbana, y intercantonal y urbana de Santa Elena. Entonces se cerró incluso la vía para el paso vehicular. La policía hizo presencia de inmediato, como detalla el comunicado, no solo para ir a hacer el levantamiento de los indicios, sino que de inmediato reunión con los servidores judiciales, los jueces, el personal del Consejo de la Judicatura, que quedó ya cuando hizo presencia Javier, la Policía Nacional, y sobre todo el coronel Adati Buccelli, que él trabaja en territorio, hay que decirlo, y él lo reiteraba el día lunes. Cuando se dan los acontecimientos, el coronel Adati de inmediato hace presencia en territorio junto a los demás agentes de la Policía Nacional. Y así fue el día de ayer, incluso con el gobernador y otras autoridades, a reunirse para tomar medidas frente a este acontecimiento que no deja de causar temor en los servidores u operadores de justicia. Nos informaban en grupos que estamos, Javier, los compañeros que nos han añadido de información, y se daba a conocer por parte de la Policía Nacional sobre este hecho. Me vino rápido a la mente el caso de la jueza de Machala, que se dio hace aproximadamente creo que 2 días. Entonces, se entiende el temor. Tenemos conocidos, amistades que trabajan en la función pública, y el día de ayer referían su temor por ellos, temor por su propia familia. Aquí la Policía Nacional tiene que dar el resguardo policial, no solamente en las instalaciones, Javier.
4: Sí, Mari, justamente quería hacer armar una especie de conversatorio contigo, porque la verdad es que acabo de decir que, por favor, no dejen que se les salga de las manos. Mira, Mari, voy a hacer una alusión a Pablo Aníbal Vela. ¿Quién era Pablo Aníbal Vela? El rey de la cantera. Tienes que acordarte.
3: Claro, sí, sí, me acuerdo.
4: Todo me cuentan, todo me chamullan, todo me sapean. Pero ¿por qué le decían el rey de la cantera y a qué va esta alusión? ¿Por dónde va? ¿Por qué le decían el rey de la cantera? Porque él decía, si tú hablas mal de mí, si tú me tiras una piedra, yo te tiro una cantera. Entonces, eso es lo que se tiene que hacer. Tú cometes un atentado, son dos. ¿Pero qué te parece si te mando a buscar por 500 policías y 500 militares? 1,000 elementos de seguridad buscando a una sola a dos personas, los que cometieron este delito. Es decir, tú como delincuente le tiras una piedra al Estado y el Estado te tira una cantera. Ese es uno de los ejemplos que tomo de lo que hizo Nayib Bukele cuando emboscaron y mataron a 4 militares allá. Y Nayib Bukele sacó a 4,000 soldados y en menos de 15 o 16 horas los capturaron a quienes emboscaron a estos 4 soldados y les quitaron la vida. Así se debe hacer, Mari. Y justamente lo que tú decías, a mí también se me vino a la cabeza el asunto de la jueza que le quitaron la vida hace pocos días atrás, hace 2 días atrás. Señores, no podemos dejar solamente mandar a la gente a teletrabajo y eso indica que hay más temor. Solamente pones las cintitas para recoger indicios balísticos y las investigaciones que, y los operativos inmediatos de investigación que, el abarrajamiento a dos individuos que, señores, no podemos estar con paños tibios. Lo acabo de decir, no deje, o sea, vas y disparas contra el Consejo de la Judicatura. Y las investigaciones ya se iniciaron, ¿cómo está el asunto? Bueno, tenemos entendido que hay cosas que deben estar en reserva, ¿no? Obvio. Pero hagamos como, el Estado debe hacer como lo decía Pablo Aníbal Vela, el rey de la cantera, que lo conocí ya en sus últimos años de vida, con Cortijo Bustamante y Solón Álvarez, que siempre venían para acá y nos encontrábamos, nos comíamos un ceviche y todo esto, ¿no? Buen diálogo. Pero, señores, el Estado, si le tiran una piedra, tiene que lanzarles una cantera. El poder del Estado debe hacerse sentir y no andar con medidas que no conducen a nada. Así de sencillo, señores. Disparan contra el Consejo de la Judicatura. Les tiran bala a diestra y siniestra. Le quitan la vida a una jueza con la complicidad de quién sabe quién, porque le quitaron el custodio, la dejaron sin custodia. Señores, no dejen que una provincia más se le salga de las manos. Adelante, Mari, mil disculpas por la interrupción. Algo más que decir, algo más que acotar.
3: No, que me uno a esa petición, a ese comentario que haces, Javier, porque como ciudadanos también nos preocupa, como residentes en la provincia de Santa Elena, y tú mencionabas hace un momento, no hay que permitir que esto tome fuerza. La Policía Nacional no solamente tiene la competencia, aquí tienen que unirse, y lo mencionabas, Javier, aquí tienen que unirse también el trabajo de los alcaldes, todos tienen que unirse por el tema de seguridad, dar importancia a temas relevantes, dejar a un lado. Sí, sabemos que ya estamos en un año seccional porque se vienen un año electoral porque se vienen las seccionales en el 2026, exactamente el 29 de noviembre. Pero tomemos importancia, enfrentemos la realidad y no nos hagamos los desentendidos. Aquí son todas las autoridades, no solamente con la policía, o que el gobierno nacional tiene la responsabilidad de la seguridad. No nos volvamos solamente a señalar, a criticar, sino que unámonos todos, desde las dirigencias barriales, hay que unirse toda la ciudadanía para poder enfrentar la realidad que tiene Santa Elena. Ya dejarnos de cosas, Mari, triviales, sí, Mari, Javier, sino que tomarle interés.
4: Justamente quería hacer alusión a esa unión a la que tú invocas, Mari. Justamente conversaba hace una semana y media más o menos, con un grupo de amigos. No voy a decir el sector, por supuesto, por cuestiones de discreción, de discrecionalidad. Pero están haciendo reuniones en esa cuadra, en ese sector, porque hubo un intento de secuestro en uno de los negocios de por ahí. Están armándose ya, bueno, no con armas, ¿no? Están armándose ya con alarmas comunitarias. Todos van a comprar, o sea, todos se están armando con... Hay alguna cuestión sospechosa, se prende la alarma y ya han conversado con miembros de la policía, de los que sí cumplen, los que sí quieren proteger, ¿no? Los que sí quieren servir y proteger. Hay unitos que no, están del otro lado. Pero se están armando ya con alarmas comunitarias y eso tiene que hacerlo ya todos los barrios, en todo el país o donde haya altísimos índices de peligrosidad. La gente tiene que empezar también, no solamente a depender de papá Estado. Los alcaldes no solamente tienen que decir, ah, no, no es mi competencia. De una u otra manera tienen que aportar con el presupuesto, porque los GATS municipales tienen un presupuesto para seguridad, por supuesto, que no van a poner 4, 5, 6 guardias en cada esquina. No, con lo que puedan, con los sistemas de cámaras pagados a CNT y que estén funcionando, qué sé yo, con lo que puedan. Si tienen asesores, que se inventen algo, apegado a la ley, por supuesto. Las prefecturas me parece que también tienen un presupuesto para seguridad. No recuerdo muy bien, ojalá alguien me saque de mi ignorancia. Pero, señores, como tú dices, Mari, hay que unirse. O sea, no es mi competencia, no es mi área. Justamente como lo que pasaba con Aguapén y la alcaldía de Salinas, me parece.
3: Sí, Javier.
4: Sí. Que no, que esa no es mi competencia, yo te entregué, todavía no te entrego la obra y yo no te entrego la obra. Y mientras tanto la gente estaba apestada con el agua. Bacán, chévere. Tú, el uno no recibe la obra y el otro no le entrega del todo, pero los dos únanse y manden cuadrillas para darle solución. ¿Cuál es la vaina? O sea que porque no es mi competencia, porque no he recibido la obra, no voy a ayudar a la gente y llegar que la, perdón que lo diga, que la caca le llegue al pescuezo. No, señores, no, eso, el país no funciona así. O sea, querer que solo el Estado te solucione todo, tampoco así. 8:02. Algo más, Mari, porque ya nos pasamos 2 minutos y
3: tenemos que ir a la pausa. Sí, solamente para concluir este tema, el llamado de exhorto a los alcaldes, a la incluso propia prefectura de Santa Elena, gobiernos parroquiales, a veces dicen, bueno, forman los bailejos y las fiestas. No es presupuesto del gobierno, no es presupuesto municipal, es la empresa privada que está auspiciando. Y si dicen que no hay recursos para el tema de seguridad, únanse más bien a enfrentar lo que está pasando en Santa Elena y busquen pues entonces el presupuesto también a la empresa privada, que creo que no les prohíbe la ley. Estamos hablando del tema de seguridad, la seguridad que necesita Santa Elena y que la debemos enfrentar todos. Son las 8:02. 8:02, vámonos a la pausa y regresamos con más información.
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1: 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Y
2: último día de la Expo Larva 2026, que es la cuarta edición que se está desarrollando, dio inicio el día de ayer en las instalaciones de la Universidad Estatal Península de Santa Elena. Esto para no solamente los productores del camarón, sino que también todos afines. 13 y 14 de mayo, es decir, hoy el último día, aún está a tiempo para que puedan inscribirse, registrarse. Hágalo a través de los contactos 0999-604204, 0999-604204, se comunica ahí con Celi Nisa, y si no, con Daniela Triviño al 0990-03-9158, 0990-03-9158, y les recordamos que el registro incluye la mochila de materiales del evento. Quienes están desde el día de ayer participando ya tienen estos implementos. Mochila con material del evento, pase para las conferencias, certificado de asistencia que lo recibirán en cuanto terminen esta capacitación, esta Expo Larva 2026 y el almuerzo. Ahí está la invitación, están a tiempo. Esto está organizado por ASOLAC, entre otros auspiciantes, y la propia Universidad Estatal Península de Santa Elena, que también ahí en esas instalaciones está realizando este importante evento para el sector productivo del camarón. Estuvo la alcaldesa, recibió la invitación, y el día de ayer estuvo la alcaldesa en esta Expo Larva 2026, cuarta edición. Así que escuchemos qué fue lo que dio a conocer para los medios de comunicación.
3: Hola, ¿qué tal amigos? ¿Cómo están? Nos encontramos en la Expo Larva 2026. Gracias a ASOLAP por la invitación y por supuesto por fortalecer este sector productivo tan importante en el Ecuador como es el camaronero.

0: se dio el día de ayer con el inicio, la apertura a este importante evento para el sector productivo del camarón. Ahí veíamos también en imágenes a un profesional muy conocido que en su momento trabajamos con él, compañero Richard Duque. Él es el decano de la Facultad de Biología Marina de la Universidad Estatal Península de Santa Elena, el biólogo. Así que ahí lo saludamos a todos, saludamos a todo ese personal que también aporta para nuestra propia Península de Santa Elena a través de las diferentes carreras o a través del alma mater como es la Universidad Península de Santa Elena. Así que ya saben, están aún a tiempo de asistir el día de hoy. 8:09, más información desde la provincia de El Oro nos da a conocer nuestro compañero Javier Bejarano. Celeste, aunque le cueste, será así. Javier, te escuchamos. El micrófono. Celeste turquesa, lo vemos así en imagen, turquesa.
1: Sí, más bien es como que media verdecita, ¿no?
0: Ah, yeah.
1: Como que media verde agua, algo así por ahí va la camisa. 8:10.
0: No agua marina.
1: Bueno, para dos. Sí, pues sí, así, eso. Ese mismito color. Yeah. Ese mismito color que quería Mari. Entre lágrimas y pedidos de justicia, despidieron a jueza. Entre lágrimas, pedidos de justicia y bajo un fuerte resguardo policial, familiares, amigos, colegas y funcionarios judiciales despidieron la mañana del miércoles 13 de mayo a la jueza Lady Pachar Huanga, asesinada el pasado 11 de mayo en Machala, en un crimen que ha generado conmoción y temor entre los operadores de justicia de El Oro. El funeral se realizó en el Campo Santo Parque de La Paz, donde desde tempranas horas se evidenció un fuerte operativo de seguridad. En el ingreso al cementerio permanecían 4 motorizados de la Policía Nacional, custodiando el lugar donde la magistrada iba a ser sepultada. A las 9:30 se efectuó la misa de cuerpo presente y posteriormente el féretro fue trasladado hasta su última morada. El llanto de familiares y amigos acompañó la ceremonia, marcada por escenas de dolor, abrazos y pedidos para que el crimen no quede en la impunidad. Mientras se desarrollaba el sepelio, un helicóptero de la Policía Nacional sobrevoló brevemente el Camposanto. Entre los asistentes estuvieron fiscales acompañados de custodios policiales, abogados en libre ejercicio y representantes del ámbito judicial. Arturo Galarza, presidente del Colegio de Abogados de El Oro, en su intervención lamentó profundamente el asesinato de la jueza y advirtió que este hecho representa una grave afectación a la institucionalidad y a la seguridad de todos los operadores de justicia. Señaló que salvo la presencia de 2 fiscales y abogados de libre ejercicio profesional, fue evidente la ausencia de otras autoridades judiciales y estatales en un momento que, dijo, requería respaldo institucional. Además, recordó la trayectoria de Lady Pachara, quien describió como una mujer que alcanzó su formación profesional con sacrificio y perseverancia hasta lograr ingresar a la función judicial, donde ejerció cerca de 11 años impartiendo justicia. Galarza exigió al Estado garantías de seguridad para jueces, fiscales y demás funcionarios judiciales, al considerar que el crimen evidencia la vulnerabilidad en la que trabajan quienes administran justicia, no solamente en El Oro, sino también en el Ecuador. Más información con Marichica Castro desde la provincia de Santa Elena.
0: Seguimos informando. Bueno, lo hablábamos hace un momento sobre el tema. Qué lamentable la solidaridad, una vez más, para la provincia del Oro, la ciudad de Machala y sobre todo la familia de esta jueza, de esta funcionaria pública que fue asesinada. 8:13, seguimos con más información, amigos, en la mañana de este jueves, ya como decíamos, queriendo llegar a un nuevo fin de semana y sobre todo también quincena. Bueno, y se da a conocer que a la final, habían dicho para fin de mes, sobre esta situación en la avenida Eliodoro Solórzano, que era para fin de mes, pero ya hay información que luego de varios días de trabajos por un socavón en la avenida Eliodoro Solórzano del Cantón La Libertad, el área afectada fue rellenada y ya desde el día de ayer hubo paso sin restricciones, porque como que las personas que no se movilizan diariamente les tomaba como de sorpresa y decían, pero ¿por qué los vehículos están tomando otras vías alternas y no van por la vía principal que es la Heliodoro Solórzano? Llegaba la pregunta, el interrogante, porque no hacen salidas a diario. Pero ya hay buena noticia, que ya está solucionado el inconveniente. Ya se rellenó, ya se hace uso de la vía sin interrupción o restricciones alguna. Bien por ello, 8:14. Y se acabó ayer nos daban a conocer y queríamos saber de inmediato qué locales, porque a veces no se dan a conocer los nombres de los locales clausurados. Pero el día de ayer, autoridades sanitarias clausuraron, cerraron comedores donde las ratas, ratones, dejaban su propina en el piso. Así dice el detalle de información tomada de la página de Super Peninsular, de nuestros colegas, nuestros compañeros. Ahí tenemos compañeros. Se acabó el buffet para Mickey. Autoridades, así dice el titular de la nota. No se ría, que la cosa es seria, Javier. Autoridades cierran comedores donde los ratones dejaban su propina en el piso. Se imagina. Presencia de insectos, excrementos de roedores, utensilios de cocina en mal estado, incorrecto almacenamiento de alimentos, entre otras novedades, se encontraron durante la inspección sanitaria que se ejecutó el pasado lunes en los locales del patio de comidas del Centro Municipal Comercial Buenaventura Moreno del Cantón La Libertad. La Libertad, provincia de Santa Elena, donde van a comer algunitos. Comemos allí. Ay, ay, ay. Escúchese bien, ¿ah? Por eso es que el comer en la calle, y a veces no sabemos, dice, ¿qué me hizo daño? Pero si yo no comí nada. Y a veces son consecuencias de días. Hay que tener mucho cuidado y saber dónde nos alimentamos cuando comemos. No comemos en casa, sinceramente. Este control estuvo a cargo de la administración en coordinación con la Dirección de Higiene y Comisaría Ambiental del municipio de La Libertad. El resultado fue la clausura de dos locales. La medida se adoptó debido a la falta de higiene. Fueron clausurados comedores en el Centro Comercial Buenaventura Moreno. Allí fueron clausurados. En el Buenaventura Moreno. Hay que tener mucho cuidado. Porque, Javier, y esto pasa en todas partes, no solamente en Santa Elena, en El Oro, Machala, La Libertad, Salinas. No, esto pasa en todas partes. Usted va a un comedor y todo está decente, no inocente, decente, ahí como que arregladito, pintadito. Solo la sala donde están las mesas, pero va usted a la cocina, ay, ay, ay, y dice, paso restringido, solo personal autorizado. Y hay unas que son completamente cerradas, solo tienen un orificio por donde sacan los platos y el personal que se encarga de colocar los platos a la mesa los toma y los coloca allá, pero usted no ve a nadie allí. Esos espacios o esos lugares para las autoridades deben de ser sospechosas. Y que trabajen las autoridades, el trabajo debe de ser de manera permanente, porque uno va a veces a estos espacios de preparación de alimentos, comedores populares o comedores con otro nivel, pero que solamente son de figura, que exclusivo, que allá la comida te cuesta un poco más porque la preparan mejor. Nada de nada, nada de nada, nadita de nada. La misma situación es. Entonces las autoridades tienen que trabajar de manera permanente. Aquí no es que y no se deben de anunciar. Yo no comparto cuando se anuncian los operativos. Yo no comparto que se deben de anunciar los operativos. Los operativos deben de ser de sorpresa y tenemos los resultados reales. Cogerlos infraganti. Entonces, se cerraron estos comedores, se clausuraron, no cumplían las medidas de higiene, no se da a conocer si estaban al día con los permisos. Porque esta es otra situación, Javier. Funcionan y no tienen los permisos anuales de funcionamiento al día. Entonces, no es solamente multa o clausura por un tema, sino que también falta de tener sus documentos al día, especialmente cuando hablamos de el permiso de funcionamiento. ¿Cómo puede funcionar un negocio, un local, si no tiene el permiso de funcionamiento? Que esta pasa por una serie de inspecciones y de tramitología, como digo yo. Entonces las autoridades aquí deben de trabajar de manera permanente con estos, al menos cuando hablamos de restaurantes, comedores, preparación de alimentos, porque las personas nos alimentamos, que también nos toca alimentarnos en la calle, no podemos hacerlo por el trabajo, cuestión trabajo, no podemos hacerlo en la casa. Entonces, la comida se ve bonita, pero ¿cómo la prepararon? ¿Cómo la prepararon? ¿Ah? ¿Cuáles fueron las medidas de higiene? ¿Cuáles fueron las medidas de salubridad que tienen en ese lugar? Javier, paso contigo.
1: Recomendación para el Ministerio de Salud, para el Ministro de Salud, para ARCSA, en fin, no sé, para quien tenga que modificar algún reglamento, los restaurantes deberían tener una cocina panorámica. Aquí hay un chief, bueno, siempre lo digo, ¿no? Chief Takeshi, solamente como ahí, bueno, va publicidad gratis, ¿no? El Chifa Takeshi aquí en la ciudad de Machala es el único restaurante Chifa que tiene cocina panorámica. O sea, usted está viendo todo lo que hace. Usted ve cómo preparan a través de la mampara. Usted está viendo cómo está el asunto este de la preparación de los alimentos y todo eso. Hay otros restaurantes como en el que compramos algunas veces por cuestiones de distancia, ¿no? Y de tiempo, en el que encontraron a un chinito fumando al lado del camarón. Estaba esperando el camarón y estaba fumándose un tabaco. No lo digo yo, no me lo invento yo, salió ahí en la noticia, lo dimos a conocer aquí también en Brisa Azul. Sí, en enlace informativo. Entonces, señores, está ahora, quieren otra vez aplicarnos el pendejómetro, la Organización Mundial de la Salud, con el asunto este del con el asunto este del virus ANTA, sí, pero señores, aparte del virus ANTA, que solamente se transmite persona a persona y con bastante contacto físico con la cepa de los Andes, existen otras enfermedades debido a las heces, a la caca y a la orina de los roedores, leptospirosis, en fin. Señores, por favor, dueños de restaurantes, debería ser su cocina panorámica, que todos los clientes vean cómo se está, en qué situación se procesan los alimentos, cómo se los almacena, sobre todo, para que no haya contaminación cruzada, que se llama. Por favor, hay que cuidar la salud de los clientes. No los vayan matando de a poco, que son los que los tienen en el negocio. 8 de la mañana con 23 minutos, 8 con 23 minutos, más de 1,000, una actualización con respecto a el operativo que se está llevando, que se llevará a cabo por 4 días en Puerto Bolívar. Más de 1,600 viviendas serán intervenidas en Puerto Bolívar durante este operativo. Desde las 4 de la mañana de hoy, jueves 14 de mayo de 2026, un amplio operativo de seguridad se desarrolla en Puerto Bolívar, en Machala, liderado por el comandante general de la Policía Nacional, Pablo Vinicio Dávila, quien encabeza las acciones junto al bloque de seguridad. La intervención contempla registros y allanamientos en más de 1,600 viviendas de sectores considerados conflictivos, especialmente en zonas cercanas al estero Guailá, donde según las autoridades operan estructuras vinculadas a la delincuencia organizada como Lobos y los Lobos Saobox. El general Dávila explicó que el operativo aprovecha las medidas contempladas en el estado de excepción y el toque de queda vigente, que en determinados sectores se mantiene, permitiendo fortalecer las capacidades operativas de la Policía Nacional y las Fuerzas Armadas. Empezamos esta operación en la madrugada y se extenderá aproximadamente 4 días. Estamos realizando una intervención planificada en viviendas donde existe información de que podrían encontrarse indicios y evidencias relacionadas con delitos, manifestó el comandante general. El jefe policial indicó que uno de los principales objetivos es controlar las rutas utilizadas por grupos criminales para ingresar y escapar por el estero Guailá, zona que ha sido identificada como un corredor empleado para cometer asesinatos y otras actividades ilícitas. Según explicó, las organizaciones delictivas ingresan por vía fluvial, ejecutan ataques armados y posteriormente utilizan el mismo trayecto para huir, situación que motivó el despliegue conjunto entre policía y Fuerzas Armadas. Hoy esta ruta va a ser controlada por la Policía Nacional y Fuerzas Armadas.

0: alrededores para narcotráfico, robo, asalto, extorsión y sicariato. El comandante general aseguró que estas estructuras criminales utilizan viviendas ubicadas cerca del estero como centros logísticos para sus actividades ilícitas, por lo que las intervenciones buscan obtener evidencias y capturar objetivos priorizados. Dávila también señaló que el operativo forma parte de acciones ejecutadas a nivel nacional en 9 provincias y 3 distritos considerados críticos por los altos índices delictivos. Estamos operando a nivel nacional con todos nuestros contingentes policiales y con operativos ordinarios y extraordinarios de acuerdo a una planificación, dijo. El oficial informó además que durante la madrugada el ministro del Interior, John Reinberg, lideró otro operativo contra una estructura del grupo delictivo Los Lobos, dejando como resultado 15 aprehendidos y la captura de un objetivo de alto valor. En estas acciones también se decomisaron armas, droga y otros indicios que serán puestos a órdenes de las autoridades competentes. Finalmente, el comandante general reiteró que las operaciones no se detendrán y que continuarán los controles en zonas fronterizas y sectores estratégicos del país para combatir a las organizaciones criminales. Esto no para, dice. Vamos a continuar con los operativos y con la captura de objetivos puntuales vinculados a estructuras delincuenciales, concluyó. 8:27 a.m, 8:27, y 4 días es lo que se extenderá este operativo que intervendrá a 1.600 viviendas. 8:27, más información con Marichica Castro desde la provincia de Santa Elena.
1: Vamos con más información. El día de ayer, lamentable, se dio un incendio en el cantón Santa Elena, sector Amantes de Zumpa, en una recicladora, en un lugar donde personas reciclan estos materiales y hay mucha maleza. Estuvo la intervención del Cuerpo de Bomberos del Cantón Santa Elena y también se pidió la colaboración del Cuerpo de Bomberos del Cantón La Libertad. El corresponsal de TC Televisión, el compañero Edwin Salinas, nos da el siguiente informe que compartimos con ustedes.
2: Reportamos acerca de un nuevo conato de incendio que se ha producido justamente aquí, como ustedes observan en sus pantallas, amigos, pero tenemos a cargo aquí al segundo jefe del Cuerpo de Bomberos de esta localidad, que nos va a informar acerca de qué es lo que realmente sucedió aquí y cómo están trabajando las unidades del Cuerpo de Bomberos del Cantón Santa Elena. Muy buenas tardes, estimado.
3: Muy buenas tardes, compañero. Sí, nos alertó el 911 sobre una quema de maleza. Despachamos la unidad, pero al llegar al sitio los compañeros se dan cuenta de que no era solamente una quema de maleza. Hay una estructura donde ha habido, creo que yo, como que se llaman las personas que reciclan, ¿no? Tenemos bastantes objetos que han reciclado, entonces eso fue producto, asumimos, de que fue lo que más inflamó. En el momento estamos trabajando aquí 5 unidades de combate. Dos del Cuerpo de Bomberos de la Libertad que nos apoyaron ya, porque se nos estaba propagando esto de aquí, ¿no? Se estaba expandiendo en nuestras palabras. Entonces hemos tratado de controlar y estamos controlando, la tenemos controlada hasta el momento, pero ahorita ya estamos liquidando.
2: Sí. Precisamente con el respaldo del Cuerpo de Bomberos del Cantón La Libertad, si no, imagínense aquí en los sectores aledaños, hay bastante maleza y la propagación obviamente era más rápida. Sin embargo, llegaron ustedes oportunamente y en este momento ya están tratando de controlar al 100% este incendio aquí en este importante sector de Santa Elena.
3: Sí, así es, como vuelvo y repito, mandamos la primera unidad nos pide refuerzo y llamamos al resto de unidades. Tres de unidades de combate de Santa Elena y 2 de La Libertad. Así es, y comenzamos a liquidar. Comenzamos a controlarlo. Estamos ahorita en este momento liquidando para seguir trabajando, no sé qué tiempo, tal vez una hora, media hora, hasta dejar bien liquidada esta situación. Gracias a Dios, creo que no ha habido personas afectadas. Sí. Más todo es material, pero ya le vuelvo. Aquí hay bastante reciclaje, llantas, refrigeradoras, neveras, todo de segundo uso sería en este caso.
2: Su nombre y su cargo, por favor.
3: Ya, J2 de Cuerpo de Bomberos de Santa Elena, Jorge Anastasio.
4: Muchas gracias, don Jorge.
2: Precisamente así, amigos y compañeros en estudios, como ustedes observan nuevamente en sus pantallas, aquí este lote, prácticamente como indicaba el capitán del Cuerpo de Bomberos, sí, aquí vienen bastantes recicladores, ¿no? Y obviamente materiales inflamables como plásticos y otro tipo de materiales, llantas, como ustedes observan en su pantalla, madera, y pues ellos presumen de que se trataría de algo intencional, alguien quemó un poco de basura, pues, y se produjo este incendio de gran magnitud que en este momento ya está siendo controlado aquí en este sector conocido como Amantes de Zumpa o

0: barrio Amazonas, en el cantón Santa Elena. Amigos, con esta información nosotros regresamos a estudios principales para que ustedes continúen con más noticias mientras lo hable lo que realiza el cuerpo de bomberos del cantón Santa Elena y del cantón La Libertad para tratar ya de controlar al 100% este incendio.
1: Ahí estábamos con el reporte de Edwin Salinas, corresponsal de TC Televisión desde la provincia de Santa Elena, que compartíamos este informe sobre este incendio que se dio el día de ayer en el sector Amantes de Zumba, como detallaba el compañero. Estuvo la presencia del Cuerpo de Bomberos del Cantón Santa Elena y también el Cantón La Libertad. 8:31 minutos, vámonos a la pausa y de inmediato regresamos con el último bloque de noticias locales. Hay interesante información que compartir con ustedes, manténgase en la sintonía. Somos Enlace Informativo desde Brisa Plus, la 95.7, 100.3 y 100.9 desde la provincia de El Oro, Radio Brisa Azul. Y el Canal 23 también desde la provincia de Santa Elena. Regresamos.
2: Bueno, nos encontramos acá desde el Estadio Banco Monumental del Pichincha.
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2: Estamos de regreso con ustedes, las 8 con 38 minutos. Vamos de inmediato desde la provincia del Oro. Nuestro compañero Javier Bejarano nos desarrolla más información local. Adelante.
3: Sí, Mari, a las 8:38 minutos ya en nuestro último bloque del día de hoy, jueves 14 de mayo de 2026. Comerciante de marisco fue asesinada a tiros en Guaquillas. La violencia volvió a Guaquillas la mañana de este miércoles 13 de mayo. Una mujer que se dedicaba a la venta de mariscos fue asesinada a balazos mientras se movilizaba en una motocicleta roja por la avenida Gualtaco. La víctima fue identificada como Lisette Unuzungo, quien, según información preliminar, se dirigía al muelle de Puerto Gualtaco, donde trabajaba como comerciante de productos del mar. El crimen ocurrió cerca de las 7 de la mañana con 10 minutos, cuando sujetos armados la interceptaron y abrieron fuego en plena vía pública. Los disparos provocaron que la mujer perdiera el control de la motocicleta y cayera sobre el asfalto. Su cuerpo quedó tendido junto al vehículo ante la mirada de moradores y transeúntes que quedaron conmocionados por la escena. De manera extraoficial, se conoció que tras perpetrar el ataque, los responsables habrían dejado panfletos en el lugar, situación que ahora forma parte de las investigaciones policiales. Agentes de la Policía Nacional acudieron al sitio para acordonar el área y levantar indicios balísticos que permitan esclarecer este nuevo hecho violento registrado en la ciudad fronteriza. Personal de criminalística realizó el levantamiento del cadáver mientras familiares y conocidos de la víctima llegaron al lugar protagonizando escenas de dolor. Las autoridades no han informado aún sobre detenidos ni sobre las posibles motivaciones del asesinato. Todo está en el panfleto. 8:39 minutos. 8:39 minutos. Más información con Marichica Castro desde la provincia de Santa Elena.
2: 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Ahí está, en el Cantón La Libertad. Saluda a los doctores que nos están escuchando en la mañana de hoy. Vamos con información, aprovechar los últimos minutos que nos quedan. 8:41 minutos desde la provincia de Santa Elena, transmitiendo para todo el mundo, porque mundialmente nos pueden ver a través de las transmisiones en vivo. Nuestro compañero Brian Borbor nos presenta un informe sobre los operativos o el operativo de control que se realizó en la comuna de San Pablo, Cantón Santa Elena. Y hablábamos hace unos días, creo que 2 días aproximadamente, que la paz, la situación en las comunas se ha vuelto bastante conflictiva, no solamente por los hechos sangrientos o muertes violentas, los asesinatos que se han dado, sino también por los actos delictivos y lo que tiene que ver la venta, el tráfico de sustancias sujetas a fiscalización. Escuchemos el siguiente informe.
4: La Policía Nacional intensificó operativos de seguridad en la provincia de Santa Elena, especialmente en las comunas de Palmar y San Pablo, como parte de las acciones para combatir delitos de extorsión, secuestro y microtráfico en la zona norte. El comandante de la subzona Santa Elena, coronel Adati Buccelli, informó que durante la madrugada del martes 12 de mayo se ejecutaron 6 allanamientos simultáneos que dejaron a 2 ciudadanos ecuatorianos aprehendidos, entre ellos un objetivo de interés penal relevante presuntamente vinculado con actividades delictivas. Durante el operativo se decomisaron 2 armas de fuego, municiones, un teléfono móvil y varias dosis de marihuana y cocaína. Las autoridades señalaron que los detenidos pertenecerían a la estructura criminal de los choneros y que varios de los sitios intervenidos eran utilizados como escondite tras cometer actos de extorsión contra comerciantes en la zona. Además, la policía destruyó guaridas usadas por estos grupos para ocultarse y operar en el sector. En cuanto al toque de queda, el coronel destacó que la ciudadanía ha mostrado mayor colaboración en los últimos días, señalando que el martes no se registraron detenidos por incumplir la medida. Desde que empezó la restricción, aproximadamente 50 personas han sido detenidas por violar la ley dispuesta, mientras que otros 42 ciudadanos fueron capturados por distintos delitos, incluyendo 9 objetivos de interés penal considerados cabecillas de organizaciones criminales. La Policía Nacional aseguró que mantendrá los operativos y controles en toda la provincia para continuar debilitando las estructuras delictivas y brindar mayor seguridad a comerciantes y habitantes de Santa Elena, informó Brian Borbor para Enlace Informativo.
2: Gracias al pasante Brian Borbor por este informe del resultado de los operativos realizados. Yo decía la comuna San Pablo, corrijo, no solamente San Pablo, sino que también la comuna de Palmar, porque no solo son los casos de sicariato que se han dado, muertes violentas, entre otros delitos, sino que también hablamos de extorsiones y el tráfico de sustancias sujetas a fiscalización. Amigos oyentes, y ahí escuchábamos lo que se ha dado a conocer por parte de la Policía Nacional en relación a estos operativos que se realizaron en San Pablo y la comuna de Palmar, perteneciente al cantón Santa Elena, e incluso también resultados sobre el toque de queda que rige para la provincia de Santa Elena y 8 provincias más, 4 cantones a nivel del país. Lo que ha manifestado quien representa a la Policía Nacional, el coronel Adati Buccelli. 8:45, de inmediato paso a Machala, Radio Brisa Azul. Ahí está la voz de las noticias. Presente nuestro compañero Javier Bejarano Delgado. Te escuchamos.
3: 8:45, Mari, muchísimas gracias. Y capturan a 12 presuntos sacapintas vinculados a robos por más de $200,000 aquí en la provincia de El Oro. Este miércoles 13 de mayo de 2026, la policía informó sobre un duro golpe contra bandas dedicadas al robo bajo la modalidad de sacapintas en la provincia de El Oro. En total, 12 personas fueron detenidas durante 11 allanamientos ejecutados en Machala. Según explicó el jefe de la policía de la zona 7, general Renato González, las investigaciones permitieron desarticular 12 estructuras que operaban de manera organizada y que estarían relacionadas con múltiples asaltos registrados en Machala, Santa Rosa, Pasaje, El Guabo y provincias como Santa Elena y Guayas. Las autoridades señalaron que los grupos delictivos realizaban seguimientos a personas que retiraban altas cantidades de dinero en entidades financieras. Los sospechosos observaban a las víctimas dentro de las filas bancarias y tras identificar a quienes llevaban efectivo, iniciaban persecuciones en motocicletas y vehículos. Uno de los casos investigados está relacionado con el asalto ocurrido en la calle Tarqui entre Guabo y Clever Franco, aquí en la ciudad de Machala, donde el cabo segundo Iván Machuca resultó herido en el rostro mientras enfrentaba a los delincuentes. De acuerdo con la policía, las organizaciones tenían roles definidos. Algunos integrantes se encargaban del perfilamiento dentro de las entidades financieras, mientras otros realizaban los seguimientos y ejecutaban los robos. Las investigaciones revelaron que quienes vigilaban a las víctimas generalmente no portaban armas, con el objetivo de evitar sospechas durante controles policiales. El armamento era entregado únicamente al momento de cometer el delito y luego trasladado nuevamente en otros vehículos para despistar a las autoridades. En uno de los grupos, las armas eran movilizadas en automóviles, mientras que en el otro se transportaban en motocicletas. Además, la policía detectó que utilizaban vehículos y motos de alto cilindraje para escapar rápidamente tras los atracos. González advirtió que incluso hubo casos en los que las víctimas fueron asaltadas dentro de sus viviendas minutos después de recibir resguardo policial tras retirar dinero del banco. Una de las estructuras investigada dentro de la operación Gran Fénix 0023 habría actuado no solo en El Oro, sino también en Guayas, Manabí y Santa Elena, por allá en el en la tierra de nuestros amigos de Enlace Informativo. Según las indagaciones, el grupo cambiaba constantemente de provincia para evitar ser identificados por la policía y continuar ejecutando robos bajo la misma modalidad. La institución policial estima que las pérdidas ocasionadas por esta red criminal superarían los $200,000, producto de asaltos en los que las víctimas fueron despojadas de dinero en efectivo, joyas y otras pertenencias de valor. Entre los robos investigados constan casos de $5,000 y joyas en Machala, $6,000 en el centro de la ciudad y otro atraco en Santa Rosa, donde además del robo de $2,000, se reportó una presunta tentativa de asesinato. Durante la rueda de prensa, la policía informó que entre los 12 detenidos figuran 3 individuos considerados de interés penal relevante, alias Flaco, alias Sombra y alias Gordo, presuntos integrantes de la organización delictiva Los Lobos Saobox. Además, 10 de los aprehendidos registran antecedentes penales por delitos como robo, asociación ilícita y extorsión. En la operación fueron capturados Miguel S., Brando P., Edson M., Anthony A., Ricardo A. y José. Este último identificado como José Alfredo Pincay Vargas, considerado un objetivo de intermedio valor para la investigación. Mientras tanto, en la operación Templario 6 fueron aprehendidos Jonathan M., Adonis M., Justin S. y Jorge M., quienes quedaron vinculados a una investigación por presunta asociación ilícita. Como parte de los allanamientos, los agentes decomisaron 3 vehículos, 5 motocicletas, una pistola, municiones, 15 celulares, cascos, prendas de vestir y otros indicios considerados clave para el proceso investigativo. La policía sostiene que estos operativos afectan directamente a la logística y capacidad operativa de las organizaciones delictivas. Finalmente, las autoridades hicieron un llamado a la ciudadanía para extremar precauciones al retirar dinero de entidades financieras y recomiendan priorizar transferencias bancarias para evitar exponerse a este tipo de delitos. El general González también pidió a la ciudadanía denunciar movimientos sospechosos a través de la línea 131 al EQ911 y otros canales habilitados por la Policía Nacional. Bueno, ahora a ver cuánto tiempo quedan guardados, ¿no? Amanecerá y veremos. 8:50, 8:50. Más información con Marichica Castro desde la provincia de Santa Elena.
2: 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Revisando las noticias locales en la mañana de hoy, algo más de noticia a nivel de nuestra península de Santa Elena en relación a la inseguridad. Quisiéramos compartir otros temas, otras noticias, pero tenemos que informar lo que está sucediendo. Hay una denuncia ciudadana. Moradores del barrio Ernesto González, esto en el cantón La Libertad, denuncian que 3 motocicletas estarían recorriendo este sector para cometer robos a personas que se cruzan en su camino. Los atracos los realizan a primeras horas de la mañana. Ahí estamos viendo en imagen. En imágenes estamos viendo esta fotografía donde ahí van 2 motorizados. Uno, solo el que maneja, el que conduce la moto. Y en otro, sí, el que conduce y el copiloto. 2 sujetos que andan haciendo de las suyas. Ahí el dato. Ya les vamos a pasar el dato a la Policía Nacional. Ayude también usted. Haga la denuncia ciudadana, comuníquese con la policía. Hacemos ese llamado como lo hace la Policía Nacional, a que la ciudadanía también denuncie si tiene conocimiento de algún acto ilegal, de cualquier índole, algo ilegal, comunique a la policía. Utilice ahí el 911, comunique. No se preocupe que todo quedará en reserva, no se necesita identificarse, dar datos personales. Pase la voz y la policía se encarga de investigar y ver qué está pasando en su sector, qué está pasando en su cantón, en su parroquia, en su zona. Hay que también participar, hay que unirse para hacer frente a esta inseguridad que nos acecha en nuestra querida provincia de Santa Elena. Rápidamente, también desde Manglar Alto, saludos a esa linda gente en Manglar Alto que sabemos que nos escuchan ahí todos los días. En Manglar Alto, se vienen las fiestas de Manglar Alto, hay un acto también que se va a dar, hay una rueda de prensa para hoy a las 4 de la tarde. Conoce todo lo que trae el Manglar FEX 2026 en el marco de los 165 años de parroquialización de nuestra querida parroquia Manglar Alto. Manglar Alto está de fiesta. En lo personal, yo quiero mucho esta parroquia de Manglar Alto. Grandes amistades allí, buenos recuerdos, bonitos recuerdos de esta linda gente de Manglar Alto. Nuestros comuneros, nuestros amigos. Rueda de prensa hoy por parte del gobierno parroquial de Manglar Alto. Será pues a las 4 de la tarde. Se va a dar mayores detalles sobre el Manglar FEX que se va a realizar y que será parte de la agenda de actividades por esos 165 años de parroquialización de la querida parroquia de Manglar Alto. En la parroquia de Chanduy también se va a dar hoy la rueda de prensa para dar a conocer todo lo que se tiene programado, todo por esos 165 años de parroquialización. Y se aproximan también a fiestas de Colonches. Las tres parroquias cumplen los mismos años de parroquialización y el mismo día. Así que entonces es un poco complicado para las autoridades, especialmente hablando de la alcaldesa, que le corresponde estar presente en estas parroquias como representante del Cantón Santa Elena. 8:54 minutos, vamos con Javier, nos da a conocer más información. Pensé que se había ido, Javier. Ahí está. Vamos con información.
3: Por acá dándole atención a una de mis mascotas, a Nicky Jan. Oiga, porque estaba fregando la paciencia. Siempre cariñoso los perritos. 8:55, 8:55. Y colombiano fue torturado y asesinado en una bananera aquí en Machala. Un hombre de nacionalidad colombiana fue hallado sin vida la tarde de ayer miércoles 13 de mayo de 2026 en una bananera ubicada en el ingreso al sector La María, cerca de la vía Balosa, en Machala. El hallazgo ocurrió aproximadamente a las 16:40, luego de que moradores alertaran al EQ911 sobre la presencia de una persona fallecida en medio de la plantación. Tras recibir la alerta personal policial del circuito El Retiro, se movilizó hasta el sitio y confirmó que la víctima ya no tenía signos vitales. El cuerpo estaba tendido sobre el suelo y presentaba heridas provocadas por impactos de arma de fuego, además de aparentes signos de tortura, según información preliminar recabada en la escena. La víctima fue identificada como Anderson Alirio Arias Córdoba, de nacionalidad colombiana. Hasta el momento, las autoridades no habían determinado las causas ni el móvil del crimen. Agentes de criminalística y la DINASED realizaron el levantamiento del cadáver y ejecutaron las primeras diligencias. Durante las pericias, los uniformados encontraron 3 indicios balísticos y 3 panfletos con mensajes amenazantes que presuntamente estarían relacionados con organizaciones delictivas. Aquel que se preste para andarse dando dinero a los... Bueno, ahí está, ¿no? Van a quedar a sí mismo de ejemplo, decía parte del mensaje encontrado junto al cadáver. De manera preliminar, las investigaciones presumen que el hombre habría sido asesinado en otro sitio y posteriormente abandonado en la bananera durante la madrugada de este miércoles. El área permaneció acordonada mientras las unidades especializadas recopilaban evidencias para intentar identificar a los responsables de este nuevo hecho violento registrado aquí en la capital orense. El cadáver fue trasladado al Centro Forense de Machala, donde se le practicará la autopsia de ley como parte de las investigaciones. Este nuevo crimen vuelve a generar preocupación entre los habitantes de Machala debido a la creciente violencia que afecta a distintos sectores de la provincia de El Oro. 8:57. La del estribo con Mari Chica Castro, desde la provincia de Santa Elena.
2: Algo más de información la mañana de hoy en Enlace Informativo y desde la Casa de la Cultura Núcleo Provincial de Santa Elena. Sí. Se da a conocer también de las diferentes actividades al que se invita a la ciudadanía. Hay que asistir a estos espacios, hay que hacer cultura. Vamos a ver qué es lo que nos da a conocer su presidente. Ahí está el tecnólogo Cristian Molina. Así que escuchemos a qué nos invita en esta ocasión.
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8: 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Ajá. Proyectamos lo que somos.
2: Ajá, participar con las coplas, ¿ah? Las coplas, los amores finos también les saben decir, Javier, a eso, ¿no? Las coplas, ¿ah? Y me acuerdo que cuando estábamos en la escuela nos mandaban a aprender estas coplas. No sé si a usted también, usted vivió esto, con las diferentes materias que ya no se dan.
3: No, pero
2: las coplas
3: tengo,
2: ahí.
3: Tengo una copla de... tengo una copla de ya para terminar el informativo. Qué bonito es este día, qué bonito el mes de mayo. Las muchachas a los Carlitos los despluman como gallos. Vea usted. Vea, salió
2: buena
3: rapidito.
2: Buena esa, dijo. Un ex jefe, buena esa.
3: Lo deja como bolsillo de payaso a los muchachos.
2: Muy bien, despídase, Javier.
3: Un abrazo fuerte a todos ustedes.
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grábate esto que te voy a decir. A partir de hoy, dilo, a partir de hoy, me cuidaré como siempre me he merecido. A partir de hoy, me cuidaré como siempre me he merecido. ¡Buenos días! ¡Buenos días! ¡Buenos días! ¡Buenísimos días, Pipo! Ya estoy de vuelta, ya estoy aquí, ya he regresado, no al 100%, pero lo importante es que por lo menos puedo llegar, ¿ah? Y si de repente tengo que salir corriendo, entenderán a qué se debe, ¿ah? Consejo del día: revisen las cosas, el tiempo de caduca, de expiración, antes de comérselas, por favor. No esté comiendo cosas caducadas. Eso no incluye a yakisari. Ya, pues acá. Revise la fecha de caducidad de los productos antes de ingerirlos. Buen consejo que le doy el día de hoy para que evite problemas como los que tuvo el tenor. Así que muy buenos días, estamos listos, preparados en este jueves antesala del fin de semana. Y seguramente se me van a cargar, porque ayer no hubo como... Bueno, ayer yo vine, a pesar de que estaba moribundo y casi que pasé toda la mañana encerrado en esas cuatro paredes y una puerta. Pero ya no fue culpa, se dañó el sistema de enfriamiento del aire de aquí de la radio y no se podía trabajar. Y mañana no va a haber programa, ya de una vez se lo voy diciendo antes que empiecen con la cantaleta. Mañana todos nos vamos a unir a una radio maratón. Una radio maratón para ayudar, contribuir con la recuperación de la salud de nuestro compañero y colega Franklin Flores. Vamos a estar en una radio maratón. ¿Qué quiere decir radio maratón? Todas las... Bueno, quienes se unan, vamos a estar enlazados entre sí. ¿Sí? Nuestra matriz será Radio La Propia. Allá vamos a estar con la galla, con el mono y con el lechero. Voy a ver qué clase de leche tiene ese lechero. Estaremos con Teddy Hamilton de 10 de la mañana a 11 de la mañana. Nos toca ese turno a los dos en la Radio Maratón. Así que los espero mañana. Vamos a estar enlazados con Radio La Propia. Así que espero contar con su sintonía, contar con su apoyo para nuestro compañero Franklin Flores. Y si me va a preguntar por la doña, sí, ahí va a estar también doña Mari. No sé qué va a hacer doña Mari, pero de todas maneras va a estar por ahí. Así que ya saben, mañana no me extrañen porque...

0: en toda la provincia de El Oro a través de la señal de la 100.3. En la 100.3 ya estamos listos y preparados en toda la provincia del Oro. El buenos días.
1: Good morning.
0: A todos mis amigos de la parte alta de la provincia de El Oro. Allá estamos en sintonía. Piña, Zaruma, Portobelo, Marcabelí, Atahualpa, Impacha.
1: Good morning.
0: Muy buenos días a mi gente en la capital del sol, en la provincia de Santa Elena, quienes están amplificándonos a través de la 100.9. Wow. Buenos días. Mis amigos que están en redes sociales también y activos en Facebook y en YouTube. Ahí está mi gente de Facebook. Hoy llegó primerito, voy a decirlo. Llegó primerita mi querida abogada. Llegó puntual, fue la primera en conectarse y saludarme. Muy buenos días, mi abogada. Que tenga un bendecido día. Saludos también, ¿quién más está en Facebook? A ver, llegó Chelita Castillo. Qué lindo verlo, volver a escuchar su programa. Ay, sí, yo ya decía, me va a llevar la huesuda, Dios mío santo, estaba terrible, terrible, terrible, terrible. Buenos días también a Mari Bacasela, que nos dice, qué lindo volver a escucharlo. Betiusca, mi querida Betiusca, ¿cómo está Betiusca? Buenos días. Marixa Moreira, mi querida Marixa, buen día para usted también. Saludos para Kenia, hola Kenia.
1: Good morning.
0: Saludos a Marquitos Tomalá. También para Chelita, que nos dice, le envío millón de bendiciones a mi amigo Franklin Forex. Que Diosito le dé mucha fortaleza y que tenga una pronta recuperación. Mañana estaremos enlazados en la Radio Maratón. Todo bueno, la mayoría de colegas, amigos de Franklin, estaremos haciendo un solo puño para poder contribuir y recolectar fondos para la pronta recuperación de nuestro compañero Franklin Flores. Así que los espero mañana, estaremos enlazados con Radio La Propia, así que pilas, pilas con eso, no se lo puede perder. 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No hay ningún problema. Muy buenos días, mi gente. Así estamos arrancando, mi gente de TikTok también, quienes están dándole tiki tiki a la pantalla, quienes están compartiendo el en vivo. Muchas gracias a quienes me envían su corazoncito y me dejan sus regalitos. Buenos días, chicas, ¿cómo estamos? Las más bellas de TikTok están ahorita ahí, dándole tap tap a la pantalla.

0: Que se me olvide todo menos que tú eres mía. Qué buena canción, ¿ah? Porque no todo el reggaetón actual es malo, ¿no? No todo el reggaetón actual habla de sexo y nada más. Hay reggaetones bonitos, ¿ah? Que tienen letra, contenido y sentimiento. Muchas gracias, mi querida Andreita, por el pedacito de pastel que me acaba de regalar. Vamos a habilitar ya el contacto telefónico. Quiero que me cuenten qué han estado haciendo, qué hicieron durante mi ausencia, dónde se fueron, con quién se fueron. Por acá me dicen, no es el lechero, es el lecherito. ¡Ay! No es el lechero, es el lecherito. Yo lo escucho todos los días porque quiero que a mí también me dé leche. Bueno, al lecherito vamos a ver qué clase de leche tiene mañana, ¿ya? Me voy a ir con el Teddy Hamilton para que le vea. A ver, jefe, compruebe ahí. ¿Es buena o mala leche? Confirme.
1: Tentorcito, buenos días. Buenos días, hijito.
0: ¿Qué pasó?
1: Pues, hijito, que ayer andabas flojo de cauchito. Que de verdad, hijito.
0: Viejito, sí, pero no era que lo diga, pues eso era en inbox nomás, no había por qué publicarlo en el Facebook que andaba con un problema gastro, a ver, gastro, ¿qué nombre eso, ah? Pero bueno, sí, más o menos lo que dijo el viejito, algo así era lo que tenía yo ayer.
2: Marca ahora 09 98 56 56 20. Estoy esperando tu llamada y tu mensaje. Comunícate.
0: Hola, ¿qué tal, Andrita? ¿Cómo está? Buenos días. Ya sabe, comunícate ahora mismo.
2: 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Estoy esperando tu llamada y tu mensaje.
0: Ahí está. Comunícate. Comunícate en esta mañana conmigo, así que ponte pilas, ponte 11.
3: Eso, hey. ¿Dónde están los enanos que no los veo?
4: Buenos días, mi pana Tenorro. Aquí un día más reportando sintonía, más contento que gordo en buffet libre. Que ayer ganamos el partido en Abraham Lincoln por el campeonato, Tenor. Pilas en este jueves de viejitas buenas y sabrosas. Ponte ahí el tema, me acuerdo, de Vico, sí, si no es mucha molestia, gracias.
0: Listo, ahí está, más contento que gordo en buffet, dice, ¿ah? Eso sí es estar contento, ¿no? ¡Mi pana! ¡Máximo! Ahí está, buen video, reporte de sintonía de Máximo Vera desde la cooperativa Sarum Express. Muy buenos días, saludos y bendiciones, mi pana Máximo. Yo soy Máximo y aquí estoy. Doña Vivianita Espinosa, buenos días. Saludos a Panicita Gallego desde Pasaje. ¿Cómo está? Buenos días. Marixa Moreira, también buenos días, mi querida Marixa. Nos dice Luchito Guevara, el clavador de piñas allá, también en sintonía en Tapicería Guevara. Buenos días, Luchito. Jorgito Román Castillo, también ya conectado con nosotros. Buenos días. Nachita Rosales, buen día, Luchito. ¿Cómo está? Un gusto saber que día a día está en cada uno de nuestros hogares. Como siempre, desde Santa Rosa les saludamos. ¡Buenos días! Saludos al chico Fabi también, que ya llegó. Buenos días a mi pana Betito y todo el personal de Car Will también, ya están conectados. Buenos días. Saludos a Don Nixon Palma. Don Nixon, buenos días. Jorgito Paladines en Liberia. Good morning, Jorgito. También mi pana Patuchos. Altiplano Express ya está camillando a sus órdenes, dicen. Buenos días, mi querida Vivi. Buenos días, la Vivi. Tempranito, sudando la gota gorda, la Vivi. Se había puesto la licra, la putilicra, ¿no? Dios bendito. Saludos a mi querida Berenice, acá en el sur de la ciudad de Machala. A doña Guillermina, que ella sí me extrañó. ¿Qué pasó con el besucón del programa? ¿No va a ser programa? ¿No llegó el besucón? Ya está ahí aquí, así que buenos días.

0: buenos días a quienes van llegando. Mi querida Gaby, ¿cómo está? Buenos días, saluditos, saluditos. Muy buenos días a quienes están haciendo su reporte de sintonía, están enviando su audio al 0998-565620.
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0: A ver, ¿qué pasa, Dios mío? A ver, chicas, por favor, no abusen de mi inocencia. ¿Qué son esas declaraciones, por favor?
1: 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También le voy a bajar el boxer.
0: No. A ver, que quieta con mi boxer. ¿Qué pasa con mi boxer? Hoy día sí, y en esta situación no le recomendaría eso, ¿ah? ¿Eh? No.

0: No es mi culpa. Ellas son las culpables, abusan de mi inocencia.
1: Don Luis, buenos días, papi. Pero yo quiero escuchar esa voz salvaje a ese hombre, pecho peludo, lomo plateado. Saca ese hombre varonil que tienes dentro, papito, erízame.
0: No puedo erizarte, Pepalucha. Ando todavía así delicadito, me cuesta. Aunque usted no lo crea, estar aquí sentado me cuesta hoy día. No estoy así al 100%. Así que tenme paciencia, Pepalucha.
2: Tenorcito, buenos días. Buenos días, hijito. Oye, hijito, ¿qué es cierto que ayer andabas flojo del cauchito? Que de verdad, hijito.
0: Gracias por hacerlo público, viejito. Por eso les digo, no coman algo sin revisar la fecha de caducidad. Revise la fecha de caducidad. Eso aplica en todo. Aplica en todo. Si ya está muy caducado, no se lo ingiera.
3: Y ese milagro, mijito, que has venido a trabajar.
0: No es milagro, mijo, no es milagro. Ya hoy día pude. Ayer quise, a pesar de que estaba moribundo, yo estaba aquí, pero no hubo cómo por problemas técnicos, ¿ah?
4: Señor, ¿cómo estamos? Muy buenos días.
0: ¿Qué fue,
4: días,
0: Ricardo? ¿Cómo días? Estamos.
4: Desde acá de la península de Santa Elena, por los Miami, andamos en la trabajación. Hermano, pero mañana te tomas libre otra vez. Yo sé que es por una ayuda humanitaria, ¿no? Pero ¿no te parece que ya durante esta semana creo que has trabajado? Creo, tal vez, unas 12 horas, creo, tal vez. Tal vez 12, 8 horas es lo que has trabajado. ¿Por qué no te tomas todo el día hoy jueves y trabajas por lo menos hasta que comienza la otra programación del barco pirata ese, del transforme del amor, no sé qué cosa? Pero no te pido, pues, tenor, pues ahí completo, aunque sea para que uno hable bien de ti. Este man sí trabajó completa la semana. Pilo, tenor,
0: a ver, según usted me dice que como yo he faltado, que debería quedarme hoy hasta las 4 de la tarde haciendo programa antes de que empiece el transforme del amor. Eso me dice usted, Dios bendito. Saludos a mi querida Paticita. Buenos días, Paticita, bienvenida. Edicito Castro, bendecido jueves, nos dice. Y Vivi me acaba de enviar un video por inbox. Supongo que es un video saliendo del gym. Ella madruga al gym, ¿ah? La vi por ahí. ¡Ah, madre mía! Vea eso, cómo está mojada, mojadita. ¡Uy, Dios mío! Sí la vi. Con la puti liquor andaba hoy día la Vivi. Oiga, pero ¿sabe qué? La Vivi no es... Vea, ahí está Vivi. Mire, está todita mojada. Las piernas, la cintura, el pecho, el pelo y atrás. ¡Ve! Dios mío. Oiga, recuerde que yo estoy convaleciente. No me muestre esas cosas, mire. Uy, Dios mío, hasta se me cayó el celular, madre mía. Oye, Vivi, por favor, cálmate, chica, Dios mío, madre mía, ya. Conéctate, Pepe Lucho, ahorita. ¿A dónde quieres que te muestre? Te muestro en Facebook, a ver. A ver, vamos a ver ahí. Todo está mojado, dice, ve. Hasta ahí está mojado. Madre mía, no. Ay, por acá dicen que quieren bajar el boxer. Por acá me dice, mira, tenor, cómo estoy mojado hasta abajo. Diosito, me tomó una foto y no avisa, por lo menos para reírme. Madre mía, Dios mío. Ay.
5: Yo quiero que usted me escupa el ojo, corazón. También le voy a bajar el boxer. No sé qué más quiera, corazón.
0: Ay, Dios mío, modérense, por favor. Recuerden que estoy malito todavía.
6: No, mijo, yo soy un hombre nuevo, ya cambié.
0: ¡Ah, ya! Mire, sí, en verdad no se conectó.
6: Si está mojada, que se seque.
7: Buenos días, gordo caretuco, sinvergüenza, señor. Pero falta de confianza, para decirte al vecino. Para ya, ponerle ya. Un tapón ahí del mismo material.
0: Comenzar.
7: Para que no se le salga nada, señor.
8: El barco pirata es.
0: El barco pirata, el transforme. Muy bien, chicos, chicas, así estamos empezando el programa el día de hoy, así que pongan.

0: 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También le voy a bajar el boxer. No sé qué más quiera, corazón.
1: Porque ellos sí saben invertir. 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

0: Y empezamos nuestros jueves de viejitas pero sabrosas. Ya saben, viejitas pero sabrosas. No como la Jackie. Oh, pero no mi amiga Jackie Salinas. No como la Jackie Sari. Saludos a mi querida Jackie, allá en Galerilla. Buenos días, Jackie. Saludos. Bienvenida al programa. Tome asiento, tome asiento. Relájese un ratito. Vamos a disfrutar de muy buena música. Mi pana Juan Manuel Artiaga también nos envía saluditos. Martita Alcíbar. Hola, tenor, buen día. Chico Fabi, ¿cómo estamos, hermano? Buenos días. Bienvenido, bienvenido. Un gusto saludarle.
1: ¿Cómo estamos, pana tenor? Muy buenos días y bendiciones. Aquí deseándoles un feliz jueves.
0: Gracias.
1: Y saludándolos desde la hermosa parroquia del Retiro. Y como siempre, Machala otra vez alegre. Un radiante sol. Como todos los días, mi pana tenor, no le haga mucho zoom a la cámara.
0: ¡Saludos a Marquitos!
2: ¿Qué tal, tenor? ¿Cómo está? Buenos días, buenos
0: Buen
2: días.
0: Buen día, mijo.
2: Hoy, no es que el tenor no haya ido a trabajar. Lo que pasa es que tampoco se puede quedar todo el día, no escuchan que él tuvo un problema gastroanal. O sea, no puede estar mucho tiempo sentado, se lastima. Lastima, entiendan, compañeros, radio escucha, que no puede estar mucho tiempo sentado, se lastima.
0: Sí, estoy muy lastimado, mijo. Tenorcito, ¿por qué se pierde? ¿No ve que yo sin usted no puedo estar? Dice Solecita. Mire, ella por lo menos me lo dice así bonito, ella me trata bonito, no como este otro personaje.
3: Yo quiero que usted me escupa el ojo, corazón. También le voy a bajar el boxer, no sé qué más quiera, corazón.
0: Vivi, buenos días.
4: Pues tenorcito, que se lo escupa, que se lo escupa. Ya, pues tenorcito, que se lo escupa, que se lo escupa. Que se lo escupa ya. Que se lo escupa, que se lo escupa. Que se lo escupa y no lo sentirá. Ya, pues, como la canción, a tu pecho rebosa. Rebósale ese ojo que está que pide a gritos que lo escupa.
5: Al pueblo lo que pida, tú tienes que decir como Don Teddy. Aquí, en mi negocio, el cliente siempre tiene la razón.
0: Aquí en mi programa, la oyente siempre tiene la razón, entonces yo debería escupirle el ojo. No sé, voy a pensarlo todavía.
6: Ponte esa viejita que dice, me estoy preocupando que me estoy poniendo viejo, algo así, tú ya te la sabes.
0: Ya. Listo, no quiero envejecer, listo, mi pana. A ver, por acá, Gilson, buenos días, Gilson.
7: ¿Qué hubo, mi pana, tenor? ¿Cómo te va? Buenos días. Aquí hoy saludando desde mi taller Eurobiker Full Sintonía, mi hermano es de la provincia de Loja. Saludos para toda la people, para toda la gallada. Un fuerte abrazo, un buen inicio del día para todos.
0: Buen día, Gilson, saludos a Andreita también. Don Jimmy González, estoy en casita, me dice, hoy es mi día de descanso. Saludos, bendiciones.
8: Ya son las 9 y comienza el programa sin pies ni cabeza. Ahora viene la pregunta. ¿Será que llega el tenor? ¿U otra vez le agarró la pereza?
0: No, yo quiero que tengan algo en claro. No, cuando yo falto no es porque yo quiera faltar, porque me dé pereza venir. Es porque tengo alguna otra actividad que realizar o porque me agarró algo de salud, un imprevisto, y no pude venir.
9: Oye, tenorcito.
0: Viejito.
9: Esa muchacha que te manda sus mensajes, así medios atrevidos, está como papayita verde. Si tú le metes la uña, enseguidita le salta la leche.
0: ¿Usted cree, viejito, que ya está como papayita verde?
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0: No creo.
3: 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No sé qué más quiera, corazón.
0: No creo, en verdad. Es, yo siempre lo tomo esto. Yo lo tomo así como que le hacen bromas al tenor, ¿ah? Le quieren ver la cara al tenor, nada más. Yo no lo tomo en serio, ¿ah? Sí, porque capaz que el rato de la hora, ahí no pasa nada, ¿verdad? Por eso yo digo, ay, me río. Nada más, viejito, no me emociono. Habla serio, tenor, te estás pidiendo a gritos que le escupas el ojo y tú haciéndote de rogar, ya pareces Raulito, dice. Felicita León, ¿cómo estamos? Buenos días. Saludos a Raulito, que está en TikTok. Raulito dice, oye, anda la osa, rompe todo, tenor. Destroza todo, celular, computadora, CPU, todo lo que tengas a tu alcance. Acá dice, pero ella no quiere que le metas la uña, dice. No, sí, ella solamente quiere que le escupe el ojo, nada más, ¿no?
6: Con ese audio de que te escupa el ojo, vas a estar componiendo todos los días. Don Teddy todito los días pone el audio de la palanca de vidrio. Cuidado con ese audio de que te escupa el ojo, vas a estar componiendo todos los días. Don Teddy todito los días pone el audio de la palanca de vidrio.
3: 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También le voy a bajar el boxer. No sé qué más quiera, corazón.
0: Muy bien, mejor deje ahí tranquilo mi boxer. Deje ese ojo seco, tranquila. Vamos a empezar nuestro jueves de viejitas pero sabrosas con una petición que nos llegaba desde la parte alta. Y empezamos así.

0: ¿Por qué no pasear un poquito debajo de este cielo tan lindo? A ver, no se puede porque está haciendo mucho sol. Nos puede hacer mal tanto sol. Segundo, hay mucha inseguridad y nos pueden robar. Así que no podemos salir a caminar un ratito. Carlitos Cabrera, el maestro. Pilas Tenor nos dice, buenos días, estoy aquí a full trabajo remodelando una cocina, que tengan un excelente día. Un saludo a mis cuatro mujeres. Lluvia de bendiciones y póngase una viejita. El tema Lambada. Por acá Jenicita León, en cambio quería escuchar el tema de los hijos de Puerto. El tema Separados. Ahora solo estamos separados. ¿Listo? Ya le ubico el tema. Muchas gracias. Mi pana Darwin Jiménez, un saludo para mi tenor. Hoy es mi cumpleaños, que vive el cumpleañero, dice. Bien, mi pana.
1: Que Dios te bendiga y que cumplas muchos años. Hoy que estás cumpliendo años, que Dios te
0: reciba. Hoy está de Happy Birthday y uno de los fieles oyentes de Sin Pies ni Cabeza, nuestro gran amigo Darwin Jiménez. Así que a la distancia le enviamos el abrazo y los mejores deseos para nuestro amigo Darwin Jiménez. Que cumpla muchos, pero muchos años más de vida. ¡Bendiciones, Darwin!
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0: Que coma torta y que sople la vela. Y no importa si es velita o velota. Lo importante es que la sople, ¿ah?
1: 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Hoy que cumples años, te vengo a traer la bendición.
0: Felicidades al cumpleañero. Que pase un feliz, feliz, feliz cumpleaños. Saludos a Tilmer Bravo. También está Tilmer por acá. Nos dice, buen día y bendecido jueves de viejitas buenas. Ahí ponte una de los guaguancos. Ahí de los guaguancos, ¿no? Buen tema. Guaguancos. Buena, tiene muchos temas, ¿ah? ¿Qué será bueno poner de los guaguancos? La arañita de Martita. ¿Esa te parece, ah? La arañita de Martita.
2: Muy buenos días, tenor.
0: Que hola, Dunia. Día. Buen día.
2: Que todo le vaya muy bien, sí, en este nuevo día.
0: Muchas gracias.
2: Por favor, ¿me podría complacer con una canción?
0: ¿Cuál?
2: ¿Algo de magia latina?
0: ¡Magia latina!
2: Gracias. Cuídese.
0: Listo, Dunia. No sé cuál querrá. Tal vez quiere la que dice hombres, malditos hombres. O la canción de mi pana, que no voy a decir el nombre, La Cosita. La Cosita. Esa cosita, mi amor. Esa cosita.
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0: Me prometiste que me la ibas a dar, dice, ¿ah?
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4: Esa cosita, mi amor, esa cosita. Es simplemente una cosa.
0: Así es. Esa cosita, mi amor, es una cosita bonita. Es una cosita bonita. Un saludo nos dice especial a Nachita Chuncho, que está de cumpleaños. Nachito está de cumpleaños hoy día. No puede ser posible. No me han soplado. Saludos para mis amigas. Las más alegres, las más divertidas, las más comelonas, las más farreras. Y hoy está de cumpleaños doña Nachita Chuncho. Un angelito, doña Nachita. En verdad es un ser increíble, igual que Betisita. Y hoy está de cumpleaños, así que un saludo inmenso para Nachita. Esperando que, me imagino que van a pasarla súper bien, así que espero que sea así. Un abrazo inmenso a mi querida Nachita. Tengo la dicha de conocerle hace mucho tiempo. Así que bendiciones a la cumpleañera. Póngase la de los diamantes de Valencia, todas son bonitas. A ver, cualquiera de los diamantes de Valencia, me dice.
3: ¿Listo?
5: Ponte Carnaval de la Vida de Celia Cruz, mejor.
0: Carnaval de la
5: 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Para alegrar el día, ya que este sol me está matando.
0: No, no, viejo, tú estás equivocado. Carnaval de la Vida, tú estás confundiéndote con Julio Jaramillo. Este es el Carnaval de la Vida. Este es Carnaval de la Vida.
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0: Buen tema, hermano, buen tema.
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0: pero queremos alegrar el día, ¿no? Entonces no es carnaval de la vida. La vida es un carnaval veterano. Más serio, viejo. No es lo mismo un metro de encaje negro que un negro te encaje un metro. Y algo más dijeron ayer, ¿no? Que hay que aprender a diferenciar las cosas.
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0: Sí, la vida es un carnaval.
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0: La Bibi creo que fue que dijo algo que no es lo mismo. Pero no me acuerdo cuál era. ¡Mi pana Mediazuela! ¿Cómo estamos, hermano? Saludos a Oscar Curay Viejo, ahí en casita, el hombre disfrutando del programa. Y por acá, el Suela más joven, dice que es el más pintero. No me consta, pero así dicen, ¿no? Saludos a mi panazuelita. Claro, es que el hombre me dice que ponga Carnaval de la Vida de Celia Cruz. Y yo le digo que Carnaval de la Vida es el de Julio Jaramillo.
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0: Ese es el Carnaval de la Vida. Pero en cambio, él quiere la de Celia Cruz, que es... Ese es La Vida es un Carnaval. Saludos, bendiciones. Saludos a las guerreras del Sol Camachala, para Betty, para Nancy, para Cecita y Nachita, que está hoy de cumpleaños. Bendiciones a la cumpleañera. Ya, viejo, pero no me vas a insultar. Tranquilo, dale suave, ¿ah?
5: 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Si uno va a tocar el truco. Ya, pues, ya. Y como tú dices, no es lo mismo un metro encaje un negro que el negro te encaje el metro para que te tape ahí. Vendas con el caucho flojo.
0: No seas así, hombre, ¿ah? Modérate. Señor, buenos días. Saluditos desde Huaquillas. Estoy regresando a Machala. Ahí está mi pana, Chelito Ordóñez. Oiga, Chelito, él es oyente de años, ¿ah? Él es el equivalente a Tabo en la actualidad, ¿sí? Si Tabo es mangoneado, Chelito en sus tiempos era súper quemandarín, en cambio.
7: Los lobos domesticados disfrutan de Sin Pies Ni Cabeza.
0: Así es, todos disfrutan de Sin Pies Ni Cabeza, así como disfrutan de nuestros jueves de viejitas pero sabrosas. Me pidieron esta canción, es un merengue de esos viejitos pero buenos, así que pilas. Este tema es de Los Hijos de Puerto Rico, ese es el tema inicial. Después fue también hecho pues ya en cumbia, lo sacaron las orquestas, pero en fin, esa es la verídica.

0: ¿Cómo dice?
1: Es mentiroso ese hombre, es mentiroso.
0: Es mentiroso ese hombre, menos el tenor, ¿ah? Es mentiroso ese hombre. Que sí, que ya la voy a dejar. Que sí, que estoy con ella por los niños. Que sí, que no me separo porque luego me pone pensión de alimentos. Yo me arriesgué. No le miré bien, pero todo salió bien. Tuvo suerte, ¿ah? Hay otras que no miran y se avientan. Se avientan con todo y a veces estrellan, ¿ah?
2: Es mentiroso, tenor, es mentiroso.
0: A ver.
2: Mentiroso, tenor, es mentiroso.
0: A ver, no, así tampoco. Prefiero que me digan...
3: Yo quiero que usted me escupa el ojo, corazón. También le voy a bajar el boxer. No sé qué más quiera, corazón.
0: Mejor eso, ¿ah?
4: Don Tenor, ¿cómo le va? Muy buenos días, buenos días.
0: Buen día.
4: Excelente día para todos.
0: ¿Cómo estamos?
4: Le quiero pedir un favor que envíe un mensaje de feliz cumpleaños
0: para
4: mi sobrino Lian.
0: ¿Lian?
4: Cedillo Zapata hasta Italia, de parte de su tío Víctor Zapata y de toda la familia. Que siga cumpliendo muchos años más de vida. Que viva el cumpleañero.
0: ¡Que viva el cumpleañero!
4: Cuídese, bendiciones.
0: Para Lian, allá en Italia, que está hoy de cumpleaños. Saludos de parte del tío y de toda la familia. Que sean lo mejor del mundo.
5: Que el Señor siga derramando.
0: Y pues,
5: sus bendiciones.
0: Hablando de cumpleañeros y cumpleañeras, yo tengo una cumpleañera especial, como ya lo había comentado, ¿no? Una gran persona, una gran esposa, una gran madre, gran hermana, gran hija y una gran amiga hoy está de cumpleaños, mi querida Narcisa, Nachita como le dicen de cariño. Narcisa hoy está de cumpleaños, así que el saludo inmenso para la cumpleañera de parte de su esposo Clever. También Clever es un caballero carta cabal. De parte de sus hijos, Israel, Matías y Panchito. De sus nietos, Santiaguito y Fiorella. Y por supuesto, de parte de su papito, Don Melquisedec. Y de toda la familia, que le decía lo mejor del mundo a la cumpleañera. También del grupo de las comelonas. Y uno pero muy especial, con todo el amor del mundo, de parte de su hermana Betty María, que le desea lo mejor del mundo. Bendiciones para la cumpleañera, mi querida Nachita. Que Dios me la bendiga y que pase un feliz, feliz cumpleaños. Una mezcla de sentimientos embarga hoy a mi querida y gran amiga Betisita María. Sí, mi querida Betty. Hoy es el cumpleaños de Nachita y de igual manera hoy se cumplen seis años de que una distinguida dama, pues tuve el agrado de conocerla, como toda madre, ¿no? Un excelente ser, tan dulce ella, tan cariñosa. Cumple hoy 6 años, doña Ofelia, hoy, de acudir al llamado del Señor. Se encuentra desde el cielo, pues, vigilando y cuidando a sus hijos. Y así que un abrazo al cielo para doña Ofelia, de parte de toda la familia, que obviamente siempre se la recuerda y se la extraña. 6 añitos desde su partida al cielo, que siempre la recordaremos, siempre. Como dije, tuve la dicha de compartir con ella muchos e inolvidables momentos, así que un abrazo para mi querida Betty y para toda la familia. Bendiciones. Vamos a continuar con más de Sin Pies Ni Cabeza. Don Robertito Campo Verde me dice, amigo tenor, me encanta la humildad de la chica Vivi, porque se conforma con tan poquito, o sea, con la palanca de Teddy. ¡Ay, Dios mío! ¿Por qué son así, hombre?
6: Buen día, tenorcito.
0: Ah, ahí sí, o sea, primero llega, arma relajo y luego sí está. Tenorcito, buenos días.
2: Es mentiroso, tenor, es mentiroso.
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0: No,
6: Confirmo, pues, don Tenor.
0: ¿Qué, macho?
6: Confirma para ver si... Si te escupo el ojo, confirma.
0: No.
6: Confirma la copia.
0: No, yo acaso que yo quiero que me escupan. Acá alguien quiere que yo le escupe el ojo, es diferente, ¿ah?
3: Yo quiero que usted me escupa el ojo, corazón. También le voy a bajar el boxer. No sé qué más quiera, corazón.
6: Radio Mar Plus desde la provincia del Oro, la mejor radio. Aquí saluditos desde Piña, los bolsitas caídas, que estábamos en un área donde no había luz, entonces por eso no nos podíamos conectar. Pero ya estamos nuevamente aquí para seguir en la jodedera. Saluditos aquí para los bolsitas caídas, para Gumer Valdés, alias el Próstata.
0: Próstata.
6: Pato Morales, alias el Daño Hogares. Y a su principal, Patrick Kluivert, saludos desde Piñas.
0: ¿Por qué le dirán el Próstata? El Próstata. Vamos a deleitarnos con el talento de nuestro artista, Gilson y su guitarra loca. Gilson de Sousa es el de la guitarra loca. Acá está Gilson, mi pana de Yuro Yuro, desde Yuro Biker. ¡Vamos!
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0: Chuta, Gilson, no seas así, hombre.
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0: ¡Ay, madre!

0: ¡Dame un hijo!
1: Mi pana tiene ahora una canción. Una canción de antaño, viejitas, pero buenotas, sí, este jueves. Chilas.
0: ¡Uy! ¡Dame un hijo!
2: Saludos a Anthony Parrales, a mí que sea con nosotros en esta mañana. Muy buenos días. Ay, mi querida Lía se puso sensible con esa canción, ¿ah?
3: Oye, tenor, ¿y la canta feo? No se va a comunicar hoy día. Pero para que te cuente que el programa está bonito ahí, mi. Está bonito.
2: No sé, a lo mejor doña Nancy a lo mejor anda en una cita médica, porque ella cuando tiene sus citas médicas no llega al programa, ¿ah?
4: Jason va a dejar a harto muchacho botado por ahí.
0: ¡Uy! ¡Dame un hijo!
2: Oye, ¿se dan cuenta que ahora, luego de que ya se arregló el problema del aire acondicionado acá en la radio, ahora que ya se reparó el problema, ahora ya no estoy sudando? Mire, ya no me gotea. Hola, mi majito bella, ¿cómo estás? Corazón, buenos días. Oiga, míreme bien, los que están en TikTok, mire que ya no me gotea. ¿Sí ves? Estoy seco, sequito. Y literalmente estoy como que medio congelado, ya se me están engarrotando las manos, ¿ah? Voy a tener que traer la chompa ahora. Contradicciones, no sé. El problema va a estar cuando salga yo de la radio, encontrarme con ese tremendo calor, me va a torcer, ¿ah? Ahora sí, estoy fresco como la lechuga, diría yo que hasta muy frío, me da directo en la frente. Vea, está seca, seca, seca, solo brilla nomás, ¿ah? Es porque ahora sí enfría pues el aire, Dios mío, si estos últimos meses, Dios mío, todo se me encharcaba el ojo, se me goteaba, me sudaba por aquí abajo la pierna, por si acaso, ¿ah? Todo, yo quiero verlo chueco, dice. ¿A quién quieres verlo chueco? ¿A la transmisión o...? Ah, es que sí, pues yo estoy aquí congelado y salir al calor, al tremendo sol, voy a torcerme, ¿ah?
4: Mejor pues si la tienes torcida. Ahí se la vive que es mejor chueca.
0: Mi querido tenorcito.
2: Dele suave, doña Nancy, casi me infarta. Verá que tengo que andar con tranquilo, no puedo emocionarme mucho porque todavía ando delicado. Usted con ese grito casi hace que yo aquí tenga un accidente, ¿ah? Casi, Dios mío santo, no sé cómo me contuve. Dios bendito.
0: Valor eso, que tengas un excelente y bendecido día jueves. Que Dios y la Virgencita te bendigan siempre en unión de toda tu familia. Desde Santa Rosa City, tu fiel oyente, Nancy Peñafiel. Ya estoy llegando, ya estoy aquí en casita escuchando eso, el programa. Bien, bien. Sin pie ni cabeza, el mejor programa de norte a sur, de este a oeste, no hay mejor programa que este.
2: ¡Qué bien!
0: Bendiciones, mi querido tenorcito Valareso, desde Santa Rosa City.
2: Ese, mi doña Nancy, con todo llegó hoy día.
3: Oye, tenor, la pena, no es vaina. ¿Cómo te verías chueco, amigo? ¿Cómo te verías? Todo caminando medio pronzudo.
0: A ver, escuché la canta feo. Estoy llegando, prendiendo mi radio y escuché que están hablando de mí con la canta feo. Habla serio, pues más respeto para mi hombre. Recién llegando del seguro, tenorcito, una cita médica. Tú sabes que hay que atender la cita médica.
2: No, doña Nancy, no malinterprete. No era de usted, era otra cantafeo, no era de usted, no piense mal. Saludos a mi pana Pepito y la cooperativa Caranturis, buenos días.
3: Qué huevada, la invoqué por la hueva. La invoqué, Diosito, no, Diosito Santo, la invoqué. Llegó con la máquina reparadita.
4: Puta, salió como Tasmania. Ya le acomodaron la voz en el IES.
0: Para que vea que es malo invocarme a mí. Ahí está, ¿ya vio?
5: Puta, pero engarrotado y quebrado, ¿cómo va a ser eso?
2: Vicio.
5: Chuta, tenor. Pero engarrotado y quebrado, ¿cómo va a ser eso?
2: A ver, no, yo no he dicho que me han quebrado. ¿Cómo voy a decir que me han quebrado?
6: O sea que casi te cagas, gordolas.
2: No digas eso, señor.
6: Estaban bien, de por gusto le invocaron, de por gusto invocaron a ese señor. Estaba bien el programa. Pues no seas caretuco, se me diga canta feo ella.
7: ¿Se ha escuchado la novedad de cocodrilo? Pues ahí en la ciudadela de la señora Nancy, está el cocodrilo ahí en los alrededores. Ya se ha metido a la casa de la...
2: Sí, yo vi por ahí una noticia que vi un cocodrilo suelto, que es por ahí por donde ni a Nancy, no creo.
1: Se le ha metido el cocodrilo en la casa de la señora Nancy.
2: Pégale una cantada a doña Nancy para que el cocodrilo se vaya, verá. Ya te voy a enviar una chompa a mi corazón para que no sienta frío, me dicen. Vea eso. No, no, usted solamente quiere que le escupe el ojo, señora. Ya no le creo nada.
8: Yo quiero que usted me escupa el ojo, corazón. También le voy a bajar el boxer. No sé qué más quiera, corazón.
9: Ay, Luis, eres mano quebrada. Eres una amiga más.
10: Buen día, coma gratis.
2: Hola, Norma.
10: ¿Qué es que dices? Que se te gotea, se te derrama, que te chorrea. Hermano, llegar a esa edad es muy triste. No quisiera estar así. Que solo te filtre. A tu edad, bueno, es entendible.
2: Oye, Normita, como siempre, usted, mi hater número uno, usted, ¿ah? Es que sí, pues con tanto calor, ¿cómo no me iba a gotear, oiga?
7: Esa más que quiere que le escupa el ojo, coge, échale un gargajo hoy, de una.
0: Leonorcito, el cocodrilo no está en mi ciudadela, está en la Santa Rosa. Sí,
2: ¿ah, ya?
0: Es verdad, hay un cocodrilo, pero ayer lo querían atraparlo, cogerlo y no pudieron.
2: ¿Serio?
0: Supuestamente en la noche, porque dice que de noche le brillan los ojos y nada, creo que lo han cogido el pobre cocodrilo ahí. El cocodrilo, wow, wow, el cocodrilo, wow, wow, que les va a comer la lengua a los que están hablando de mí.
2: Yo no he conocido mucho de zoología, pero no creo que el cocodrilo diga wow, wow, no creo. Pero todo puede ser posible en esta vida.
4: Esta doña Nancy es mala, oye. ¿Por qué le dice cocodrilo a Jacqueline? No sea así, que le brilla el ojo en la noche. ¿Qué sale en la noche ella, pues?
2: Anda, cuidado, de tanto frío se le vaya a referir a la mollera. Esa es otra. Y gracias por decírmelo, Tilmer. Ahora como me da ese, el aire está de frente mío. O sea, está de frente y me da todito el aire en la cara. Es verdad. Tanto frío puede resfriárseme la mollera. Voy a tener que venir con gorro. Voy a tener que traer gorro.
7: Sí, puta, eso debe ser algún iguana. Y en la noche le brilla, no, yo voy a estar fumando.
11: Que se consigan una suegra para que atrape un cocodrilo. Esas suegras son bravísimas, madre.
7: Fenómeno ese cocodrilo, fenómeno. ¿De dónde habrá salido? No será ella mía, que la tienen como cocodrilo, ya que la quieren capturar.
2: Déjelo tranquilo el cocodrilo que hace guau guau. Y vamos con más música.

0: al primer cocodrilo que ladra. A lo mejor es un cocodrilo extraterrestre.
1: Oye, primo, la receta para hacer una novia tóxica.
0: No.
1: Ponle un poquito de bravura.
0: ¿Ya?
1: Toxicidad. Posesiva.
0: Chuta.
1: Controladora.
0: No.
1: Y llévalo a la licuadora. Y bátelo por 3 segundos. No lo bates más de 3 segundos porque te sale una suegra.
0: Tenor, creo que esa desafortunada criatura tuviera la desdicha de llegar a la casa de Doña Nancy, la escucha cantar y ten por seguro que ese pobre cocodrilo nunca más vuelve a regresar a Santa Rosa. Ay, Dios bendito.
2: Ese es un cocodrilo bilingüe. Está aprendiendo el idioma perrañol.
0: Ah, puede ser, ¿no? Un cocodrilo bilingüe, tal vez.
2: Tenor, esa man que quiere que le escupas el ojo. Escúpele el ojo, pero con el ojo abierto. Cuando el ojo está bien abierto, ahí es el gargajo.
0: Que le escupe el ojo cuando lo tenga el ojo abierto. Buen secreto, ¿no?
3: Uy, tenor, ahora dice que ya no le suda por ningún lado, no le gotea.
0: Ya no.
3: Pero ahora se va a resfriar, sí. Se le va a resfriar la mollera.
0: Sí, está helado. Puede,
3: tiene que andar buscando que le abrigue la mollera.
0: Sí, es verdad, ¿no?
3: Chuzo, tenor. Eso es preocupante.
0: Sí, ahora ya no me va a gotear, sino se me va a resfriar la mollera. Gavisita, corazón, necesito que me abriguen la mollera. ¿Qué hago, ah? ¿Qué me aconseja, Gavisita, que llegó un ratito al en vivo? Dígame. Y en otras noticias, si no se enteró, escuche esto, Gaby.
4: Yo quiero que usted me escupa el ojo, corazón. También le voy a bajar el boxer. No sé qué más quiera, corazón.
0: ¿Usted qué dice, Gaby? ¿Le escupo o no le escupo?
5: ¿Qué dice, tenorcito? ¿Qué más? Poco zángano del grupo. Buenos días. Aquí ya saben, la trabajación, agarrando la palanca como todos los días.
0: Bien, mijo, bien.
5: Oye, ya Nancy, ese cocodrilo que hace guau guau, ese Raulito que se baña ahí desnudo y lo bota a lo que se hunde y brilla el ojo.
0: Darwin nos dice, ese cocodrilo de Doña Nancy es bilingüe porque ladra.
6: Oye, tenor, yo creo que ese cocodrilo se lo ha fumado al revés, tenor.
0: Escúpele el ojo, eso es una seta, dice.
7: No, yo creo que si Nancita le da un concierto de amor al cocodrilo, el cocodrilo se duerme. Va a ver, y ahí lo pueden capturar.
0: Buenos días, saludos desde Portobelo, el oro, mi pana, tu osito.
8: Hola, tenorcito, buenos días.
0: Chinita.
8: Excelente día jueves.
0: ¿Cómo estás?
8: Hoy estamos de viejitas, pero sabrosas.
0: Así es, Chinita.
8: Hoy. Escuché que te chorrea todo, que te moja todo.
0: Ya no.
8: Ay, qué excusa, Dios mío. A mí también se me chorrea todo. Pero no hay excusa. Yo igual estoy en la trabajación. Usted no está permitido faltar, señor. ¿Por qué falta? ¿No ves que nosotros estamos así, ansiosas?
0: Es que, sinceramente, ya no es que se me chorreaba el sudor. Se me andaba chorreando otra cosa y por eso no podía estar aquí, pero... Bueno.
8: Escucharlo. ¿Por qué nos hace poner así, con ese estrés? Todo aburrido. No tiene sentido. No tiene sentido un día sin programa. No tiene sentido, señor. No se le permite faltar.
0: Gracias.
8: Buen día, chicos.
0: Chao. Hola, Chinita. Bendiciones. Acá nos dice, oe, o abrígate la mollera con el vapor de la cabeza de un bagre, dice. Dios mío. La música de amor de Emanuel Cortés, nos dicen, ¿ah? ¿Eh? A ver, doña Nancy, ¿cómo quedó el tema del cocodrilo bilingüe?
9: Ojalá les coman la lengua para que dejen de hablar de mí. El cocodrilo, wow, wow, cocodrilo, wow, wow, se les va a comer la lengua a los que están hablando de mí. Dilo ahí. El cocodrilo, wow, wow, el cocodrilo, wow, wow, se les va a comer la lengua a los que están hablando de mí.
0: ¿Ves? Se va a cantar la mano.
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0: Bien, doña Nancy, vamos.
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0: ¡Vaya!
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3: Pero ya, tenor, escúpale rápido ese ojo. Métale un grajo ahí.
4: Tenor, aquí estamos pues con mi compito el Ariel, con mi cuñado el Zuco.
5: Ya.
4: Y mi cuñado Gustavo también. Mándanos ahí un saludo, estamos activos, solo que como por aquí anda el platillo volador, no hemos tenido oportunidad de enviarte un mensaje.
5: Pila, que
4: ahí mándale un saludo al platillo volador también.
5: Saludos para el platillo volador. Llegó el platillo volador y todos se esconden el celular, ¿no es cierto? Saludos a los chicos de Lavadora de Juanca, muy buenos días. Allí en el Osorio, buenos días. Don Tilmer Bravo nos dice, pilas mi pana, cuidado te demandan los artistas por culpa de doña Nancy.
6: Ya tenor, ya se durmió el cocodrilo. Ya con lo que cantó Nancita, logramos dormir al cocodrilo.
7: Oye, pero si el Steven habla en inglés, el cocodrilo no va a poder ladrar. Déjate de cosas, pues. Dice que quiere que le escupas el ojo del corazón.
5: Sí.
7: Analicemos esa frase, primo. El ojo del corazón. ¿En qué parte del cuerpo se forma un corazón?
5: No.
7: Ya, está directa.
5: Doña Nancy solo tiene que cantar y verás que el cocodrilo se va, dice por acá. Querida Marichuy, ¿cómo será tenerle en vivo y en directo a usted? Me dicen por acá. ¿Qué será? No, yo soy muy serio, o sea, no piense que yo soy así, todo risa. No, yo soy serio, muy serio. ¿Serio?
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5: Buena, esa fue buena, a ver, vamos de nuevo. Atención, mi gente.
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5: ¡Va, doña Nancy!

0: ojo, hombre, a la chica que le está pidiendo tenorcito. A ver, tenorcito, si quieres abrigarte la mollerita con una gorrita de lana, siempre ¿ya? te digo. Ahora, si no te pones la gorrita de lana, no se te va a abrigar la mollerita.
1: Buen punto, güey.
0: Ya le voy a ir a cantar mejor para ver si lo adormecen y así poderlo coger, atrapar. Ya se pasan estos tíos, tenor, por favor.
2: Joder, pero en la mollera ponte eso que se pone en los curas aquí, pues esa vaina ponte ahí con unos invisibles se ponen esa vaina.
3: Buenos días, buenos días. Yo sé que el eje es el cocodrilo guancho. Cocodrilo
1: guancho. Tendrás que preguntar qué quiere que le escupa, el ojo que ve o el ciego. ¿Y cuál es ese?
4: Ponte una gorra de látex.
5: Ponte una cofia y en vez de ponértela en la pelada atrás, te la pones adelante así tapándote la mollera.
1: Muy bien, por acá me hacen un buen aporte. Hemos encontrado el cocodrilo que ladra. Oiga, vea, para que se dé cuenta usted que sí existe y ustedes riéndose de doña Nancy. Puros incrédulos, escépticos que son ustedes, puro chacharero nomás. Para todos aquellos que se reían que el cocodrilo ladra, vea, le voy a mostrar el cocodrilo que ladra. Va a ver, para que vea nomás que sí existe. Por eso es que doña Nancy decía que el cocodrilo hace guau, guau, guau y se como, ¿no? A ver, el cocodrilo que ladra de doña Nancy, vea. Para que lo vean aquí en Facebook, este es el cocodrilo que ladra. Por eso doña Nancy dice que el cocodrilo hace guau, guau, guau, guau. El cocodrilo que ladra. Acá en TikTok también vean, ese es el cocodrilo que ladra, ¿eh? Para que vean que sí había cocodrilo que ladra. Ustedes se ríen nomás y solamente hacen bullying nomás.
0: Dejen de hablar de mí. Cocodrilo ahí.
1: Ve, ahí está.
0: El cocodrilo, wow, wow. El cocodrilo, wow, wow. Se les va a comer la lengua a los que están hablando de mí.
1: Ahí está. El cocodrilo, wow, wow. Muy bien, vamos con más música.

0: Y así disfrutamos de los jueves de viejitas pero sabrosas. Buena música. Yo que sepa, solo los bebés tienen mollera. Ya los viejotes tienen la cabeza dura, dice. Saludos a Benito, buenos días, Benito, un gusto saludarte, buenos días. Ve, por acá llegó Gilson, pero no Gilson de Yuruyuru. Gilson de Sousa. Mi pana Gilson de Sousa, ¿será que viene con su guitarra loca o no?
1: Tenor, buenos días. Tengo una brillante idea.
0: Dímelo.
1: ¿Qué te parece si yo le toco la guitarra loca a la señora Nancy? Ella canta y yo le toco, porque ella canta muy bien. Y como yo toco la guitarra muy bien, la guitarra loca, los dos seríamos el dúo vernáculo. ¿Qué te parece, tenor?
0: Bueno, habrá que preguntarle a doña Nancy si quiere formar el dúo vernáculo. Y me acaban de informar que un grupo de veterinarios se fueron a Santa Rosa a buscar el cocodrilo antes que doña Nancy empiece a cantar y le vaya a dañar los oídos. Porque son así, ¿ah?
2: Oye, Nancy, usted llegó contentísima porque no lo llevó a don Jaimito. Hay algo raro por ahí, ¿ah? Para que llegue contentísima. Algo pasó. ¿Qué le ha pasado, ah? Ese cocodrilo.
3: Hombres, malditos hombres.
0: Comenzó. ¿Qué le pasa a usted hoy día? Primero empezó.
3: Es mentiroso, tenor, es mentiroso.
0: ¿Y ahora?
3: Hombres, malditos hombres.
0: Que se pare el tiempo. Mi querida, porfa, la música de Agua Bella, solo compárame. Gracias, besos, mi querido bombón, dice. Agua Bella, solo compárame, solo compárame. Mayrita, olis, Mayrita, buen día, mi flaquita bella. Besitos, bienvenidas. Mi pana William desde El Guabo. Tenor, ubícate un clásico, no seas turro, de Company B. Compañía B. Para recordar los 80, Signet in Your Book of Love. ¿Listo, mi estimado?
4: Hola, ¿qué tal, mi estimado amigo? Un gusto escucharlo a través de Brisa Azul. Envíeme, por favor, si es tan amable, un saludito allá en la calle.
0: ¿Ya?
4: Guayas. Ajá. Y pasaje para mi yunta, para mi gran amigo, para mi casi hermano. Bísimo. Oiga,
0: Franco,
4: comíamos hasta en el mismo plato, hasta por ahí me daba un rinconcito de su cama para dormir y me daba posada, Franco Torres. Bísimo. Y ahora me dio la espalda a este ingrato, tal parece por aquí, por ahí en las Guayas y pasaje, que anda vacilando con la cuerpo de quinceañera y cara jubilada. Franco Torres, ponte las pilas.
0: Eso es lo malo de ciertos hombres, que cuando les cae la luna se olvidan de los panas, ¿ah? Qué feo Franco Torres, pero no me sorprende. Si al Barcelona le dio la espalda, ¿qué no le va a dar la espalda a usted, mi pana, ¿ah? Con la cuerpo de quinceañera y cara de jubilada. Eso. Mi querida reina de Piedra Blanca, un besote inmenso para mi querida Mariuxi. ¿Cómo estamos, Mariuxi? Buen día.
5: Bien, yo sí quiero formar el dúo vernáculo, pero para poder...
0: A ver, que piensa bonito, a ver.
5: Bien, yo sí quiero formar el dúo vernáculo, pero para poder...
0: A ver, pero si usted va a formar el dúo vernáculo con Gilson de Sousa, ¿usted cuál quiere ser? ¿Berna o lo otro?
6: Buen día, tenor, buen día, mi gente. Que tengan un excelente día. Ya estamos aquí activados, escuchándote en la camellación, martillando el trabajo. Pues, pucha, estamos con un rico solazo que quema, mijo.
0: Chuta.
6: Solo falta que llegue el segmento, vamos pa' chongo, y si nos activamos, mijo. Pedimos un combito de biela, mijo.
0: Bien, bien.
6: Estamos aquí activos, escuchándote, esperando que llegue el sábado. Para que nos dé el billetito.
0: Eso.
6: Para ir de una a comprar el álbum y los cromos del mundial, mijo. Estamos en la fiebre mundialista, mijo. Fiebre mundialista. La pena, tenor, te digo una cosa, sí que esta gente se prestan para huevada, mijo, sinceramente.
0: ¿Por qué, Lalita?
6: Yo pensaba que iban a enviar la foto del cocodrilo que está en la laguna, pues, allá en Santa Rosa. Pero te envían un perro disfrazado de cocodrilo, déjate, vaya, mijo. La pena se prestan para huevada.
0: Lo que pasa es que doña Nancy dice, según doña Nancy y sus conocimientos de zoología, que el cocodrilo hace guau guau.
5: El cocodrilo guau guau, el cocodrilo guau guau, se les va a comer la lengua a los que están hablando de mí.
0: Buenos días, tenor, un saludo para los maestros constructores en Piñas. Por el mercado antiguo están mis amigos. Podría complacerme con la canción Cuando pase el temblor y Unita de Lisandro Mesa. Allá en Piñas están a full volumen por el mercado antiguo. Buen día. Que hable ese Ibai si cuando llega la media hora loca es una loca más, dicen por acá.
4: Hola, mi pana tenor. Yo quiero formar el dúo Caña Hueco con Franco Torres. Yo soy la caña y Franco Torres es el Me Olvidé.
0: Dúo Cañahueco, ese no lo había escuchado yo antes, ¿no? Primera vez, dúo Cañahueco. Yo soy la caña y el que preste el hueco, dice.
7: Pregúntale a la niña Nancy que ella quiere ser el dúo vernáculo, pero ¿quién es Berna? Ese es el cocodrilo captado en las calles, a los alrededores.
0: ¿Eh?
7: Y este acá va a estar el cocodrilo ya dentro de la casa de la niña Nancy.
8: Hagamos los dos el dúo vernáculo, yo soy Berna, ¿qué le parece?
9: Oye, ese man que está loco, que él toca, que la toque a doña Nancy, no hay problema, pero que no toque la guitarra para que cante esa señora. Mándalo por donde llegó.
0: Saludos para mi pana, 10 segundos, don Yogi Gol. ¿Cómo estamos, Yogi? Buenos días, bendiciones. Vamos a cerrar el segmento de Viejas Pero Sabrosas y nos despedimos de esta manera.

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0: Quiero romper todo esto, hijo de pucha, güey.
1: Muy buenas tardes a Magali, desde Génova, Italia, nos está viendo. ¿Qué será de la vida del Tavo? ¿No se ha reportado el Tavo hoy día? ¿Dónde andará? ¿Con quién andará el Tavo? Bueno, esperemos que se encuentre bien. Y comiendo pancho también. Tenor, para mí que doña Nancy cobró el bono porque eso está... A ver, porque eso está diciendo que el cocodrilo ladra. Ah, ya. Doña Nancy dice que el cocodrilo ladra porque ya cobró el bono, ¿ah?
2: Por Dios, Raulito, no entiendes la fucking vibra del perro cocodrilo de doña Nancy.
1: Sí, Raulito, ¿por qué te calientas?
2: Por Dios, Raulito, no entiendes la fucking vibra del perro cocodrilo de doña Nancy.
1: ¡El perro cocodrilo de doña Nancy! ¡Vamos, Andreita! ¡Ahí va, Andreita, caramba! ¡Dale! ¡Dale!

0: Pilar.
1: Qué tal, ñañito? ¿Qué tal, Luchito, ñaño? Muy buen día, mijo. Ya tarde, mijo, casi tarde, pero hermano, dice el dicho, mejor es tarde
2: que nunca. Nunca, mijo. Sí, es verdad.
1: Aquí, ñañito, aquí sin señal, mijo, por el sitio San Antonio de Santa Rosa, mijo, dándole a la martilladora, hermano, a la martilladora. Pero aquí siempre, siempre escuchando tu programación, mijo. Está un poquito ocupado, mijo, dale, dale, aquí está el dueño, ñaño, no hay cómo, mijo, no hay cómo descuidar, mijo, el camellito. Así que dale nomás. Hay un especial, mijo, hay un especial, para mi familia de carecitas. Para mi madrecita, hermano, y para el doctor Sapo, que por rato se conecta ahí, lamiéndose el ojo, ñaño. Aquí, aquí, ñaño, reportándome, mi hijo.
2: Sí, tienes razón, porque cuando llega el platillo volador no pueden coger el celular. Los entiendo, chicos, no se preocupen. ¡No se preocupen! ¡Mi pana Patuchos! ¿Cómo vamos, Patuchos?
3: Oye, tenor, comienza pronto la hora loca, loco.
2: ¿Por qué?
3: Acá mi pana está que se le alborota el nudo de portal.
4: El tavo ahorita está ocupado, cogiendo palanca. Y en esa máquina tiene palanca que da miedo.
5: O estaba por allá hay un cocodrilo, confirma.
2: Hola, mi pana tenor, buenos días. ¿Podrías ponerme la salsa del grupo La Suprema? El tema Escombros. Joselito Pentagón, ¿cómo estamos, hermano? Buenos días.
6: Ponte, no, ya que estás en cemento, vamos para el chongo. Ponte la música, la que pusiste el jueves anterior, loco. Por ahí medio que estaba escuchando y casi no me reporto, mijo, porque estaba un poquito delicado de salud. Y repítela de nuevo, mijo, para ver si la cantamos con todo pulmón. Más que sea a karaoke, juepucha.
2: ¿Cuál?
6: La música. El amor y la felicidad. En cuanto llegue y se van. En cuanto llegue y se van. Repítela esa música, mijo, para ver si nos alocamos.
2: Ya, listo.
6: La pena tenor, sí que la gente se presta para hueva. Sinceramente, Diosito Santo. Oye. No quiero imaginarme que un cocodrilo entre a la casa y fue pucha. Ahora fue pucha. No, mejor no me lo imagino, mijo. Mejor no me lo imagino, bro.
2: Muy bien, mi pana Chelito Ordóñez, el mandarina mayor. Oiga, me dice que está donde los hombres son guapos y el amor vale $10. Imperio Santa Rosa, dice. $10, ¿ve? Yo pensé que estaba más caro, ¿ah? ¿Eh?
7: Ese Raulito, solo delicado de salud, jueputa. Creo que no llega ni a los 30 años y ya pasa con todos los dolores del orto.
2: Uno que ya está viejo es entendible, ¿no? Sí, ya uno más de 40 años es entendible que ande con problemas. Pero Raulito, tan joven, solo pasa podrido. Doña Nancy dice, ya estoy almorzando tempranito, mi querido tenorcito. Te cuento que mi esposo Jaime me preparó un rico seco de chancho y un delicioso repe. Mire, doña Nancy, ya almorzando ahorita, vea eso.
5: Tiene problemas del útero.
2: ¿Y cuántos años tiene el señor Raulito? Me dice, Raulito tiene 25 años recién. Tenorcito, porfis, compláceme con la salsa. ¿Por qué fallaste? Oiga, ¿por qué quieren esas músicas? Esas son músicas, pero... ¡Chuta! Raulito solo pasa enfermo porque no tiene... A ver, ¿dónde lamer el plato? A ver, entonces, según Michelita, cuando uno tiene dónde lamer el plato o plato que lamer, ahí uno no se enferma. Cuando no tiene plato que lamer, uno se enferma más seguido, dice. ¿Qué tal, Edison? ¿Y tú? En Riobamba, ¿tienes plato que lamer? ¿Lames seguido el plato? ¿O también pasa solo enfermo como Raulito? Eres Loquis Colágeno. Saluditos a la distancia. Bendecido día de parte de la chinita para Raulito.
8: Sí, y lo peor es que todavía dice chinita. Dale cuento de que me muero, chinita. Sí, chinita. No he podido trabajar porque me duele todito. Ni la fe me pasa, chinita. Sí, mi chinita. Y mientras que la chinita enferma trabaja, es inútil dejándose ahí como pelada.
7: Raulito tiene descenso de vejiga.
2: Alguien que le quiera subir la vejiga a Raulito que se le ha caído.
4: Raulito tiene descenso de vejiga. O si no tiene quistes en el ovario.
2: Ay, Dios. Oiga, no me hagan reír, verán que estoy malito, puede pasar un accidente aquí.
0: El mito está cocinando porque quiere pedirle perdón a doña Nancy por no haber ido el domingo al Día de las Madres, por irse con la manguera, dice.
9: No, no creo que sea cierto eso, tenorcito, porque escucha, Michelita, la señora Nancy, ella no solamente lame el plato, la olla, el sartén, la paila, ella lame todo, tiene para lamer todo, igual pasa podrida, solo pasa metida donde con citas médicas. Esta mañana hace así como toca también, creo que pasa también podrida.
10: Ya ves, Raulito, bien, estás por ahí muriéndote, para que te reportes, para que te hagan bullying. Bien, estás muriendo por ahí.
11: Es toda una mujer. Cuando a la mujer tú dejas de darle paloma seguido, hermano, empieza a tener coraje. Dale paloma cuando está brava. Vas a ver cómo se le quita todo el mal genio. Así está el tema.
2: Entonces a Raulito tienen que darle paloma. A ver, consejo, Raulito. Ándate allá al Parque Central. Ahí vas a encontrar paloma que da miedo, mijo. Vaya, vaya, con fe.
1: Pepe Lucho, hermano, el único lagarto, los lagartos que se ve en Santa Rosa, loco, es Juanito y Orley, mijo. Entre ellos se comen, ñaño. Y tienen la piel como lagarto, mijo. De ahí, no, nada que ver, mijo. Todos estamos aquí en busca de lagarto, mijo. En busca de lagarto. Oye, ese Raulito, hermano, qué bestia, oye. Coño, enfermo, hombre, soy enfermo. Es que la vaina es que no tiene dónde meterla también, Raulito. Raulito tiene un lugar de estático, hermano. Ya uno hace lo posible por la mano, no hay como ya con el man ya.
2: Por acá dice el problema de doña Nancy, que ella puede lamer la olla y todo, pero el problema es que esa agua ya está caducada. ¡Ahí nomás! Vamos a googlear y va a preguntarle a la IA qué es bueno para el descenso de vejiga que tiene Raulito, ¿ah? ¿Eh?

0: ¡Es tiempo de buena salsa! ¡Raulito, haga lo suyo! ¡Haga lo suyo, Raulito!
1: ¡Quiero romper todito, hijo de pucha!
0: Saludos, Elenita. De tus recuerdos y tratar de ser feliz con otra. Buen tema, me dicen por acá. Buen día, puede ponerme la salsa Gotas de Lluvia. Lo saluda Elvia Jordán desde Pozorja. Elvia, buen día. Me bañaron rosas tus espinas. Por acá me dicen, para el problema de descenso de vejiga de Raulito, habría que meterle una manguera con helio y solucionado. Se eleva esa vejiga, dice. Llegó Lupercio. ¿Dónde andas, Lupercio? ¿Cómo estamos? Buenos días, mijo.
2: Doña Nancy, buenas, buenas. Buenos días con todos. Ya, pues, doña Nancy, ¿qué está esperando? Coja uno de esos calzonarios suyos, esos que son como...
0: A ver.
2: Coja uno de esos calzonarios suyos, esos que son como tolo, y atrape el... al cocodrilo usted y gánese ese billete.
0: A ver, ¿tú quieres que doña Nancy agarre esos calzonarios que nos mostró que son grandotes y que con eso atrape el cocodrilo y se gane el billete, no? Acá me dicen para mí que el colágeno, a mi colágeno le hace falta vitamina, tenorcito. Sí, yo creo que le hace vitamina. Vitamina le falta. ¡Vamos, China!
3: Te arrepentirás.
0: Ay, ay, ay.
3: Ay, lo apartarás y será tarde.
0: Vaya, China, cántese.
3: Será difícil perdonarte.
0: Uy, Raulito, escúchame.
3: Vamos, porque mis manos no te tocarán.

0: Sí, lagartija flaca.
1: ¡Esa nota, Raulito! No, te la cantó con todo sentimiento. Y al último la dedicatoria.
0: Sí, lagartija flaca.
1: Hola, mi querida Anita. Besos, corazón. Bienvenida, mi pana. El Chino en Aroma de Trigo. ¿Cómo estamos, Chinito? Buenos días. Mi querida Colorada. Besotes, Colorada. Buen día.
0: Y a ti, lagartija flaca.
1: Ay, don Tenor, podría ponerme la canción El amor más bonito y Asia. Muchas gracias, ¿ok?
2: Chuta, Raulito, ya te la han visto, la lagartija flaca. Por eso está que te dicen lagartija flaca, Raulito.
1: Ay, Dios.
2: Chuta, Raulito, ¿por qué te deja ver la lagartija flaca? Ya no eres pie chiquita, no eres lagartija flaca. Ya no es Lupercio lagartija flaca, sino Raulito también.
1: Acá nos dice, se le entregan en bandeja de oro y él nada. Qué quedado que es, Raulito.
2: Pero mi querida Vivi, de Guaquillas, te cuento que yo, aunque de mi cabecita de la operación, tengo que tener, pues, prácticamente controles. Tenía cita con un doctor de los riñones, las vistas, o sea, el problema mío de la cabecita, yo tengo año a año que hacerme tratar con los médicos, ya por varis, ya por riñones, por las vistas, que ya por medicina general, para retirar medicamentos y todo eso, Vivicita. Entonces, no es que yo esté podrida, sino que simplemente...
1: Pero no lo diga así, pues, doña Nancy. ¿Quién ha dicho que está podrida? No, doña Nancy. Por la...
2: No es que yo esté podrida, sino que simplemente tengo que acatar a los médicos, porque tú vas a una cita médica, ahorita está imposible coger una cita médica, pero sin embargo ellos te están dando para 3, 4, 5, 6 meses, hasta 9 meses, un año.
1: A ver, pero la cuestión es que decían que a lo mejor es, no es que está podrida, doña Nancy, que tenía problemas de salud porque no está lamiendo usted el plato, eso decían.
3: No, Nancita, no, todo lo que tiene, está media mayugada nomás, pero todavía está en pie.
4: No se enoja, señora Nancy, es una expresión. No he sabido yo que usted se operaba la cabeza, ahora todo tiene sentido. Tómalo por el lado amable, señora Nancy.
5: ¿Qué cosita dice, Nancy? ¿Qué cosita dice? Está podrida, entonces hay que mandarla con la Jackie nomás, va a vivir las dos juntitas, hay que mandarla.
3: Con tal que no esté como la Pompis de Maracuyá Vieja, todo está bien.
1: Estrellita Chuba nos dice, buenos días, a full sintonía desde Juana de Oro, que es centro turístico en la entrada de Pasaje de las Nieves, en la General Gallardo, en la vía Machala Pasaje. Ahí está Estrellita. Buenos días a mi gente de Pasaje. Ayúdeme con el tema, aquel viejo motel, por favor. ¡Buen día! Ya la hicieron enojar a doña Nancy. A ver, dice, doña Nancy es la típica que le duele todo, pero no tiene nada. Bueno, desde la voz hasta lo de adentro, dice. Todo está claro, ya sabemos por qué el cocodrilo ladra, dice. Dios mío.
4: Por Dios, respeten a doña Nancy. No es que ella esté podrida, solo son sus chequeos.
1: ¡Ay, madre mía! Saludos a Mabel y a José, a Pepe de la Universidad Politécnica Salesiana. Estoy en la vía a la costa, allá en Guayaquil, están a full sintonía Mabel y Pepe. Mi pana José, desde la Universidad Politécnica Salesiana, están a full volumen.
6: Pues más barato no sale comprarle la caja, mejor.
1: Este viejo. Ay, Dios mío, no, a ver, doña Nancy dice, El que está podrido es Raulito, no usted, dice acá Pepe, dice Luchito Guevara.
2: Sí, visita, no estoy molesta, sino que yo aclaro. Ahora el 20 de mayo cumplo 4 años de la operación de mi cabeza. Yo, para que sepa que yo estoy operada de mi cabeza, a mí me sacaron un tumor.
1: Ah, ya.
2: Entonces, uno tiene que año a año. Por ejemplo, mira, me hicieron la resonancia, fui al médico y ya, gracias a Dios,
1: todo
2: no
1: bien.
2: Me ha crecido el tumor.
1: Vea eso.
2: No, o sea, todo bien, gracias a Dios. Imagínate, Vivisita, no estoy molesta, la plena, sino que yo te aclaro.
1: Pero cómo va a decir
2: así que eso es, Vivisita.
1: Sí, pero no diga que está podrida, ¿cómo va a decir eso?
5: Oye, tenor, ya, porque está ahí tanta cosa, cha, ponte una canción, pero pondrá el bestia, hombre, que no pones nada, hombre. Que me traigan guaro.
1: Que me traigan guaro.
5: Que estoy amanecido, con 2 al lado mío, esa es.
1: ¿Ya?
5: Pero yo soy casado para que no vayan a pensar mal, ¿eh?
3: Qué bueno, Nancita. Tiene que seguir con esa actitud positiva. Ya dejen de joder a doña Nancy, ya mismo sale insultando.
1: Recuerden que doña Nancy tiene sus límites. Ya cuando ella se enoja, se enoja. Vamos a continuar con buena música. Para mi pana, Raulito, que tiene problemas de vejiga, de exceso de vejiga. Ahí va la canción, Raulito, ponte pilas.

0: ya no hagan que se enoje doña Nancy, porque si no, solita va a sacar al cocodrilo del agua, nos dice. Está bravo mi compa. ¿Qué pasa, compa?
1: Ay, ay, ay, señora Nancy, mil disculpas, señora Nancy. Disculpará mi ignorancia, porque no, de verdad que no sabía. Y es verdad lo que dice usted. Cuando son problemas así, pues tiene que chequeo constante, constante. Mi sobrina también, pero gracias a Dios ella ya nomás viaja una vez cada 3 meses a chequeos. Ay, lo importante es la actitud, señora Nancy. Su actitud es, pero única. Así que siga así. No se deje llevar por lo que decimos, porque también me incluyo.
2: Así es, tenorcito, que mejor ya no me hagan cabrear, porque yo me voy y ahorita a mí me saco el cocodrilo de la poza.
0: Ay, doña Nancy. Ay, tranquila, doña Nancy, verá que no puedo hacer mucha fuerza.
2: Así es, tenorcito, que mejor ya no me hagan cabrear, porque yo me voy y ahorita a mí me saco el cocodrilo de la poza.
3: Sube volumen, hijo de
0: pucha. ¿Qué le pasa, Raulito?
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0: ¡Dale, Raulito!
3: Tal vez ya no recuerdes que todo.

0: Lai, lai, lai, lai.
1: ¡Carajo!
0: Lai, amor. ¡Uy! ¡Que suene mi mariachi, juepucha! No puedo convencerme que todo ha terminado. Pasaron tantos años y todo para qué. Un triste desengaño que tiene uno en la vida le da la despedida llorando a quien se fue. El amor y la felicidad en cuanto lleguen se van. En cuanto lleguen se van.
1: Tranquilo, hombre.
0: El amor y la felicidad en cuanto lleguen se van. En cuanto llegue y se va. Vamos pa'l chongo, hijo de puta. Vamos pa'l chongo. Quiero alcohol, quiero alcohol.
2: Lagartija flaca. Diferente a ti, lagartija flaca.
1: Lo que pasa, mi querida Vivi dice, es que usted todavía está joven. Deje que le llegue la PB y va a entender todo. Es verdad, yo también decía no ha de ser y ya cuando llegué, es verdad.
0: Quiero que todavía
3: te ya está con su marido, no jodas.
0: Era la despedida llorando a quien se fue.
3: Dale, dale una patucha hoy. Yo creo que ese despecho ya no es por una mujer, ¿no? Para mí que es un macho que lo hizo sufrir.
0: Se fue el amor y la felicidad. En cuanto lleguen se van. En cuanto lleguen se van. Y la felicidad. En cuanto lleguen se van. Vamos para el show, hijo de puta. Vamos para el show.
4: Canta horrible. Canta horrible.
2: Cuando estabas frente al
1: ¡vamos, Dunia! ¡Vamos, dele!
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1: ¡Eso!
2: Jamás.

0: ¿De dónde sacaron ese caneco? Mátrese ese, ese chancho. Pásenle agüita, Raulito, pásenle. Se quedó seco.
1: Se quedó seco, Raulito.

0: Yo también voy a cantarte Nochito. ¿Ya? El amor y la felicidad. En cuatro llega y le dan. En cuatro llega y le dan.
1: A ver. Linchilita también dice en cuatro llega y se va. Esa no me sabía. Yo tampoco. Yo pensé que decía el amor y la felicidad en cuanto llega se va. En cuanto llega se va. Pero la cosa ha sido que cuatro llega y se va.
0: Yo también voy a cantarte Nochito. El amor y la felicidad. En cuatro llega y le dan. En cuatro llega y le dan.
1: No me la sabía, en verdad. Ay, dice Robertito, dice, ha sido terrible eso del descenso de vejiga. Lo hace hasta delirar al pobre. Ay, mi madre.
2: Esa es la actitud, Raulito. Actitud y mente positiva. Esa es, buena es, buena es. Vaya a lavar condeja. La canción dice así, el amor y la felicidad, en cuando llegan se van, en cuando llegan se van. No que la pongan, que le queden cuatro.
3: Esa es música recontra chonguera, hijo de puta, recontra chonguera. Qué salsa, qué no sé cuánta vaina, hijo. Música de chonguera, hijo de puta.
1: Ay, Anit, tranquilo, patria, Raulito, mijo. Tranquilo.
3: Son netamente chonguera, mijo. Qué obvio, qué acordarme de la finada, qué acordarme no sé qué. Eso, al carajo, al demonio, mijo. Vamos pa'l chongo, hijo de pucha, con esas canciones de juventud, hijo de pucha.
1: De juventud, dice.
3: Cada vez más y más.
4: Oye, Raulito, la pena que tú se haces un dúo con doña Nancy, el dúo Gaitorade.
1: Acá nos dicen que Raulito también tendrá cita en el seguro, confirme. A Raulito la ex le ha dado agüita de calzón, por eso no le para bola a la chinita.
5: Quieto, chucha, quieto. Ya no le ven, ya no le ven.
6: La plena que este man está bien desubicado, tenor, oye, de juventud, oye, pero si eso es de los tiempos de mi abuelo.
1: Cerramos el segmento de música con olor a pescado frito y ya volvemos con la media hora loca, people.

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0: cortarse el cabello con la media hora loca.
1: ¡Tercio! ¡Te amo!
2: ¡Ay, la música, la tusa de Karol G!
3: ¡Vamos con la media loca! ¡Vamos con la media loca! ¡Mil disculpas! ¡No alcanzamos! ¡I'm sorry con excuse me! A quienes no avanzamos a complacer, mil disculpas, mil disculpas.

0: bolsita. Vivi, ¿usted qué sabe? ¿Quién está más podrido, Raulito o Doña Nancy? Confirme ahí. Vivi, ¿usted qué sabe? ¿Quién está más podrido, Raulito o Doña Nancy? Confirme ahí.
1: Saludos a Selenita, ¿cómo está Selena? Buenos días.
2: Esa música habrá salido cuando Teddy tenía 15 años. Las
1: mujeres. Abogada me dice, ya mismo de comenzar a detener incontinencia urinaria, tiene que usar pañales pompis, Raulito, dice.
3: Eso sí es de chongo, pues eso es donde estás sentada con la pata cruzada, pues vamos Raulito, danos más, yo sé que tú puedes. Eso, eso. ¿Y quién dijo que la H es muda? Por esta lagartija flaca. Que me traiga.

0: hasta que salga el sol.
1: Ahora alócate, dos más, mijo. Y que me traigan guaro, cerveza y licor. Y que vengan viejas para pasarla cabrón. Que me traigan tequila, cerveza y licor. Y que suene el mariachi hasta que salga el sol. Con sentimiento, mamacita. Con sentimiento, mamacita.
2: Ay, Dios bendito. Mejor vamos a escucharlo a Gilson. Este rol.

0: Con sentimiento, mamacita.
1: En cuatro llegan y se van.
2: Colágeno, eres doble moral. Canta, primero nos tratas de viejas y después dice para las mamacitas. ¿Quién te entiende vos, hombre?
3: No, don Jinson, no. Jamás le está metiendo el dedo a Raulito ahí. No, no, no. ¿Te acuerdas él todavía? Piensa que fue el primero, pero aunque creo que yo veo volar un burro, aunque haya sido cierto eso.
4: Que no te quieres más. Si la vida te puso, ¿por qué? ¿Por qué la puse en el camino de Raulito? Ve, Raulito no logra alzar la cabeza, ninguna de las dos. Tal. Uy, ese ay, cómo mueve la lengua.
5: Y la felicidad, ay, cómo cantas, canta lindo, lindo.
1: Lo que no me queda claro es eso de que el amor y la felicidad en cuatro llega y se van. No entendí, pero bueno.

0: Te doy la despariño, suyo y nada más. ¡El cocodrilo! ¡Wow! ¡El cocodrilo! ¡Wow! ¡Wow!
1: Mi querida Julietita, cuídese de mucho. Bendiciones, gracias por haberse conectado un ratito. Pórtese bonito, que nada le cuesta.
2: Nos gustan las mujeres.
1: Vamos con un poco de media hora loca. Media hora loca antes de irnos. Así que prepárense. Yeah.

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0: Yo quiero que usted me escupa el ojo, corazón. También le voy a bajar el bolso. No sé qué más quiera, corazón.
1: Y así estamos disfrutando de la media hora loca.
2: Oye, eso pedazo de perro sucio, mujeriego, falso. Y de todo lo que pueda haber, este Lupercio. Yo no estoy podrido.
1: Yo pensé que estaba hablando de mí. Yo dije, ¿cómo puede decir eso de mi suegrita más seria?
2: Aquí nadie está podrido, sino que ustedes tienen la mente retorcida. No hay que ser así, porque cualquiera de nosotros podemos llegar a tener una enfermedad.
1: Claro.
2: Y eso no es así. Piénsalo primero antes de decir eso, Lupercito, por favor.
1: ¡Qué Lupercito! Tremenda que le pegó de entrada, escúchame.
2: Oye, eso pedazo de perro sucio, mujeriego, falso. Y de todo lo que pueda haberte, este Lupercio.
1: Le faltó decir pájaro caído. Eso nomás ahí lo mataba.
3: Luchito, muy buenas tardes.
1: Hola,
3: muy
1: Carmen, ¿cómo está?
3: Ahorita, sobre todo ahorita en la hora loca. Qué belleza de música, Luchito. Felicidades. Muy lindo programa. Felicidades.
1: Me dicen por acá, puedes poner el tema de Elton John, el tema Sacrifice, dedicado para el chico extrovertido Raulín. ¿Esta para Raulín? A ver esta. ¡Uy, Raulito, ve! La plena, sí, como para Raulito.

0: Para mi pana el que tiene descenso de vejiga. Buena canción.
1: Tenor, tenor, ahí va la canción para hacerle un mano a mano a Raulito.
0: A ver, dale.
1: Está medio despechado.
0: Ya, dale.

0: ¡Ay, ay!
1: ¡Ay, ay! De lo perso y sí, cuidado. Esos halagos solo me los puede dar mi esposito.
0: Eso, muy bien.
1: Sí, mi amor, sí.
2: Hola, loco, loco, pila, antes que me olvide.
0: ¿Qué pasa?
2: Quiero enviarle un saludo muy especial.
0: ¿Para quién?
2: A esa reinita.
0: A la reina.
2: Para esa mamacita.
0: ¿En serio?
2: Que uno se vuelve loco.
0: Ah.
2: Y buena cantada que me dedicó. Y también, al final, mi lagartija flaca. Eso ya sabrá ella. Un saludo muy especial para esa reinita. Fuerte abrazo. Muchos besitos para usted. Para usted, mi reinita, donde usted quiera recibirlo, ponérselo, eso ya depende de usted, mi reinita. Saludos y bendiciones aquí a la distancia. Que tenga un lindo día y una linda tarde para usted, mi reinita. Saluditos.
0: Bien, bien, bonito, bien.
2: Oh, loco, una pregunta. ¿Quién te envió esa música media guasa, música pavea, loco, y te doy en inglés, loco? Anda con tu bebada de música inglesa a otro lado, ¿no? Oh, loco, ponte la música de Rao Alejandro.
0: ¿Ya?
2: Esa es música, neta.
0: ¿Cuál,
2: no,
0: cuál?
2: Esa huevada de música que te envían ahí, que me dediquen. Esa huevada no quiero, loco. Ponte la de Rao Alejandro.
0: Rao Alejandro.
2: Acelerando mis latidos. Es que me gusta todo de ti. Me gusta todo de ti, mamacita linda.
0: Lo que pasa es que hay gustos y gustos, ¿ah? Como no te gusta el inglés, entonces no le encuentras el sentimiento a esto. Esto es un himno, Raulito. Se va a acorde, o sea, tú te gusta, creo que lo más salvaje, entonces por eso quieres Raúl Alejandro, ¿no?
2: Un poquito de reggaetón para motivarnos, aunque no haga programa mañana, ya que chucha, mijo, ya no se puede, ya está, ya, no se puede, ya. Ponte esa música de reggaetón, mijo, para lucarnos.
0: Ya, mijo, tranquilo. Andas hiperactivo hoy día, no sé qué te pasa.
3: Bueno, yo pensaba que ayer no viniste por no dar el resultado del Barcelona, que ganó 4-2, ganó en la Copa Ecuador.
0: Sí, pero ¿a quién le ganó todavía? Insutec, hermano. ¿Qué es eso de Insutec?
4: ¿Qué fue, beso o gargajazo?
0: No sé, mijo.
4: No, fue como gargajazo esa huevada. Estás inspirado, Rolito. Para que tu primo sí te ha dado. Está chinguido esas nalgas. Ese sí te ha hecho cocodrilo guau guau.
0: Que quiere el rabo de Alejandro, dice. No, rabo Alejandro, no el rabo de Alejandro. Andreita nos viene a deleitar también con su talento. A ver qué nos trae. Oye, ve, están resucitando los muertos. Ve la Jackie. Hoy hemos estado hablando de mujeres podridas, así que no sé si tú también te anotas, Jackie.

0: Ahí está Andreita y Gilson, un buen dúo de a dos. Ahí estamos ya en la parte final del programa.
1: Oye, Raulito, hermano, ¿cuántas veces te tenemos que decir que ella no quiere saludos ni besos? Volar. Besos sí, en otro lado, ¿sabes? Si le sabe decir de frente, pero tú nada, Raulito, ya, ¿qué hacemos? Dime, ¿qué hacemos? Dinos tú, mijo, ¿por qué no tenemos más acción, añito, que decir, mijo, mijo? Oye, y no está molesta la señora Nancy, si es la voz de ella nomás, dice.
0: Sí, está molesta.
1: A mí también haciendo, dice, que por una cosita me dijo que estaba menstruando. Dile, santísimo, hay que hacer el mal, mijo, la señora Nancy, está bien sensible.
2: Bueno, mi querido tenorcito Valareso, me despido de ti, así que Dios mediante, nos veremos el día de mañana, y si hay programa o no hay programa, da igual.
0: ¿Ves, hijo?
2: Porque si no han arreglado la radio, no va a haber, entonces, pues que tengas un bonito restante del día jueves, y para todos los fieles oyentes, chicas y chicos del grupo Extrovertido, para toda tu familia, y para ti, mi querido tenorcito Valareso, que tengas un excelente y bendecido.
0: Gracias.
2: Tarde. Que Dios y mamita virgen derramen muchas bendiciones sobre todos ustedes. Chao, me despido de ustedes, que ahorita mismo me voy a buscar al cocodrilo.
3: Esas palabras son de mucho amor, comprensión y ternura que le tiene doña Nancy a Luperto.
4: Eso, la mariconada a tiempo de antes era prohibida. Ahora es así.
0: Es del pueblo. Oiga, déjeme.
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0: Ya mismo, primo, ya mismo. Saludos a mi pana Patos en la unidad 042 de Sultana. Está por acá por Machal el hombre. Así que saludos a mi pana Patos. Patos.
5: La madre, bien estaba sin señal hoy. No sé por qué vino la señal, solo para aguantarme una puteada de doña Nancy.
0: Ah, estaba sin señal, pero es tu culpa, pues. Es tu culpa por decir lo que dijiste, ¿ah?
6: ¿Eh? No, ¿qué tal fue el viaje de la Yaqui? ¿Aterrizó o no aterrizó? ¿Se fue en avión o se fue en escoba? Confirma.
0: Se fue en escoba, Raulito, se fue en escoba.
6: Ese día la Yaqui tuvo suerte, ¿eh? Se fue a ver el concierto de Mon Laferte en Quito.
0: ¿En serio?
6: En Quito estuvo la Yaqui. No sé con quién estaría, pero ahí estuvo ahí. Una noche ahí estaba en el grupo ahí escribiendo, como tipo 11 de la noche, ¿sí? Y como yo estaba despierto, viene el programa de Marca 90, y ya pues estaba aburrido, no sé qué, yo le decía, anda, duerme, no, pues no tenía sueños, le dice, no que sea, tómate un vasito de leche, lo que sea, y duerme, y me decía, ¿dónde voy a comprar leche? Pucha madre. Al rato me dice, todavía no me llega el lechero, espera que llegue el lechero. Me dejó.
7: Se ha conseguido un buen patrocinio.
0: Sí, para que le hayan llevado el concierto de Mon Laferte.
7: Potable, no como el de Saru.
0: Muy bien, mi gente, cuídense mucho, que Dios me los bendiga, lindo resto del día. Pórtense bien, que nada les cuesta. Recuerden, mañana estaremos enlazados en la Radio Maratón a beneficio de nuestro colega Franklin Flores. Tenor y Teddy Hamilton, desde las 10 de la mañana hasta las 11 estaremos compartiendo con ustedes. ¡Cuídense mucho!

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1: En Quito, la madrugada de este 14 de mayo de 2026, durante operativos del toque de queda en Quito, la Policía Nacional capturó a Eduardo Paul Gómez, alias Gordo Paul, presunto cabecilla de una estructura criminal de Los Lobos y considerado objetivo de alto valor por el gobierno. El ministro del Interior, John Reinberg, informó que junto al sospechoso fueron detenidas otras 11 personas vinculadas a la organización delictiva. Entre ellas también figura Jessica R., pareja de alias Gordo Paul, quien presuntamente manejaba la logística y finanzas de la estructura. Según las autoridades, los implicados estarían relacionados con delitos como asesinatos, robo de vehículos, secuestros extorsivos, microtráfico y tenencia ilegal de armas. El gobierno calificó este operativo como un importante golpe contra la delincuencia organizada en Quito. El Consejo de la Judicatura denunció ante la Fiscalía General del Estado la existencia de una presunta red de corrupción dentro de la función judicial, que habría solicitado pagos a jueces y fiscales para alterar informes disciplinarios relacionados con dolo, negligencia y error inexcusable. Según la institución, funcionarios habrían aprovechado sus cargos para intervenir en procesos administrativos internos a cambio de dinero. Estas acciones podrían configurar delitos como concusión y tráfico de influencias, tipificados en el Código Orgánico Integral Penal, COI. La Judicatura aseguró que colaborará con las investigaciones de la Fiscalía para identificar posibles estructuras irregulares dentro del sistema judicial y reiteró que no habrá encubrimientos. Además, activó a la Dirección Nacional de Transparencia de Gestión e instó a servidores judiciales y ciudadanía a denunciar cualquier acto irregular. El organismo advirtió que los funcionarios involucrados en hechos de corrupción enfrentarán sanciones administrativas y penales. Hasta aquí la información, gracias por su amable sintonía.
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0: mayo de 2026. Durante operativos del toque de queda en Quito, la Policía Nacional capturó a Eduardo Paul Gómez, alias Gordo Paul, presunto cabecilla de una estructura criminal de Los Lobos y considerado objetivo de alto valor por el gobierno. El ministro del Interior, John Reinberg, informó que junto al sospechoso fueron detenidas otras 11 personas vinculadas a la organización delictiva. Entre ellas también figura Jessica R., pareja de alias Gordo Paul, quien presuntamente manejaba la logística y finanzas de la estructura. Según las autoridades, los implicados estarían relacionados con delitos como asesinatos, robo de vehículos, secuestros extorsivos, microtráfico y tenencia ilegal de armas. El gobierno calificó este operativo como un importante golpe contra la delincuencia organizada en Quito. El Consejo de la Judicatura denunció ante la Fiscalía General del Estado la existencia de una presunta red de corrupción dentro de la función judicial, que habría solicitado pagos a jueces y fiscales para alterar informes disciplinarios relacionados con dolo, negligencia y error inexcusable. Según la institución, funcionarios habrían aprovechado sus cargos para intervenir en procesos administrativos internos a cambio de dinero. Estas acciones podrían configurar delitos como concusión y tráfico de influencias, tipificados en el Código Orgánico Integral Penal, COI. La Judicatura aseguró que colaborará con las investigaciones de la Fiscalía para identificar posibles estructuras irregulares dentro del sistema judicial y reiteró que no habrá encubrimientos. Además, activó a la Dirección Nacional de Transparencia de Gestión e instó a servidores judiciales y ciudadanía a denunciar cualquier acto irregular. El organismo advirtió que los funcionarios involucrados en hechos de corrupción enfrentarán sanciones administrativas y penales. Hasta aquí la información, gracias por su amable sintonía.
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1: En Quito, la madrugada de este 14 de mayo de 2026, durante operativos del toque de queda en Quito, la Policía Nacional capturó a Eduardo Paul Gómez, alias Gordo Paul, presunto cabecilla de una estructura criminal de Los Lobos y considerado objetivo de alto valor por el gobierno. El ministro del Interior, John Reinberg, informó que junto al sospechoso fueron detenidas otras 11 personas vinculadas a la organización delictiva. Entre ellas también figura Jessica R., pareja de alias Gordo Paul, quien presuntamente manejaba la logística y finanzas de la estructura. Según las autoridades, los implicados estarían relacionados con delitos como asesinatos, robo de vehículos, secuestros extorsivos, microtráfico y tenencia ilegal de armas. El gobierno calificó este operativo como un importante golpe contra la delincuencia organizada en Quito. El Consejo de la Judicatura denunció ante la Fiscalía General del Estado la existencia de una presunta red de corrupción dentro de la función judicial, que habría solicitado pagos a jueces y fiscales para alterar informes disciplinarios relacionados con dolo, negligencia y error inexcusable. Según la institución, funcionarios habrían aprovechado sus cargos para intervenir en procesos administrativos internos a cambio de dinero. Estas acciones podrían configurar delitos como concusión y tráfico de influencias, tipificados en el Código Orgánico Integral Penal, COI. La Judicatura aseguró que colaborará con las investigaciones de la Fiscalía para identificar posibles estructuras irregulares dentro del sistema judicial y reiteró que no habrá encubrimientos. Además, activó a la Dirección Nacional de Transparencia de Gestión e instó a servidores judiciales y ciudadanía a denunciar cualquier acto irregular. El organismo advirtió que los funcionarios involucrados en hechos de corrupción enfrentarán sanciones administrativas y penales. Hasta aquí la información, gracias por su amable sintonía.
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estamos, don Teddy? Buenas tardes. En el programa de la mañana le llamaron barco pirata a este programa. ¿Cómo estamos, don Teddy? Buenas tardes. En el programa de la mañana le llamaron barco pirata a este programa.

Johnny Teddy, muy buenas tardes, mi hermano. Vea, aquí estamos listos y activados para abordar el crucero del amor y deleitarnos con la buena música, esa música que nos hace recordar, revivir y rejuvenecer a la vez. Música que complace a todas esas personas que verdaderamente vivieron el ayer, que nos pone activados con ese buen ánimo y esa energía.

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a mi amigo Pepe Lucho, ¿cómo es eso que han estado diciendo que el crucero es un barco pirata? ¿Ah? ¿Y de dónde salió eso? A ver, vamos aclarando el panorama, que todavía no hay pingüinos en la cama. Posiblemente hayan dicho, ya se hizo la pava, no llegó. Igual que ayer, sí estuve aquí, por si acaso. Ayer sí estuve aquí, tuvimos un problema en el sistema de refrigeración aquí en la cabina. Y por ese motivo no podíamos estar al aire. Y aquí estuve hasta que ya nos habilitaron el sistema de enfriamiento, hasta que Frío Jazz nos dio solución a nuestro problema que lo tuvimos desde las primeras horas de la mañana. Y empezamos a trabajar normalmente. Aquí estuve yo, aquí estaba yo trabajando.

0: asuste, don Tere. Yo dije, estaban penando.
1: ¿Por qué?
0: Porque parecía que ya iba a hablar y nada, salían los audios. Ay, madre santa, dije yo. ¿Dónde estás, Satanás? Déjate ver. ¿Cómo le va, don Teddy? Buenas tardes, un gusto volver a escuchar.
1: Aquí trabajando.
0: Necesito que habían arreglado el aire, que ahorita está, pero que hasta la mollerita se le enfría de tanto frío que hay.
1: Oiga, esto está riquísimo aquí, como para recortarse en el mueble y con este clima uno se queda ahí durmiendo un rato. En serio, el clima está, pero ya, riquísimo aquí. Está súper bacancísimo. Yo me imagino que así, con este clima, ay, digo, parece que estuviera en Piñas, en Zaruma, en Atahualpa, ajá, pegándome una relajación. El clima está riquísimo aquí. Ayer llegaron los de Frío Jazz, llegó el ingeniero Leiber Tello, llegó y nos dio solución al problema que tuvimos. Por ese motivo estuvimos apagados el día de ayer. Parece mentira, pero estos equipos necesitan tener un enfriamiento y si no lo tienen, se queman. Ya se nos quemó una vez uno. Entonces ya, por ese motivo, preferible mejor que venga el técnico, que venga la gente de Frío Jazz. Ellos saben mucho de mantenimiento de acondicionadores de aire, entonces. Y quedó finalmente el aire acondicionado. A ver, ¿qué tengo por aquí? Tengo saludos, como siempre, para el público. Muchas gracias a ustedes por estar, por esperarme con ansias. Eso, yo sé que mucha gente me espera con ansias. Acá me dice, por favor, no pare la música, Teddy. ¿Qué dice? Si se pone a hablar, entonces, adiós, música. ¿Cómo es eso? A ver, dice, un tema musical que no lo ponen. ¿Y quién puede ser de José José? Póngalo. ¿Y quién puede ser si es que no soy yo? Ah, ya mismo sale ese tema por ahí. A ver, ¿qué más tengo por acá? Intervención del público. Eso es. A ver, por aquí.
2: Bueno, don Teddy, pero ya no le van a estar taladreando por ahí, haciéndole bulla.
1: Yo creo que hoy día no.
2: Ya va a poder navegar en paz.
1: Yo creo que sí, yo creo que ya terminaron o ya... O ya se habrá caído en el otro piso el que pasaba como carpintero, pájaro carpintero ahí todas las tardes incomodándonos acá nosotros. Pero parece que ya a lo mejor ya derrumbó la otra parte del edificio, creo, porque ya ni chus ni mus. Vamos a continuar.

Para que puedas tener siempre un acercamiento con nosotros, está disponible nuestra línea telefónica, el teléfono para que puedas acercarte a nosotros, el 0992-66-1401. Lo vamos a repetir, a ver ahora, tome nota del número telefónico 0992-66-1401. Ya, ahí fue. Llegó mi gran amigo el doctor Lauro Pineda, llegó. Por aquí está, ya lo tenemos por aquí. ¿Cómo está mi estimado doctor? Saludos. A ver, por acá también, dando la bienvenida a nuestra linda gente. Muchas gracias. Por aquí llegó doña Vilma Sánchez. Le damos la bienvenida. Me dice, buenas tardes, don Teddy. ¿Cómo se encuentra? Mi nombre es Vilma Sánchez y soy una fiel oyente de su lindo programa, El Crucero del Amor. Quiero una canción de Dani Cabuche. Donde hubo fuego, cenizas quedan. Excelente programa y bendiciones en su proyecto. Gracias por ser uno de los mejores. Dice, muchas gracias. Gracias, doña Vilma. Bienvenida al Crucero del Amor. Jefferson, por aquí está mi pana Jefferson, pero no es, por si acaso, Jefferson Pérez. Es Jefferson Rambay, el que ofrece los juguitos sabrosos, deliciosos, que como esos en otro lugar no hay. Ahí está mi amigo Jefferson Rambay, en plena esquina, en la Santa Rosa y pasaje, donde antes había un arbolito. Ahora ya no hay el arbolito. Hay otro arbolito, pero todavía un arbolito niño. Está en etapa de crecimiento. Ahí está mi linda gente, dice, estimado piloto del Crucero del Amor. Estamos full sintonía en la esquina refrescante con el sol canicular en la pasaje y Santa Rosa. Qué bien. Aquí nos pide un tema de Camilo Sesto. Desde luego que le vamos a complacer. Pero antes déjeme leer por aquí unos mensajillos. Por aquí está mi pana Mariano. Mariano. Por aquí llegó mi pana Mariano Cabrera. Le damos la bienvenida. Estamos escuchando con mamá el Crucero del Amor. Eso es, muy bien. Saludos, mi linda gente.

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1: Me gusta esa partecita. Ah, con tu capitán Teddy Hamilton. Me gusta esa partecita. Esa parte me gusta más que la letra. El público sigue por acá inscribiéndose. A ver, por aquí. Ah, ya. Muy bien. Me escribe mi amiga Mélida Gómez. ¿Cómo estás, Mélida? Bienvenida al crucero del amor. Por acá me dicen: excelente tarde, saludos cordiales para usted, Teddy Hamilton, una canción de Dani Cabuche, querida amiga. Ya, ok. Por aquí nos piden un ramillete de canciones. Y ahí está mi amigo Galo Arévalo. Así es, Galo. A ver, déjeme, ya se me perdió, se me fue. ¿Dónde está? ¿Dónde está? Ya se me fue el... Es que por aquí están entrando mensajes. A ver, aquí está Galo Efrén Arévalo Calle. Muy bien. Muy bien, Galito, muy bien. A ver, por acá siguen llegando los mensajes. Tengo algunos mensajes acumulados por aquí. Vamos a darle paso de una.
2: Buenas tardes, capitán. Buenas tardes.
1: Hola.
2: ¿Y quién puede ser? Si no es usted, entonces Gilson de Sousa, entonces.
1: Gilson.
2: Gilson de Sousa. Gilson de Sousa.
1: Con la guitarra mágica. Con la guitarra mágica. Ah, guitarra loca es, ya. Ah, yo decía guitarra mágica, guitarra loca es. Sí, sí, sí, he escuchado eso. Mi amiga Mariuxi me dice: buenas tardes, Teddy. Estoy escuchando, mi amiga Mariuxi Baque desde Santa Elena, desde la ruta del Spondylus. Allá nos escuchan. A ver, ¿qué me dicen acá?
3: Pero si anda un pájaro carpintero atado, picotele y picotele la coronilla al tenor.
1: No fue la coronilla.
3: Ni pelo tiene el hombre.
1: No fue la coronilla, no fue la coronilla que le picaron. Fue otra cosa, por eso no vino a trabajar, ¿ya? Por eso fue que no vino a trabajar, ¿ya? No fue la coronilla que le picaron. A ver, por acá está mi linda gente. Por acá está mi pana Andrés Ramírez, la culebrita. ¿Cómo estás, culebrita? ¿Cómo te va? Saludos, saludos. Por aquí está Sarita, hola.
4: Hola, hola, hola, ¿qué tal? Buenas tardes, capitán.
1: Hello, how are you?
4: Ya aquí, trepada en el crucero del amor, bien, esperando bien. Que te llegara hasta bien. Que llegó. Aquí anda magando a la gente, ¿no?
1: No, no, cuidado. No, aquí estoy yo, todo el tiempo.
4: Y bueno,
1: estoy
4: pues aquí. Ya antesala al fin de semana. Uh-huh, hoy sí. Es viernes chiquito y el cuerpo lo sabe.
1: Ajá, sí, sí, sí.
4: Así
1: sí.
4: Que a poner esa bella y hermosa música que siempre nos hace recordar de nuestros mozos, mozos años de juventud.
1: Ajá.
4: Saludos para todos los radioescuchas de Brisa Azul y del Crucero del Amor.
1: Muy bien, Sarita.
4: Saludos desde Puerto de Engabao.
1: Esa es
4: porque
1: muy bien.
4: Porque trabajando ando.
1: Muy bien, Sarita. Un abrazote, Sarita. Salúdeme por ahí a 73 Cordiales. Si es que lo ve por ahí, ¿eh? Salúdeme a 73 Cordiales. Me llamó el susodicho Albertico Panchana. Está, ¿sabe que esta parejita están enamorados, recontra que enamorados? Dani y Alberto. En serio, ya se declaró la fiesta, ya se declaró la fiesta. Están enamorados. En serio, están enamorados, enamorados, enamorados. Y qué bien, me alegro por, me alegro, iba a decir por una parte, no, me alegro totalmente, me alegro. Qué bueno que hayan encontrado el amor, son personas ya bastante adultas y no están para bromas, para juegos, para pasar el tiempo. Y me parece bien. Y sobre todo, me da mucha alegría, mucha emoción que a través del crucero del amor se hayan conocido. Y van por buen camino. Al menos así me ha dicho Alberto, por un lado, mientras que Dani también, por otro lado, se manifiesta. Entonces, aquí se rompió una taza y Teddy Hamilton para su casa. Hay una canción que me dice Alberto que le ha gustado mucho.

0: Seguimos navegando en el crucero del amor. Ya, a ver, ¿qué pasó por acá? Ya, ahora sí, ya, ahí estamos. Seguimos navegando en el crucero del amor. Y seguimos atendiendo las comunicaciones también. A ver, ¿qué nos dice el público? ¿Qué nos comentan? A ver, dígame, Vivi.
1: Con tu capitán, Teddy Hamilton.
0: Uy, uy, uy, uy, uy, uy. Otra vez.
1: Ya mismo me sale.
0: Ah, ya. Está imitando.
1: Con tu capitán, Teddy Hamilton. Ah.
0: Ya mismo le sale, dice. Ya mismo, un tantito más. Ajá, un esfuerzo pequeñito y le sale. A ver, dígame, Lupercio.
2: Póngale. Estar enamorado de Rafael para los dos.
0: Ah, ya. Ya. Dedicada para Dani y para Alberto. Ajá. A ver.
3: Sí, Teddy, ¿cómo va, Teddy? Buenas tardes. Ya sabe, aquí en la trabajación, aquí en la parte alta, piñas, como siempre. Oye, Teddy.
0: Ajá.
3: Sé que el tenor ayer no pudo trabajar porque no. Se había dañado el aire acondicionado y que se le resbalaba la mollerita, decía. Vuelta sí. Hora de mañana, decía que iba a llevar sábana, colcha, colchón, ahí que. Ahí sí ya pasa heladita la mollerita, dice, con el aire acondicionado que está recién reparadito, dice.
0: Yo.
3: Que ni en su casa de él tiene así tanto aire como ahí, dice.
0: Yo.
3: Cuente, ¿es verdad o no?
0: Vean, yo lo único que puedo decir es que ayer. Se acabó la paca, escuchen bien, se acabó la paca de papel higiénico que había aquí. En realidad no, y es ahí donde yo no entiendo, porque él decía que el problema lo tenía en otro lugar, pero ¿por qué se terminó la paca de papel higiénico? Ahí es donde yo no entiendo, ahí es donde yo no entiendo, la verdad. A ver, acá qué dicen. Teddy, porfa, el tema Atrévete a cruzar el Jordán del Puma, José Luis Rodríguez. 7-3
4: cordiales. 7-3 cordiales, mi panita Teddy. Aquí lo estamos reportando, acá ya saben.
0: Ajá, bien.
4: La People, el gremio amarillo, ya saben que andamos.
0: Esa.
4: Como en sintonía, como todos los días.
0: Bien.
4: Aquí estamos, mi panita Teddy, ya saben. Aquí queriéndonos subir al crucero del amor.
0: Dele.
4: Ya sabe, y un saludito ahí para la tóxica.
0: ¿Eh?
4: Ajá, ya sabe. Aquí andamos. Una musiquita ahí, mi patita. Teddy, Hamilton, el capitán. Ya sabe.
0: Muy bien.
4: Mil años. Se me hace acordar de mi tóxica ahí. Excelente y bendecida tarde, mi patita Teddy. Bueno, ya sabe, ya estamos aquí. Ya estamos trepaditos para. Zafar, dice, con el crucero del amor.
0: Muy bien.
4: Excelente tarde, mi panita, ya sabes.
0: 7-3 cordiales. 7-3 cordiales, mi panita Holguín. 7-3 cordiales. A ver, vamos por aquí. ¿Qué me dicen acá, Dios mío? A ver, diga.
5: El cauchito se le aflojó.
0: ¿A quién?
5: Hoy andaba escaldado, dice, tanto, está limpia y limpia.
0: Ahí está, se dan cuenta. Se acabó la paca de papel higiénico ayer aquí. No sé, algo pasó, pero se acabó la paca de papel higiénico. A ver, sigo yo acá con el público para la gente que nos está escuchando allá en Pasaje. Muchas gracias, Pasaje, por recibir el crucero del amor. La gente de la parte alta, Piñas, Zaruma, Portobelo, Pacha. Saludos a la gente de Malvas también. La gente de Malvas, eso, la gente de Huertas. Saludos.

0: Llegamos a la hora del cafecito. Ay, como quisiera estar en pasaje para ir a la tripa Mishki. Y ni cómo decirle a uno, a uno de los amigos del delivery que me traiga, porque esa hay que comerla cuando está calientica. Ya así fría ya no, pues ya no tiene sentido, ya. Si no, yo lo mandaría a José Luis que se vaya a traer de allá la tripa Mishki. Sí, ¿verdad? ¿Sí o no, José Luis? Usted se va de una, ¿verdad? ¿Sí o no? A ver qué me dice por acá, José Luis. Lo que pasa es que ya dije, esa, la tripa Mishki hay que comerla, pero así, rapidito. Y ahí uno le siente el saborcito, ¿sí o no? ¿Sí o no, José Luis?
1: La tripa Mishki de la Colón Tinoco, esa es buena, de la Vía Balosa.
0: ¿Ah, sí? ¿En serio?
1: Con la Bibi puede que le llegue calientita.
0: A ver, por acá. Ah, por acá está Dani. Por acá llegó Dani también. Dani siempre llega a esta hora. A esta hora siempre llega Dani. Por aquí llega Dani. Que ahora está contenta la man. Está feliz. ¿Sí o no? A ver, Dani, ¿qué me dice? Cuénteme.
2: Hola, hola, amigo Teddy. ¿Eh? Muy buenas tardes.
0: ¿Se cuenta esa voz?
2: De aquí presente.
0: Alegre,
2: como
0: feliz.
2: Como todos los días, uh-huh. Aunque ayer no me reporté, uh-huh. Porque no le escuché llegar. Yo creía que se había ido de nuevo de...
0: ¿De feriado?
2: De ¿cómo se dice?
0: Feriado.
2: De feriado. Uh-huh. Pero ya hoy día lo tenemos presente aquí.
0: Aquí estoy.
2: Hoy día
0: aquí lo tenemos mañana presente. Mañana no vamos a estar.
2: Buen jueves. Saludos y bendiciones.
0: Esa.
2: Muchas gracias por la música.
0: Ajá.
2: A mi amor.
0: ¡Eh!
2: A mi amor, muchas gracias.
0: ¿Eh? ¿Se dan cuenta? ¡Qué felicidad esta mujer! Créanme que no es envidiable por nada del mundo. No, para nada. No es envidiable, pero sí, es ejemplo en todo caso. Que a veces andamos por ahí. Y yo les pregunto a mis amigas, ¿y qué tal, cómo te va con tu pareja? No, estoy sola. Más vale sola que mal acompañada. Y con un carácter, pero ya, no me mires tanto. A lo mejor estar sola, que los hombres son unos mentirosos. No sirven para nada los hombres. Ve acá, el ejemplo de Dani, vean. De una mariluna. Y que estábamos que sí... Que dos cucharadas al caldo y mano a la presa. No, aquí fue distinto. Mano a la presa y el caldo a un lado. Me hicieron caso a mí. Me hicieron caso, en serio. Me hicieron caso, está bien. Eso es de aplaudir, en serio. Eso es de aplaudir. Así tiene que ser. Pero no, por acá hay unas amiguitas que yo tengo. Unas amiguitas, no, para que esos hombres no, son mentirosos. Esos hombres son mentirosos. Sí, no, más vale estar solita que mal acompañada. ¿Eh? ¿Se dan cuenta? Por eso digo que hay que tomar esos ejemplos de Dani y de Albertico, que ya se empataron. A ver, vamos por aquí con música de Álvaro Torres.

Señores, mi tiempo se terminó. Gracias por el de ustedes. Mañana no vamos a estar acá. Mañana hay una radio maratón que se ha organizado por parte de Radio La Propia, a cargo de nuestra compañera y amiga Gaby Molina. Estarán formando parte de esta cadena algunas radiodifusoras, entre ellas Radio Líder, Radio Coqueta, Radio La Vecina, Radio Ondas del Pacífico, ¿qué otra radio más por ahí? Radio Manantial. Hay otras estaciones también que están, que van a ser parte de esta gran cadena. Y desde luego, Brisa Azul. Estaremos nosotros también formando parte de las personas encargadas para conducir la programación, conjuntamente con el compañero Tenor Valadeso. Estaremos desde las 10 hasta las 11 de la mañana, que es el turno que nos corresponde. Pero nosotros entramos a la cadena a partir de las 9 de la mañana. No está por demás recordarles, queridos amigos, estimados amigos, público que nos sigue todos los días, que nos escuchan. No está por demás hacer un esfuerzo para muchos, a lo mejor un gran esfuerzo. A lo mejor un gran esfuerzo, para otros un esfuerzo insignificante. Pero no estaría de más que usted, mi amiga, que usted, mi amigo, mañana nos dé una mano en esta cruzada a beneficio de nuestro gran amigo, el caballero Franklin Flores. Él, pues, desde hace un tiempo atrás viene luchando con este tipo de enfermedades, del que no estamos libres, ninguno de nosotros. Hoy es por él, hoy le tocó a él, mañana puede ser cualquiera de nosotros. A lo mejor vamos a estar en las mismas o peores condiciones. Y ahí es donde viene la parte humana de cada uno de nosotros. A veces somos buenos para pedir. Y no somos muy buenos para dar. Y eso es lo que ve nuestro Señor. Esa es la actitud que nosotros tenemos que cambiar. Mañana hay una gran oportunidad para que usted se haga presente de alguna manera, de alguna forma. Mañana escuche la transmisión. Y si tiene que hacer alguna transferencia, porque lo que se pide es económico. Lo que se pide es dinero, en otras palabras. Ahora, no se pide cantidad, se pide la voluntad de usted. Si su voluntad es regalar un dólar, bienvenido. Si su voluntad es regalar, qué sé yo, 5, 10, 20, 50, lo que usted pueda, nuestro Dios Todopoderoso le sabrá no solamente multiplicar, sino darle 10 veces más de lo que usted está entregando. Pero entréguelo de corazón, hágalo de corazón. No importa que a lo mejor dice, pero si yo no conozco al fulanito Franklin Flores, no lo conozco. No importa. Aquí lo importante es hacer una obra de caridad. Y no importa quién. Lo importante es que la hiciste. Eso es lo más importante. Mañana te esperamos. Estaremos formando parte del stand de locutores para hacer lo que nos corresponde a nosotros. Un abrazo, mis amigos.
Un abrazo, que tengan un descanso reparador. Ah, y recuerda, no hay nada más importante en esta vida que ser seguidor de Cristo Jesús. Amén.

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2: Sin turistas ni clientela. Así lucieron algunos locales de comida ubicados en las playas de Salinas, en la provincia de Santa Elena. Don Hugo asegura que, desde que inició el toque de queda, su negocio luce desolado. Además, señaló que esta medida afecta a la economía local del cantón, que depende principalmente del turismo.
3: Nosotros estimamos una pérdida del más del 50%. Para nosotros, que somos empresarios, es muy preocupante, ya que se venda o no se venda, nosotros tenemos que pagar nuestras obligaciones como nuestros trabajadores y nuestros proveedores.
2: Carlos Abad, presidente de la Cámara de Turismo de la provincia, indicó que en los últimos días se han registrado múltiples cancelaciones de reservas en el sector hotelero y han tenido que tomar medidas.
4: Estamos entre el 0 al 5% de ocupación. Lo que hemos optado, la mayoría o muchos, es justamente darles un incentivo adicional para la próxima, mover la reserva para próximas fechas con una noche adicional.
2: Añadió que muchas empresas han optado por cerrar y mandar a sus empleados de vacaciones debido a la baja afluencia de clientes.
4: Realmente nos costaría más estar abiertos que estar cerrados, porque obviamente hay un costo operativo que no podemos absorberlo en este momento.
2: La situación es más crítica para el sector del entretenimiento, cuyas actividades comenzaban entre las 8 y 10 de la noche. Ahora han tenido que adelantar sus horarios para generar algún ingreso. Mientras tanto, las autoridades policiales aseguran que 200 uniformados son desplegados diariamente durante los operativos por el toque de queda. El coronel Luis Ceballos, jefe del distrito La Libertad y Salinas, resaltó que el objetivo es debilitar a los grupos de delincuencia organizada.
5: Tenemos 22 detenidos. En lo que respecta a este distrito, es una situación que ha ido disminuyendo y en estos días ya es mínimo el incumplimiento. Han habido personas que han sido aprehendidas con armas de fuego y con tenencia de drogas.
2: Pese a este panorama, el sector empresarial espera que el próximo feriado del 24 de mayo impulse nuevamente el turismo y que el mar y la arena vuelvan a convertirse en el principal atractivo para los visitantes.
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6: Así amanecieron este miércoles las gasolineras de Quito y Guayaquil. Y aunque ya no se aprecian largas filas de vehículos como el lunes, los conductores denuncian que aún la situación no se normaliza del todo.
7: No había gasolina, pero gracias a Dios aquí encontré. Esperemos que esto mejore.
8: Por ejemplo, la gasolinera que tenemos aquí al lado desde ayer no está abasteciendo nada de gasolina.
6: Los despachadores de su parte comentaron a este noticiero que ahora solo les está llegando 4.000 galones de combustible diarios. Antes les entregaban 6.000.
9: No llega el pedido completo, ¿qué es? Solamente por el momento tenemos diésel y súper, nada más.
6: Hicimos un recorrido por el centro de abastecimiento y distribuciones de Petroecuador en Pascuales. Aquí los conductores de tanqueros nos informaron que la entrega de combustible se realiza con cupo.
7: Sí, estamos con cupo desde hace tiempo ya. 1.000 galones para una gasolinera y 1.000 galones para la otra gasolinera. Anteriormente no había cupo.
6: A esto se le suma la falta de sistema en ciertos horarios en este centro de abastecimiento y distribución. Esto hace que los viajes de abastecimiento de combustible disminuyan.
10: Sacamos un viaje diario.
6: Y ¿anteriormente?
10: Anteriormente, normalmente uno sacaba dos viajes, porque nosotros salimos para afuera.
6: Desde la Cámara Nacional de Distribuidores de Derivados del Petróleo se reitera que el problema se agrava tras el último incendio en la refinería de Esmeraldas. Esto hizo que Ecuador tenga que importar más combustible.
11: La verdad es que siguen los racionamientos de hasta el 50% en las terminales de Pascuales y del Beaterio. ¿Por qué hay esos racionamientos? Sencillamente porque se trata de ocultar la ineficiencia en las importaciones.
6: Mientras tanto, para el viernes en la refinería de Esmeraldas se tiene previsto reactivar una unidad clave para la producción de gasolinas. Recientemente desde el Ministerio del Interior se informó que el bloque de seguridad ha dispuesto permitir la circulación de transporte de combustible durante los horarios de toque de queda.
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12: sin dar declaraciones. Y evitando el contacto con la prensa, los representantes del sector del transporte ingresaron esta mañana por accesos alternos al municipio de Quito, donde arrancaron las mesas de diálogo que definirán el futuro de la tarifa del pasaje en la capital. El encuentro se produce después de la paralización parcial del servicio registrado el martes de la semana pasada. Desde el municipio, las autoridades insisten en que la discusión no se limitará al valor del pasaje.
13: El sistema de transporte público tiene que mejorar, tiene que transformarse, y esa es la visión con la que nosotros llegamos. En función de eso tenemos que hablar de muchos temas, temas de tecnología, temas de infraestructura, temas de servicio, temas de flota.
12: Mientras tanto, el concejal Diego Garrido de la Comisión de Movilidad aseguró que no existe ningún escenario para duplicar la tarifa, que actualmente es de 35 centavos, y que cualquier decisión estará condicionada a garantías de seguridad, control municipal y mejoras reales para los usuarios.
14: Son 27 ítems y tienen que ver con la mejora en el estado de las unidades, en la limpieza, en el trato para a los pasajeros, en sistemas tecnológicos para garantizar georreferencia y seguridad, cámaras de videovigilancia.
12: El sector transportista participa con una comitiva de 7 representantes y ha propuesto que las negociaciones no se extiendan más de 4 días.
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15: El padre René Ceballos dio la bendición a las 85 motos y 54 vehículos que usarán las Fuerzas Armadas para establecer la fuerza de tarea en Guayas. El comandante general de las Fuerzas Armadas, Henry Salvador Delgado, se refirió a este nuevo equipo militar.
16: Se ha conformado la Fuerza de Tarea Conjunta Guayas con aproximadamente 3.000 efectivos y todos sus medios terrestres, navales y aéreos, justamente para combatir a todas las amenazas.
15: Los vehículos están divididos en camionetas y en tipos SUV para diferentes acciones anticriminales en la provincia del Guayas. El ministro de Defensa, Giancarlo Lofredo, se refirió a esta nueva etapa en donde también entran las motos para las operaciones.
17: Hay lugares en donde estos grupos armados ponen obstáculos, también hay sitios donde no hay pavimentación o el terreno es inhóspito, y ahí es donde estas motos nos dan mayor versatilidad.
15: También se refirió al aporte de la empresa privada a favor de la seguridad.
17: Entendamos que hay ciertas camionetas que tienen que ir a hacer, recibir blindaje, otro tipo de equipamiento, pintura, y otras que no, dependiendo de las operaciones que van a realizar, si son de inteligencia o si son de tipo operativo y de patrullaje.
15: Y que vendrán más entregas, afirmó. Los nuevos carros y motos empezarán a operar en las próximas horas.
16: Nuestro sincero agradecimiento para todas aquellas empresas que hoy por hoy han unido sus esfuerzos y aportan en cumplimiento a esta ley.
15: Así se reafirmó el compromiso de fortalecer la seguridad y con ello frenar las amenazas de las bandas terroristas.
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18: A las 8:30 de este jueves, en la Corte Nacional de Justicia, se instalará la audiencia de formulación de cargos dentro del denominado caso Apagón, en el que se investiga la presunta participación en el delito de peculado en torno a los contratos de generación eléctrica firmados entre la Corporación Eléctrica del Ecuador, CELEC, y la empresa estadounidense Progen, durante la crisis energética entre 2024 y 2025. Entre los 21 investigados por la Fiscalía está el exministro de Energía, Antonio González, quien fue titular de esa cartera entre julio y octubre de 2024.
19: Dentro del proceso investigativo que lo maneja Fiscalía, hay varias curiosidades. Entre ellas está claramente que no se lo ha mencionado durante todo el expediente como alguien que participó dentro de todo este tramado.
18: Juan Pablo Ortiz, abogado del exministro, alerta además posibles nulidades en el proceso.
19: No se ha notificado a través de asistencia penal internacional a la empresa Progen y sus representantes. Es más, dentro del proceso también se ve que ha sido designada a un defensor público, pero Progen en algún momento podría comparecer y decir, oiga, yo no he sido debidamente notificado. Y esto conllevaría una nulidad de todo el proceso. ¿Por qué darles esas ventajas a la gente de Progen?
18: En la lista también están el exgerente de CELEC, Fabián Calero, y el exgerente de Termopichincha, Byron Orozco, quien firmó los contratos de Quevedo y Salitral por 143 millones de dólares.
20: Porque intentar convertir a un técnico en villano no va a ocultar al verdadero culpable. Que la responsabilidad está quizás no en la parte de ejecución de estos dos contratos en particular, y que la verdad está en cómo llega Progen Ecuador.
18: Según Orozco, no existiría un peculado, sino más bien una estafa propiciada por Progen, que habría presentado documentación falsa para avalar su trayectoria.
20: Una vez que hemos ya conocido que varios de estos documentos, que muchos de ellos tienen sellos notarizados del estado de Florida, no pertenecen a la realidad. Esto, si bien podrán haber culpables y responsables a nivel político, administrativo y demás, el principal responsable es la empresa Progen. La empresa Progen ha ejecutado un fraude hacia el Estado ecuatoriano, nos ha timado de cierta manera, porque mientras iniciaba el contrato, efectivamente no había algo anormal que nos pudiera llamar la atención, sino más bien ya cuando a mediados de la ejecución efectivamente empezaron a darse estas anomalías.
18: Tanto la defensa del exministro González cuanto Orozco coinciden en que la fiscalía debería abrir el espectro de investigados.
19: Esperemos que lo haga porque vemos claramente que no están todos.
18: El caso estará en manos del juez Marco Rodríguez.
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21: En el segundo día del juicio del caso Sinohidro, el ex vicepresidente de la República, Jorge Glass, rindió testimonio desde la cárcel del Encuentro. La fiscalía lo presentó para que cuente lo que sabe del proyecto Coca-Codo Sinclair. Glass dijo que cuando él aún era ministro de Telecomunicaciones y parte del Fondo de Solidaridad, y Lenín Moreno, vicepresidente del gobierno de Rafael Correa, encargado de la misión Manuela Espejo para personas con discapacidad, recibió varias llamadas de Moreno preguntando cómo avanza el proyecto Coca-Codo Sinclair, que años más tarde, cuando Glass ya era vicepresidente, recibió a Javier Macías por pedido de su amigo Lenín Moreno, quien lo llamó desde Suiza, que Macías le dijo que debía tratar con él todo lo relacionado con Sinohidro por disposición de Moreno, lo que Glass rechazó, y que conoció a Conto Patiño en una cena organizada por el embajador de China, Cai Rungguo, pero que no trató con él. El abogado de Lenín Moreno restó valor al testimonio de Jorge Glass.
22: Hoy, sorprendentemente, recordó que han existido varias llamadas, según él. Jorge Glass ha dicho que tiene varios problemas mentales, entonces también hay que analizar qué valor probatorio se le puede otorgar a una persona que tiene problemas mentales.
21: En un receso de la audiencia se dio un incidente entre el expresidente Moreno y una mujer que se presentó como abogada de extrabajadores de Coca-Codo Sinclair. Por este incidente, la defensa de Moreno informó que a partir de mañana el expresidente no acudirá a la corte. Este martes hubo otros tres testigos, un perito de criminalística, el exministro de Energía sentenciado por recibir sobornos de Odebrecht, Alexei Mosquera, y el exgerente de Coca-Codo Sinclair, Italo Centanaro. Los dos últimos contaron cómo conocieron a Conto Patiño, amigo de Lenín Moreno y representante de Sinohidro. El juicio continúa este miércoles con más testigos de la fiscalía.
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23: El gobierno amplía su plan de vivienda a través del BIES en Chongón, vía la costa. Allí el presidente Daniel Noboa anunció la entrega de 125 viviendas en Guayaquil del programa Credicasa al 2.99% anual.
24: Desde la primera campaña en el año 2023, nosotros siempre quisimos comunicar y también cumplirle a la gente siendo el candidato del empleo, el candidato del desarrollo.
23: Visitó a uno de los beneficiarios. Son villas de una o dos plantas, con sala, comedor y dos baños, a cargo de la inmobiliaria Ambienza. El jefe de Estado destacó que hicieron un análisis económico de quienes aún están supeditados a alquilar.
24: Estaban bien apretados porque tenían que comprar los útiles escolares para sus hijos, y que sus hijos estaban entrando a la escuela. Todos esos detallitos los tomamos en cuenta y escuchábamos a la gente. Porque la ilusión de tener una casa no es que no existía, solo que la veían demasiado lejana.
25: Desde el 27 de enero en que lanzamos este programa, hemos recibido a nivel nacional más de 1.300 solicitudes y ya hemos superado más de 300 desembolsos por un monto estimado de 15 millones de dólares.
23: Informaron además la creación de un buscador en la página web del banco para que los afiliados puedan hacer una simulación del crédito de acuerdo a sus ingresos.
25: Vamos a hacer la prueba con 30 años para que puedas tener una idea de cuánto es tu cuota. Son 360 meses y aquí está, presidente. Lo que hemos dicho y cumplido su palabra, presidente.
23: El gobierno estima entregar 200.000 soluciones habitacionales hasta el 2029.
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18: La diligencia se instaló a las 9:30 de la mañana y partió con la reformulación de cargos de los 12 procesados. En la diligencia, el fiscal del caso, Denis Villavicencio, uno por uno, fue sustentando y detallando cómo el supuesto entramado empresarial habría blanqueado dinero procedente de la comercialización ilegal de combustible, causando una defraudación tributaria. Según el Ministerio Público, el grupo adquirió grandes volúmenes de diésel subsidiado por el Estado para su centro de distribución, el mismo que luego fue desviado a embarcaciones internacionales. Los beneficios obtenidos permitieron crear empresas de papel en Panamá con las que habrían ocultado los millonarios ingresos.
1: Y estamos escuchando en este momento los criterios de reformulación. Todavía no se ha establecido por parte de Fiscalía cuál es el nuevo tipo penal por el cual se acusaría a los procesados en este caso denominado goleada.
18: Como parte de esta causa, el fiscal a cargo también pidió vincular al proceso penal a Fiorella Icaza y a Yoconda Enríquez, la esposa y la madre de Aquiles Álvarez, junto a otras 3 personas y 9 empresas. A esta hora todavía se desarrolla la diligencia de forma telemática, con la asistencia de todos los llamados a este proceso, incluyendo Aquiles Álvarez desde la cárcel del Encuentro y su madre y esposa.
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2: El colapso ya no es una advertencia, sino una realidad que los afiliados del Instituto Ecuatoriano de Seguridad Social viven a diario, entre filas, citas rezagadas, cirugías suspendidas y farmacias con escasez de medicinas. El Seguro de Salud del IES arrastra un deterioro financiero y estructural que, según expertos, dejó de ser sostenible desde 2021.
3: Al bajar la prima...
2: Francisco Bolaños, especialista en seguridad social, advierte que el problema no solo es económico, sino también de organización y gobernanza. Los estudios actuariales del propio IES realizados hasta 2020 ya determinaban que el Fondo de Salud no podía cubrir con sus ingresos la demanda de prestaciones médicas para la población beneficiaria. Las cifras reflejan la presión sobre el sistema. En 2025, el Fondo de Salud recibió 1.796 millones de dólares. Una cifra similar a los 1.700 millones que ingresaron en 2015. Sin embargo, la cantidad de beneficiarios creció de 5.566.000 en 2015 a 7.198.000 en 2024. Mientras tanto, el número de afiliados pasó de 3.500.000 a 3.800.000 en ese mismo periodo.
3: Esta situación afecta tanto al fondo de jubilación como al fondo de salud, porque usted tiene una mayor cantidad de beneficiarios y una proporción menor de afiliados, que son los que soportan los gastos en salud.
2: Según el experto, el modelo actual contempla beneficios para grupos que no aportan una prima, como cónyuges sin afiliaciones de hijos menores de 18 años. Además, el Estado ha transferido recursos limitados al Fondo de Salud. Entre 2015 y 2025, el Estado entregó 371.4 millones de dólares. Para los expertos, el desafío ya no es solo financiar el sistema, sino evitar que la crisis termine por comprometer el derecho a la salud de quienes dependen del Seguro Social.
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4: El Servicio de Rentas Internas notificó a cerca de 9.000 contribuyentes quienes ofrecen servicios de hospedaje mediante plataformas digitales como parte de un proceso de regularización tributaria enfocado en quienes arriendan inmuebles o habitaciones a turistas nacionales y extranjeros. La Administración Tributaria busca que los anfitriones actualicen o registren correctamente su actividad económica en el Registro Único de Contribuyentes, en el marco de una estrategia orientada a fortalecer el control y cumplimiento de las obligaciones fiscales en el entorno digital. De acuerdo al SRI, las personas que generen ingresos mediante este tipo de plataformas deben constar en el RUC bajo la actividad económica denominada Servicios de Alojamientos Prestados por Anfitriones. También tienen la obligación de emitir comprobantes de venta autorizados y cumplir con la declaración y el pago del impuesto al valor agregado y del impuesto a la renta de acuerdo con las disposiciones legales vigentes. La entidad señaló que el trámite para registrar o actualizar la información puede efectuarse de forma virtual mediante el portal de SRI en línea, utilizando el usuario y la clave de cada contribuyente. El organismo recalcó que esta fase corresponde a un proceso informativo y preventivo destinado a promover la cultura tributaria y facilitar el cumplimiento voluntario de las obligaciones fiscales por parte de quienes desarrollan actividades económicas a través de plataformas digitales. No obstante, el SRI advirtió que posteriormente se ejecutarán controles para verificar que los contribuyentes hayan cumplido con la inscripción correcta de sus actividades y la declaración de impuestos correspondientes. En caso de detectarse inconsistencias o incumplimientos, se aplicarán las medidas previstas en la normativa tributaria ecuatoriana.
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5: Los sellos de clausura aún están colocados en la entrada principal de este casino en el norte de Guayaquil, que por unos días fue noticia en redes sociales por quienes, a propósito de videos difundidos, se preguntaron, ¿no se supone que los casinos están prohibidos en Ecuador? La respuesta inmediata, sí. Pero este en particular intentó operar bajo el argumento de que respondía a una fundación sin fines de lucro. La Procuraduría General del Estado ha dejado en claro que esa explicación no cabe. Los casinos, las salas de juego están prohibidos desde 2011 tras una consulta popular. Incluso hay una sanción de hasta 3 años de prisión para quienes promueven esta actividad. Se hace una única excepción sobre la lotería de la Junta de Beneficencia de Guayaquil, que de hecho es la institución que realizó la consulta a la Procuraduría. Gonzalo Noboa es parte del directorio.
7: Y la excepción es una excepción normativa que data del año 1937.
5: Ahora bien, en 2019, atendiendo también una consulta de la Junta de Beneficencia de Guayaquil, la Procuraduría marcó una diferencia entre los juegos de azar y los pronósticos deportivos, considerando que los primeros tienen como eje a la suerte y los segundos a la estrategia y conocimiento en la materia, con lo que permitió la operación de estos a través de diferentes plataformas. No obstante, ha dejado claro que la prohibición sí incluye a salas de juego o casinos en línea, servicios que algunas de estas plataformas también ofrecen.
7: Y está prohibido porque es un juego de azar puro.
5: Por lo que el tema en alguna medida también pone sobre la mesa nuevamente a las casas de apuestas deportivas, cuya actividad se ha ido regulando de a poco en Ecuador, y sobre las que la Junta de Beneficencia de Guayaquil ha puesto reparos, pero no solo eso. Estas han saltado entre controversias a nivel internacional, por lo que queda la pregunta. Ante esto, ¿cabe buscar un nuevo pronunciamiento de la Procuraduría?
7: No es que no exista la posibilidad, pero la veo muy remota. En el Ecuador, creo que es de los poquísimos países del mundo que ha considerado que el pronóstico deportivo no es un juego de azar, y por ahora esa opinión está elevada a carácter normativo.
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8: Lo que debía marcar el avance del concurso prefiscal general hoy abre nuevas dudas. Las calificaciones de la fase de méritos generan cuestionamientos entre postulantes, mientras la Comisión Cívica de Seguimiento alerta sobre favorecimientos a ciertos candidatos.
9: Existen casos en los cuales se han otorgado hasta 6 puntos adicionales a los que realmente su carpeta merecía tener.
8: Cuestionamientos que se han replicado entre varios postulantes, que han manifestado su desconfianza a lo decidido por la Comisión Ciudadana de Selección. En quinto lugar, entre los mejores puntuados, el jurista Alejandro Montesé impugnará su calificación de 46 puntos sobre 50. Aduce que no se consideró su título de PhD en ciencias políticas y una baja puntuación por capacitaciones específicas. De la misma forma, usando sus redes sociales, el exministro de gobierno José de la Gasca dijo que los 41 puntos acreditados no reflejan sus méritos ni dan cuenta de su trayectoria profesional. Mientras que para el ex juez Walter Macías, es claro que la comisión direccionó la puntuación
10: a que ciertos postulantes tengan menos puntajes que los que ahora supuestamente están en los primeros lugares. Sin embargo, hay que ser claros también en aquello. Todo esto lo define son las pruebas de oposición, el examen oral y el examen escrito.
8: Los postulantes aún no reciben el informe individual con su calificación, lo que frena los pedidos de recalificación.
10: Porque si hubiese estado realizado las calificaciones de una manera acorde, en la misma noche que la aprobaron hubieran notificado a los postulantes o en el fin de semana.
8: Y mientras el concurso avanza, la Comisión Técnica de Selección suma una nueva baja. Sandra Armijos, delegada del presidente Andrés Fantoni y coordinadora del equipo, presentó su renuncia alegando una alta carga laboral que le impide seguir con sus funciones. Un hecho que obligará a replantear el equipo mientras el concurso pasa a la fase de impugnación ciudadana.
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11: Son equipos diminutos, silenciosos y difícil de ser detectados. Los audífonos se introducen en el canal auditivo y son prácticamente indetectables. Los micrófonos de alta sensibilidad se esconden bajo la ropa y permiten susurrar respuestas en medio del silencio del examen, mientras al otro lado de la llamada, alguien le dicta las preguntas en tiempo real. El informe interno de la universidad habla de una presunta operación coordinada para copiar durante el examen de recuperación de farmacología. Según el documento, 11 estudiantes fueron detectados utilizando teléfonos, audífonos ocultos y llamadas grupales por WhatsApp. Lo ocurrido en esta facultad revela una nueva forma de fraude académico. Ya no se trata solo de esconder un pedazo de papel, las conocidas pollas, o de copiar la respuesta del compañero de al lado, sino como la tecnología que se comercializa sin control. En ocasiones es utilizada por los estudiantes al momento del examen, como por ejemplo microaudífonos del tamaño de un grano de lenteja. Estos, por ejemplo, se los consigue en internet en unos $60 y debido a su tamaño pueden ser extraídos solo con un imán. En esta facultad la presión académica es alta, altísima dirían muchos. El mínimo para aprobar es 13,5 sobre 20 y solo en farmacología los estudiantes deben rendir hasta 4 evaluaciones en un mismo mes. Para algunos, la tecnología habría terminado convirtiéndose en un atajo tramposo frente a la exigencia académica. Y justamente eso es lo que hoy genera preocupación.
6: Y que escojan bien lo que van a seguir.

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1: Que los grupos de delincuencia organizada están retrocediendo su alcance, mencionó el ministro de Defensa Giancarlos Loffredo en la entrevista brindada a nuestro noticiero 24 horas.
2: Los grupos armados organizados no van a desaparecer de la noche a la mañana como por arte de magia. Ellos van a involucionar de ser un grupo armado organizado a ser un grupo de delincuencia organizada y luego de eso a la delincuencia común.
1: Luego de 10 días de toque de queda, Loffredo prefirió no dar cifras, pero sí indicar que Ecuador está en conflicto bélico interno. El titular de defensa también reveló que cambiaron la forma de operar en la destrucción de bocaminas clandestinas, pues los delincuentes regresaban a los puntos para seguir operando.
2: Estamos ingresando a la totalidad del túnel con cargas temporales y estamos mandando abajo absolutamente toda la mina. Ya no solamente la entrada a la mina.
1: Este trabajo, según Loffredo, logró afectar de forma económica a grupos de minería ilegal con aproximadamente 2.000 millones de dólares en lo que va de 2026. El ministro de Defensa anunció la llegada de tecnología como sensores de proximidad y drones. Asimismo, de la creación de un nuevo plan de seguridad minera que será presentado al presidente de la República.
2: Está también ya el comando conjunto haciendo un análisis con todas sus capacidades para poner controles a lo largo de la cadena productiva y logística de todo lo que tiene que ver con minería.
1: El ministro Loffredo recalcó que la nueva Fuerza Tarea Conjunta en Guayas contará con más de 2.000 miembros operativos, quienes cumplirán los mismos objetivos del toque de queda, desarticular al crimen organizado.
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3: En Guayaquil se activó la Fuerza de Tarea Conjunta Guayas. Son 3.000 militares de las tres fuerzas, terrestre, naval y aérea, que operarán en los 25 cantones para combatir a las organizaciones criminales ligadas al sicariato, extorsión, secuestro y narcotráfico que también usan las terminales portuarias.
2: Trabajan de manera independiente, bajo coordinación del Comando Conjunto, pero con una planificación de operaciones, va a operar bajo el mando de una sola persona, un solo general.
3: El anuncio se realizó durante la entrega de 54 vehículos y 85 motocicletas donadas por la empresa privada para reforzar la movilidad de los militares en sectores donde antes era de difícil acceso.
4: Y una gran capacidad para la persecución de los miembros de los diferentes grupos reconocidos como amenazas por el Estado. La incorporación de las motos también permitirán el empleo del personal en diferentes tipos de terreno, incluido el montañoso.
3: El general Henry Delgado, jefe del Comando Conjunto, aseguró que las donaciones privadas en el 2025 superaron los 6 millones de dólares en el marco de la Ley de Fortalecimiento de las Fuerzas Armadas y la Policía Nacional. Las autoridades confirmaron que la fuerza de tarea ya está desplegada y que en los próximos días presentarán los primeros resultados contra los 15 grupos delictivos que operan en Guayas.
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5: La Armada del Ecuador abrió desde este 12 de mayo el proceso de inscripción para bachilleres interesados en formarse como oficiales de armas y servicios. La convocatoria está dirigida a jóvenes de entre 18 hasta 21 años, 11 meses y 30 días, al momento del ingreso a la escuela militar. El proceso será completamente en línea, gratuito y permanecerá habilitado hasta el próximo 11 de junio de 2026. Para postular, los aspirantes deberán ingresar al portal oficial de reclutamiento, reclutamiento.armada.mil.es. Una vez adentro, deberán seguir estos pasos: dar clic en Postúlate, leer y aceptar el uso del registro en línea, completar los datos personales solicitados y finalmente adjuntar una foto tamaño carnet en formato digital de 250 por 200 píxeles. La institución informó que los seleccionados recibirán formación académica, militar y física para desempeñarse en distintas áreas de la Fuerza Naval. Entre los principales requisitos para aplicar constan ser ecuatoriano, poseer un título de bachiller registrado en el Ministerio de Educación, tener una estatura mínima de 1,65 m para hombres y 1,60 m para mujeres, ser soltero y no tener cargas familiares, no registrar antecedentes penales, no haber sido dado de baja de Fuerzas Armadas, Policía Nacional o Comisión de Tránsito, y aprobar evaluaciones académicas, físicas, médicas y psicológicas. Además, los postulantes no podrán estar afiliados a partidos políticos y, en caso de tener tatuajes, estos no deberán ser visibles con el uniforme militar.
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0: cámaras de seguridad captaron cómo comenzaron los disparos en el suburbio de Guayaquil. Incluso escondiéndose debajo de los carros para evitar ser alcanzados por las balas.
1: Sí, una ráfaga de tiro.
2: Lamentable suceso.
0: El hecho ocurrió en las calles 12 y Ayacucho, donde un hombre murió y otra persona resultó herida, en medio del ataque armado que alarmó a moradores y comerciantes del sector.
3: Ya les vienen siguiendo a ellos, entonces el producto de eso aprovechan el lugar donde ellos ingresan para hacer este tipo de atentados.
0: En Santa Elena, sujetos dispararon contra las instalaciones del Consejo de la Judicatura, ubicadas en el barrio Alberto Spencer, generando alarma entre los moradores del sector. Horas después, otro hecho violento volvió a sacudir Guayaquil. Un abogado retirado de 75 años fue atacado a tiros mientras circulaba por el kilómetro 11 de la vía La Costa. Sujetos armados intentaron cerrarle el paso en un intento de secuestro y dispararon contra la camioneta mientras la víctima intentaba escapar.
4: Lo que manifiesta el ciudadano de 75 años, que mientras se encontraba circulando sobre este retorno, procedieron a frenar y posterior bajarse del vehículo dos sujetos con las armas de fuego y proceden a amedrantar.
0: A estos hechos se suma un nuevo caso que mantienen alerta a las autoridades. Sujetos armados intentaron explotar una furgoneta cargada con cuatro bombonas de gas en el suroeste de Guayaquil. Otro hecho se reportó en los exteriores de la penitenciaría del Litoral. Dos hombres resultaron heridos producto de una balacera. Violencia también alcanzó a Manta, donde dos sicarios resultaron heridos tras intentar ejecutar un ataque armado.
5: En Santa Marta, en Manta, viene una motocicleta con unos sicarios. Estos individuos les empiezan a disparar a esta familia.
0: Mientras tanto, en Babahoyo, el ejército ecuatoriano capturó a alias Ronald, integrante de la agrupación criminal Los Lobos, señalado por delitos de asesinato, extorsión y sicariato. El sujeto se ocultaba en un recinto de la urbe y registra antecedentes por robo y asesinato en 2024.
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7: Del bloque de seguridad en el cantón fronterizo de Eloy Alfaro, coordinado entre elementos de la policía y de la marina, fueron capturados cuatro sospechosos de pertenecer al grupo de delincuencia criminal Los Chechenos. Tras varias intervenciones, los uniformados detuvieron alias Encho Beneco, Steven, Dan y Chundo, quienes serían responsables de varios hechos violentos. Aliados al Frente Iván Ríos de la Segunda Marquetalia, disidencias de las FARC.
8: Se ha realizado la afectación a la logística de estos grupos.
7: El operativo fue ejecutado en el sector de La Alegría. Los sospechosos se encuentran vinculados a delitos de secuestro, extorsión, desaparición forzada, sicariato, tráfico de drogas, tráfico ilegal de hidrocarburos y minería ilegal.
8: Este es un tránsito por donde lo manejaban, un tránsito fluvial.
7: En las intervenciones decomisaron 5 motores fuera de borda que no justificaron su tenencia, así como 8 carabinas, una pistola, municiones, uniformes camuflaje, una subametralladora, 2 motocicletas y 3 recipientes con pólvora. De los 4 sospechosos, 2 cuentan con antecedentes.
8: Por tenencia de arma de fuego y por sustancias sujetas a fiscalización.
7: Aparentemente utilizaban los motores fuera de borda para acciones criminales en el mar y estarían implicados en varios delitos cometidos básicamente en zona fronteriza, lo que les permitía financiar sus actividades criminales.
8: Estos serían los responsables del tráfico de sustancias sujetas a fiscalización, del tráfico de combustibles, así como también de las extorsiones.
7: Acciones estratégicas orientadas a debilitar estructuras delictivas en territorio. Iván Casamen, Noticias.
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9: En respuesta a una acción presentada en la Corte Constitucional y de acuerdo a parámetros internacionales contemplados en el Convenio 190 de la Organización Internacional del Trabajo, OIT, tome en cuenta que la violencia y acoso laboral ahora se podrá comprobar en menor tiempo.
10: La Corte lo que hizo es ampliar, porque ahora, por ejemplo, si a una persona le decían, y perdón la palabra, le decían, no sé, utilizaban insultos racistas como decirle negro una sola vez, no cabría como acoso porque tenía que ser reiterado. En cambio ahora, si es que a una persona utilizan estos epítetos racistas una sola vez, ya podría ser catalogado como una violencia discriminatoria y por lo tanto como acoso.
9: El constitucionalista Edison Guarango recomienda tomar en cuenta lo que establece la Constitución, en el sentido de que nadie podrá ser discriminado por razones de etnia, lugar de nacimiento, identidad de género, cultural, estado civil, religión, filiación política y pasado judicial, entre otros aspectos. Además, se cita que no se debe menoscabar, maltratar o humillar, ya que eso puede afectar la situación laboral de una persona.
10: Yo puedo lanzar una orden a un subordinado para que realice determinada tarea, y eso no necesariamente es acoso. Ya cuando se escala en palabras, por ejemplo, como usted mismo la comenta, y malas palabras, insultos, donde ya existe una afectación directa a la dignidad de la persona, por así llamarlo, y no una simple orden enérgica, por así decirlo, ahí ya podríamos considerar que es acoso.
9: La experta laboral Vanessa Velázquez recalca que la Corte Constitucional aún no tiene sentencias para decir que tenemos desarrollada jurisprudencia en este aspecto.
1: Se podrá ir desarrollando un test, como ocurre en otros países del mundo, con mayor claridad de cómo sí diferenciar este acto que puede ser una sola vez, pero no es potencialmente lesivo, y un acto que una sola vez sí puede ser tan lesivo que dañe completamente mi estabilidad emocional, porque al final el acoso laboral te da un daño o psicológico, o físico o económico.
9: Velázquez exhorta a los empleadores no entrar en pánico.
1: Estén extremadamente preocupados diciendo no vamos a poder decirles nada a los trabajadores, porque eso es falso. Los elementos para sancionar una falta cometida siguen existiendo. Lo que sí tienen que tener mucho cuidado es con estos actos que siendo a veces abruptos y que no están en el control del gerente general, sino de los mandos medios, resultan siendo sí un proceso de acoso.
9: Cambio que se deberá incorporar en el Código del Trabajo y Ley Orgánica del Servicio Público, lo sé, donde además deberán especificarse las sanciones.
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2: La montaña en Chical está herida. Bajo la tierra húmeda se esconde una red interminable de túneles de hasta 100 metros de distancia, abiertos por mineros ilegales, como si lo hubiesen vaciado las entrañas a la montaña. Según estimaciones, las mafias mineras extraen cerca de 3 millones de dólares semanales en material aurífero. Una fortuna clandestina que no se queda en Ecuador.
11: Sabemos que de aquí fácilmente pueden sacar el oro hacia Colombia. Es por eso que estamos empeñados en todo el cordón fronterizo realizando operaciones militares para evitar eso.
2: Pero destruir las bocaminas parece insuficiente, porque el verdadero engranaje financiero continúa respirando al otro lado de la frontera. En la vereda de Tayambí, en Colombia, acá el estruendo metálico de las volquetas no se detiene. Ahí, el noticiero logró captar por breves instantes parte de la gigantesca operación clandestina de procesamiento de oro, custodiada y cobijada por el ELN. Todo ocurre entre sembríos de coca, rutas clandestinas y una bandera que flamea sobre la montaña, la de Frente Comuneros del Sur.
12: Este puente separa oficialmente Colombia del territorio ecuatoriano. Por aquí cruza información. Se mueven las mafias del narcotráfico, de la minería ilegal, pero sobre todo se siente el miedo infundado por la guerrilla.
13: Discúlpame, ahí no puedo hablar.
12: ¿Es complicado hablar de esos temas para ustedes?
13: Sí, menos que me estén grabando con una cámara ahí. Es complicado, miedo.
14: Sin comentarios, por favor.
15: No puedo hablar.
2: En esta frontera, la vida puede valer menos que un gramo de oro. En Tayambí, hablar puede costar la vida. Los habitantes describen un territorio donde la guerrilla impone reglas, controla corredores y vigila quién entra y quién sale. Por eso nuestra visita en estas tierras cocaleras tuvo que ser breve. El riesgo era demasiado alto. Mientras tanto, las Fuerzas Armadas mantienen operaciones permanentes con morteros, tanques de guerra, helicópteros artillados y explosivos capaces de colapsar túneles completos dentro de la montaña.
16: Pues ahora estamos ya ingresando a los túneles y con cargas temporales estamos haciendo una destrucción de adentro hacia afuera.
2: Es la paradoja de una frontera separada por apenas un río en medio de la selva, y donde todo ese saqueo se encuentra refugiado en el lado colombiano.
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15: Se trata del proyecto de ley para fortalecer la gobernanza del espacio marino costero. Este martes llegó al pleno en segundo debate, pero no pudo ser aprobado debido a que durante el tratamiento fueron expuestas observaciones de forma y de fondo que se deben incorporar para evitar inconsistencias en su aplicación. El objetivo es regular el uso sostenible del mar y las actividades que se realizan en su espacio, como los deportes acuáticos, la investigación científica de sus ecosistemas e incluso la pesca artesanal.
17: La ley establece que cualquier actividad que pueda afectar estas zonas de riesgo deberá aplicar el principio precautorio.
15: Como está el proyecto de ley, no protege, afirmaron en el correísmo. Según Franklin Samaniego, en la construcción del informe para este segundo debate no se tomó en cuenta todos los sectores, por lo que se opondrán, afirmó.
17: Si no se incorporan observaciones sobre la protección de tortugas marinas, si no se recupera el régimen sancionatorio, votaremos en contra de esta ley.
15: El proyecto de ley busca garantizar seguridad jurídica sobre las actividades que se desarrollan en estos espacios estratégicos y sancionar las prácticas ilegales.
18: La seguridad marítima también es seguridad nacional. La protección ambiental también protege la economía y la sostenibilidad implica resguardar el trabajo y el futuro de miles de familias ecuatorianas que viven de la pesca, que viven del turismo.
15: La comisión tiene 8 días para incorporar los cambios y que regrese al pleno. Para de existir los votos, será aprobada.
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19: Este sujeto fue capturado por agentes de la Policía Nacional en un sector del cantón Machala. Está acusado de pertenecer a una organización delictiva que opera en la provincia de Manabí y El Oro.
20: Este ciudadano, según información de inteligencia, tenemos la seria presunción de que tiene nexos con organizaciones delictivas de la provincia de Manabí. Y adicionalmente, con el alias Rasquiña, recuerden ustedes que ya falleció en el año 2019.
19: Junto al sospechoso también fue detenida esta mujer. En los allanamientos se retuvieron 2 vehículos. Uno tiene alteraciones en su motor y chasis. Según investigación preliminar, el sujeto sería integrante de la banda Los Choneros y tendría nexos con un cartel mexicano.
20: Lo que hemos podido corroborar es que él tuvo una estadía prolongada en México en los periodos en que alias Rasquiña tenía su clara influencia en la provincia de Manabí, lo que nos hace presumir de que potencialmente constituía un contacto claramente con los carteles mexicanos.
19: El comandante explicó de qué manera estaría operando el cartel Sinaloa para introducir droga al país y cuál sería la participación de la banda delictiva a la cual pertenece el detenido.
20: Los carteles mexicanos, sobre todo el cartel de Sinaloa, establecieron años atrás conexiones en Colombia con las disidencias de las FARC en el sector sur de Colombia, que viene a ser la parte norte de Ecuador, y que la producción cocalera ahí es ingresada a nuestro país y es custodiada por los choneros.
19: En uno de los vehículos utilizado por la pareja se visualiza una bandera mexicana, lo que aumenta la hipótesis de los investigadores. Los aprehendidos ahora están a la espera de la audiencia de formulación de cargos, donde un juez determinará su situación jurídica.
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21: La unidad FCC de la refinería Esmeralda será reactivada este 15 de mayo con el objetivo de incrementar la producción de gasolina extra, Ecopaís y gas doméstico en el país. Según Petroecuador, esta infraestructura es clave dentro del sistema refinador ecuatoriano porque produce componentes esenciales para la elaboración de combustibles de alto octanaje.
22: Que se encarga de generar disponibilidad de GLP y gasolinas extra. Esto aliviará la situación de abasto de combustibles en la zona norte del país.
21: Petroecuador espera que con esta reactivación mejore gradualmente la oferta de derivados y disminuya la presión sobre el sistema nacional de distribución.
22: Hasta el 2 de junio tenemos garantizada la reactivación completa de refinería de Esmeraldas con las unidades crudo 2, no catalíticas 1 y 2.
21: Actualmente la refinería Esmeraldas opera a cerca del 39% de su capacidad y se prevé que en las próximas semanas continúe su recuperación progresiva.
23: Justamente es la más grande del país, procesa más de 100 mil barriles de petróleo por día y dentro de su línea está la unidad FCC.
21: La puesta en marcha de esta unidad ocurre en medio de reportes ciudadanos sobre dificultades para abastecerse de combustible en varias ciudades del país.
23: El mantenimiento que se puede dar preventivo a los diferentes equipos es importante dentro del mundo industrial. porque obviamente esto garantiza que operen en su máxima capacidad.
21: La unidad FCC permaneció paralizada durante más de 2 meses tras el incendio registrado el pasado 1 de marzo en la refinería Esmeraldas, incidente que obligó a suspender varias operaciones estratégicas dentro del complejo.
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3: Donald Trump ya está en China, la primera visita de un presidente estadounidense desde el viaje de él mismo en 2017 durante su primer gobierno. 9 años después, el mandatario republicano vuelve con muchos temas que discutir con su homólogo Xi Jinping. Entre ellos, la guerra en Irán y el cierre del Estrecho de Hormuz. China es el principal comprador de petróleo iraní, por lo que resulta un asunto de peso en su agenda. Aunque Trump aseguró que no espera la ayuda de Beijing en este asunto.
4: Vamos a hablar mucho de esto. Creo que se ha comportado bastante bien. Fíjense en el bloqueo. No ha habido ningún problema. Reciben gran parte de su petróleo de esta región y no hemos tenido ningún problema con esto.
3: Washington también busca estabilizar la relación comercial con el gigante asiático cuando se mantienen vigentes aranceles recíprocos entre los dos estados. En el centro de la disputa está el control chino sobre las exportaciones de tierras raras y la rivalidad en materia de inteligencia artificial. Mientras Donald Trump viaja con algunos magnates de las tecnologías como Elon Musk, Jensen Huang y Tim Cook, altos ejecutivos de Tesla, Nvidia y Apple, espera que China pueda abrir este sector a las empresas estadounidenses.
5: China está dispuesta a colaborar con Estados Unidos respetando los principios de igualdad, respeto y reciprocidad, con el fin de profundizar la cooperación y gestionar las divergencias, aportando así mayor estabilidad y certeza en un mundo marcado por cambios y turbulencias.
3: Taiwán, reclamada por Beijing como parte de su territorio, es otro tema sensible. El gobierno chino ha calificado el asunto de mayor riesgo en la relación entre China y Estados Unidos, mientras pide a Washington que reduzca sus ventas de armas a la isla. Donald Trump declaró estar abierto a la discusión sobre este tema.
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24: El Senado estadounidense confirmó el miércoles a Kevin Warsh, nominado por el presidente Donald Trump como presidente de la Reserva Federal para un mandato de 4 años. El Senado votó 54 a favor y 45 en contra para confirmar a Warsh, quien, al igual que Trump, ha abogado por tipos de interés más bajos. Oriundo del estado de Nueva York, este jurista de 56 años dejó su primer mandato en el directorio de la Reserva Federal en 2011 tras expresar diferencias en materia de política monetaria. Ahora vuelve para dirigir el Banco Central Estadounidense, organismo encargado, entre otras cosas, de combatir la inflación en Estados Unidos, que está en su nivel más alto de los últimos 3 años, y garantizar el máximo empleo. Lo hace en un momento de presión política sin precedentes sobre la independencia de la Fed. Trump criticó e insultó con frecuencia al predecesor de Warsh, Jerome Powell, por la falta de recortes de tasas. Su administración lo puso además en la mira de una investigación penal y todavía intenta destituir a otra gobernadora de la Fed, Lisa Cook. En su audiencia de confirmación ante la Comisión Bancaria del Senado, Warsh prometió preservar la independencia de la Fed, afirmando que no sería en absoluto el títere del presidente.
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4: Conocida a menudo como el fin del mundo, la ciudad argentina de Ushuaia es el punto de partida y llegada de las expediciones a la Antártida. Cada año, unos 150.000 visitantes se dirigen al extremo sur del país. A los viajeros que se encuentran actualmente aquí se les ha garantizado que la ciudad es segura.
25: Pues mira que las personas nativas de aquí lo hacen sentir a uno en realidad muy seguro. No se habla mucho del tema y no se ve como algo de caos que pueda decir uno, ¿no? En realidad se ve muy tranquilo todo el entorno.
26: Nos vinimos para acá para conocer, ¿no? Ushuaia.
27: Vinimos aquí para conocer Ushuaia, que es el fin del mundo. Teníamos muchas ganas de verlo y de ver la nieve, y parece que está nevando. No nos preocupa este virus porque hay virus por todas partes y parece que este fue un caso aislado. No hemos tomado ninguna precaución.
26: Y parece que fue un caso isolado.
4: Argentina suele sufrir brotes localizados de antivirus, pero los focos habituales se encuentran en el centro o el norte del país, a miles de kilómetros de Ushuaia. La pareja holandesa sospechosa de haber embarcado en el MV Ondius con el virus visitó una región del norte de la Patagonia antes de iniciar el crucero.
1: Y como estuvo en Neuquén, la idea es quizás poder relevar algunos lugares que pueden llegar a ser de interés. No sabemos muy bien en qué lugar estuvo. Son conversaciones preliminares que no tengo mucho detalle aún, pero que podrían generar algún estudio en breve.
4: Cada año se registran en Argentina una media de unos 100 casos de hantavirus. Aunque la cifra es muy inferior a la observada en Asia y Europa, la tasa de mortalidad es mayor, de aproximadamente el 50%.
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7: Unas 1.700 personas permanecen confinadas este miércoles a bordo de un crucero en Burdeos, en el suroeste de Francia. Se debe a la muerte de un pasajero y a la aparición de decenas de casos con síntomas de gastroenteritis aguda. El crucero Ambition llegó a Burdeos procedente de las Islas Shetland tras hacer escala en varias ciudades de otros países. Las autoridades sanitarias indicaron que un hombre, un británico mayor de 90 años, falleció por gastroenteritis y que no hay motivo para relacionar esto con el hantavirus. Al menos una cincuentena de personas han presentado vómitos y diarrea mientras se realizan pruebas para determinar el origen del contagio. Estos pasajeros fueron atendidos de inmediato por el médico del barco y aislados en sus camarotes. Las autoridades investigan una posible intoxicación alimentaria y han descartado, por el momento, la presencia de norovirus en los análisis iniciales a la espera de nuevos resultados en el hospital de Burdeos.
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8: Lula anuncia un plan de combate al crimen organizado y declara la ofensiva contra los poderosos grupos Comando Vermelho y Primero Comando da Capital, que controlan zonas populares en el país. Un plan de 11.000 millones de reales o más de 2.200 millones de dólares a 5 meses de las elecciones.
9: Para gente dizer o crime organizado, que eles...
10: El crimen organizado ya no controlará ningún territorio. A menudo el delincuente no es el pobre, no es la persona negra y no es el desempleado que vive en un barrio. A menudo el responsable está arriba, con traje, bebiendo whisky y burlándose de nosotros.
8: La inseguridad y violencia acaparan las preocupaciones de los brasileños y es también uno de los reproches a Lula, tachado de complaciente por la oposición. En los sectores populares y favelas crece también el repudio a la matanza indiscriminada de civiles en incursiones de la policía durante 2025 en Río de Janeiro. El nuevo plan incluye el seguimiento a los flujos ilícitos, el aislamiento de líderes, el uso de drones y el bloqueo de telefonía, además de fortalecer la policía forense y desmantelar las redes ilegales de tráfico de armas. En su reciente visita a Washington, Lula vendió a Trump la idea de una alianza contra el crimen. Los sondeos recientes sitúan a Lula a la cabeza 4 puntos por encima de su más cercano contendor, el senador Flavio Bolsonaro, hijo del expresidente Jair Bolsonaro. Una carrera que para Lula nunca ha estado tan reñida. Según Datafolha, Lula sostuvo ventajas de 10, 17 y 21 puntos porcentuales sobre sus oponentes en 2022, 2006 y 2012.
11: Es el tercer mandato del tipo, es año de elecciones y va a proponer algo para combatir el crimen organizado.
8: Lula, de 80 años, se enfrenta esta vez a otro Bolsonaro, uno de 45 años y que va muy cerca en las encuestas.
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24: La Fiscalía de Perú informó el miércoles que pidió más de 5 años de prisión para el candidato presidencial Roberto Sánchez. El Ministerio Público lo acusa de declarar información falsa ante el organismo electoral sobre aportes a su campaña entre 2018 y 2020. El Poder Judicial programó para el 27 de mayo una audiencia para determinar si el caso pasa a juicio oral o se archiva. La acusación tiene lugar en momentos en que el político de izquierda aventaja levemente al candidato de la extrema derecha Rafael López Aliaga por el segundo lugar de la primera vuelta para asegurar su paso al balotaje presidencial contra la derechista Keiko Fujimori. La primera vuelta tuvo lugar el 12 de abril y se espera que el recuento oficial termine esta semana. El balotaje está previsto el 7 de junio. Sánchez dijo el miércoles en sus redes sociales que durante años han intentado instalar una mentira para desacreditarlo políticamente y aseguró que jamás existió fraude ni apropiación indebida.
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24: Los preparativos para el Mundial de Norteamérica van muy bien. Así lo aseguró el miércoles el presidente de la FIFA, Gianni Infantino, a poco menos de un mes del comienzo del torneo que tendrá por primera vez a 48 participantes.
2: Estamos listos para abrir las puertas al mundo, para dar la bienvenida al mundo, a Estados Unidos, Canadá y México. Más de 6 millones y medio de aficionados en los estadios. Decenas de millones en las 16 ciudades sede y en todas las demás ciudades de estos tres maravillosos países.